0: Estaba la fuente de los pensamientos.
1: Claro.
0: Te sacaban los pensamientos.
2: Tuki, lo querés dejar ahí.
0: Eso nos salvaría a todos.
2: ¿Sabés cuándo me di cuenta que estaba así como muy cansado? Cuando miré el calendario y dije, la semana que viene es julio.
0: Un montón.
2: ¿En qué momento?
0: Es muchísimo.
2: Es como que me hizo... y se empezó a derrumbar todo.
0: Necesitamos poner acá esa fuente. Una urnita donde podamos poner como...
2: No, un sillón masajeador ya está. Ya con un sillón, viste.
0: Ah, esa está buena.
2: Y te pones una música de esas de... esa de relajación, así que hacen...
0: O fuentes de agua.
2: Claro, fuentes de agua. Decís,
0: al más allá.
2: Sí,
0: vamos.
2: Al infinito y más allá. Así que ahora...
0: Me gusta esa idea, la vamos a pasar a recursos humanos.
2: Sí, bueno, listo. ¡Me encantó! Se viene Meli, se viene una noche más. Se quedan en la hit, mi nombre es Mauri Palacios. Vuelvo mañana a partir de las 6 de la tarde. Se quedan hasta la medianoche con Meli. Gracias María Fernández Rojas, Fer Barea. Gracias André Moya y el sillón de recursos humanos. Gracias.

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1: Buenas noches. ¿Qué tal, qué tal? Bueno, esto es así, en los pases pasa lo que pasa, nunca se sabe para dónde va la cuestión. 21:01 y estamos puntuales. Entre canciones estamos más que listos para acompañarte de regreso a casa, activando por ahí la cena, terminando algunas tareitas. ¿Qué más tenemos? Yo me asomo siempre antes al mensajero para ver cómo están ustedes de ondas. ¿Venimos bien? ¿Más o menos mucho frío? CadenaHit.com, así vamos más cerquita. Invitamos a todo nuestro equipo presente. Fer Barea en producción, Martín Brasca musicalizando, Meli Uliarte por acá y Soda Stereo. Se puede decir que esto arranca bien. Lindo. Estos son detallitos que deja Martín Brasca. Así se luce el comienzo. Una noche más suena Soda Stereo, Persiana Americana.

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acompaña Ed Sheeran. Ed Sheeran sigue disfrutando de su octavo álbum de estudio, Play, una de las novedades más importantes para él, pero después de este disco también da inicio a una nueva saga musical, Cassette. Ed Sheeran nunca está quieto, ya lo sabemos, y aparte es un artista

0: pasado muchos turistas de estar de vacaciones y aparece Chirán cantando en una estación de tren, en la puerta de una escuela.
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0: Nos acompañamos con buenas canciones. Ahora le toca a David Bisbal. Suena Vivir Así es Morir de Amor.

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0: buenas noches a todos, querida audiencia de Chilecito, de nuestra provincia y de todo el país. Gracias, gracias por estar sintonizando la 1013. Esto es A Esta Hora. Soy Santi y acá tengo a mi amigo, mi hermano Gastón, que es el operador de este programa. Gastón, ¿cómo estás?
1: Hola Santi, ¿cómo estás? Hola a toda la audiencia que nos está escuchando el día de hoy, día 24, día importante. Hoy con programa romántico.
0: Sí.
1: Romanticón arrancamos hoy.
0: Hoy temas románticos, ¿sí? Pueden mandar su temita romántico al 3825-521013 o al 3825-531013, ¿eh? Y bueno, tenemos día importante, me decís, mi hermano. Yo tengo varias efemérides, ¿sí? Hay varias cositas que pasaban un día como hoy.
1: ¿Qué pasaba un día
0: y
1: como hoy?
0: Te cuento, primeramente, te cuento que el 24 de junio, ¿sí? Parece ser el día más argentino de la historia.
1: Parece, ¿sí?, que sí.
0: O más argentino del año, ¿no? Tenemos varias cositas que se conmemoran debido a, bueno, homenajes, fallecimientos, nacimientos también, ¿eh? Así que podemos denominarlo el día más argentino del año, ¿eh? Mira vos, 24 de junio. Un día como hoy, nacía Ernesto Sábato, ¿sí? Escritor, físico, ensayista argentino. Y también, les cuento, el cumpleaños de Juan Manuel Fangio, también se celebraba. Nacido en 1911, 24 de junio, obvio. Juan Manuel Fangio, campeón mundial de Fórmula 1. Y es homenajeado como el día de, sí, y como el día del piloto también es homenajeado Fangio. También, mi hermano, que vos me comentabas, hoy es el cumpleaños de Lionel Andrés Messi Cuchitini, ¿sí? Y eso, ¿cómo es la dinámica que se hace? ¿Qué hacen los jóvenes, dice?
1: ¿Cómo?
0: La dinámica que se está haciendo por el cumple de Messi. No la entiendo.
1: La dinámica que se está haciendo de subir el cumpleaños, cantarle el feliz cumpleaños hoy por parte de Telefe.
0: Okay.
1: De subir tu cumpleaños en cualquier red social con el hashtag cumpleo.
0: Mira vos.
1: Y cantarle el feliz cumpleaños a partir hoy, era hoy a las 10 de la mañana y ahora se va a hacer a las 10 de la noche.
0: Mira vos.
1: Dos veces en el día. Y bueno, es lo que se está haciendo hoy en conmemoración al cumpleaños de Lionel Andrés Messi.
0: Cumpleaños
1: de un genio argentino, que hace un par de semanas ya nos dio mucha alegría. Nos dio años atrás alegrías inmensas y seguramente nos va a dar muchas alegrías más.
0: Exactamente. Y bueno, cumpleaños de Leo Messi. La verdad que increíble lo que hace Messi. Yo no. Ahora cuando hablo de Messi, siempre se me dibuja una sonrisa. No puedo. No se puede pensar mal. Es como ser humano perfecto del planeta, ¿eh? Es un extraterrestre, la verdad, me parece.
1: Un extraterrestre de verdad.
0: Sí. Bueno, hoy es cumpleaños de Messi. Tenemos varias cositas, ¿eh? En torno a esto, ¿no? Porque también era el fallecimiento de Carlos Gardel,
1: ¿sí?
0: Carlos Gardel, bueno, ícono querido argentino, que se dice que es argentino, uruguayo, no se sabe. Cada uno lo toma como quiere, la verdad. Y bueno, varias cositas se conmemoran
1: también
0: hoy.
1: Recuerdo que es el cumpleaños de Juan Román Riquelme.
0: También, es verdad, Es verdad, me hiciste acordar. Juan Román Riquelme, que...
1: ídolo de...
0: ¿Qué me decís vos? ¿Se va o no se va?
1: Ojalá que no.
0: Ojalá que no, ok. Sí, sí, todos dicen eso, ¿eh?
1: Aguante, Román, aguante.
0: Aguante, Román. Sí, sí, sí. La verdad que sí.
1: Pero igual tiene la misma importancia también. No tanto.
0: Obvio,
1: no
0: ícono,
1: tanto.
0: Ícono argentino del fútbol, ¿no?
1: Ícono, pero no como.
0: No como Messi, no, no, no, no. Él mismo lo dice, ¿eh? Él mismo lo ha dicho. Así que también cumpleaños de Juan Román Riquelme. Muchos cumpleaños, ¿eh? De figura, te digo. ¿Qué más tenemos hoy? Hoy es. Bueno, hoy es el Día Internacional contra la Contaminación Electromagnética. Mira vos, ¿sí? Bueno, fecha impulsada por organizaciones ambientales, poco para debatir el impacto de las tecnologías sobre el medio ambiente, ¿eh? Y también, queridos, les cuento que 24 de junio es la fiesta de San Juan, ¿sí? Distintos puntos del mundo conmemoran esta fiesta con fogata, algún ritual, ¿sí? Así que eso viene pasando un día como hoy. La verdad, día bastante lindo. Estuvo tranqui el día hoy. ¿Vos cómo estuviste con el frío, con el viento?
1: Intentando soportar. ¿Sí? Intentando soportar porque es insoportable.
0: Estás mal.
1: Y la verdad te estoy diciendo, se va a venir seguramente una ola polar como
0: Uy, no, encima yo ya lo siento. A los 11, 12 grados ya lo siento yo, ¿eh? Lo lamento, pero tengo el cuerpo muy, muy sensible al frío. La verdad. Muy friolento. Esas fueron las efemérides del día, ¿sí? También tenemos que el 24 de junio se conmemora la batalla de Carabobo, donde Venezuela tenía una victoria para lograr su independencia. Fue decisiva esta batalla. Que fue impulsada por Simón Bolívar, bajo el mando de Simón Bolívar, ¿sí? Venezuela logra esta victoria, que luego va a ser decisiva para lograr su independencia, ¿no? Esto pasaba un día como hoy, querida audiencia, queridos oyentes de Chilecito, de nuestra provincia y de todo el país, repito, ¿eh? Vamos con unos románticos. ¿Qué tenés preparado, mi hermano? Sorprendeme, por favor, ¿eh?
1: A ver si escuchás.
0: Oh, qué buen tema. Este tema, ¿cómo se llama, mi hermano?
1: Vivir así es morir de amor.
0: Bien, pero no es el original.
1: No.
0: No es el original. Bien. Vamos con Vivir así es morir de amor, de Nati Peluso.

0: Bien, bien, bien. Empezamos con un poquito de noticias, ¿sí? Empezamos con actualidad para que nos informemos un poquito, en este caso, de lo que viene pasando en el mundo. Siempre hay que saber y hay que mantenerse informado. A mí me gusta saber todo, de todo, de todo el mundo, porque hay cositas que a veces nos afectan, podemos proyectar a futuro con cositas que pasan en el mundo y que podrían pasar acá, con cosas que pasan en el mundo y que pueden llegar a tener una gran escala para repercutir en otros países, ¿no? Siempre, siempre hay algo que nos afecta y hay que saberlo a esta hora, ¿cómo no? Les cuento, queridos, que hay varias cositas en torno a la inteligencia artificial, como siempre estamos acostumbrados, cada vez más se nota que cada día, todos los días, avanza un poco más la inteligencia artificial. La verdad es muy rápido, muy exponencial el crecimiento, digamos, de estas inteligencias, ¿sí? Y les cuento que hay movimientos de parte de Argentina, ¿sí? Hay un bloque, primero les cuento que hay un bloque que se llama Pax Silica, donde, bueno, es una iniciativa global. Hay bastantes recursos estratégicos, ¿no? Que fortalecen circuitos de, le diría, provisión de insumos para la inteligencia artificial, ¿sí? Obviamente todo liderado por Estados Unidos, ¿no? Por países potencia, ¿sí? Para preservar la cadena de suministros de inteligencia artificial, ¿sí? Esto fue lanzado en diciembre de 2025, les cuento. Y bueno, pone un foco en el silicio, minerales críticos, insumos esenciales para lo que es la fabricación de los chips, la computación, sistemas de tecnología o de alta tecnología, ¿sí? Argentina pasó a formar parte de este bloque Paxílica que, bueno, tiene estas iniciativas, ¿no? Este objetivo, ¿sí? Hay unas cuestiones muy, muy técnicas, ¿sí? En estos suministros o cadena de suministros, ¿no? Pero si bien son minerales, hay minerales críticos que son esenciales para seguir fabricando alta tecnología y son escasos, ¿sí? Escasos, como todo recurso natural, ¿eh? Les cuento que los países adheridos son Alemania, tenemos Australia, Finlandia, Grecia, India, Israel, países potencia, les digo, ¿sí? Países Bajos, Noruega, Qatar, Suecia, ¿sí? Los Emiratos Árabes, Reino Unido. Podemos hablar mucho más, pero creo que hay que destacar la integración de Argentina a este bloque para reforzar las cadenas de suministro de la inteligencia artificial, ¿eh? Poquito de lo que pasa en el mundo y que va a afectar a Argentina. Y siempre, ahora sí, es costumbre, es normal que todos usemos inteligencia artificial, ¿sí? Vos, Gastón, ¿cuándo empezaste a usar inteligencia artificial? ¿Te acordás?
1: Sí, aproximadamente a partir de hace un año y medio.
0: Ok.
1: Es aproximado.
0: Un añito y medio,
1: No recuerdo fecha exacta porque viste que arrancó y de la nada ya se metió en la vida de todo el mundo.
0: Digamos. Añito y medio, ok. Yo hace.
1: No, 2 años. Dos
0: Mira,
1: años, sí.
0: yo te puedo decir que hace aproximadamente 4 años. 2022, nosotros en segundo o tercer año ya lo usábamos por inteligencia artificial.
1: ¿Vos lo conocías antes de que sea famoso?
0: Sí, sí, sí. Éramos particularmente nerds, particularmente frikis, niños rata.
1: Y ahora lo usa todo el mundo.
0: Sí, sí, sí, sí. Pero antes no se podía hacer nada, hacía todo mal, todo mal.
1: Todo mal ahí ya, ¿no?
0: Sí, sí. Y matemáticas todavía le cuesta, pero no. Fui uno de los que hacía cosas con inteligencia artificial, digamos, de matemática, y no. Física me tocó hacer también. Así que no. Tremendo. Tremendo.
1: Pero bueno, hoy en día ya.
0: Y hoy ya es costumbre.
1: Funciona. Matemática, capaz te lo hace.
0: Funciona. Hay aplicaciones, la inteligencia artificial aplicada ya a distintos ámbitos. ¿Me entendés? Hay un agente para matemáticas, hay un agente para física, hay un agente para música, para todo.
1: Hay ahora IA para detectar si un texto es IA.
0: No, siempre lo tengo en mente porque me pasa de leer muchos textos que digo, che, se nota. Pero no sé cómo puede una IA identificar un texto escrito por IA. No.
1: Capaz,
0: no sé qué patrones se pueden repetir, pero digamos, es complicado. Hay patrones que se repiten y se notan. Por ejemplo, cuando haces un copyright, se dice, o un caption o la descripción de los videos, de las publicaciones, se nota cuando están hechas con inteligencia artificial. Por ejemplo, una de las cositas. Y ahora lo que mucho se usa es los flyers con inteligencia artificial, ¿no?
1: Yo normalmente hago
0: te
1: siempre.
0: Facilita la vida por completo. La verdad, por completo. Y ahí empiezan a morir un poco los community managers, digamos. Si bien hay unos servicios de community management que son bien especializados, que requieren no solo subir historias y publicaciones en una cuenta, pero la mayoría te sube las publicaciones, te saca fotos, y ahora con inteligencia artificial podés hacerlo vos para tu emprendimiento, para tu negocio, sin necesidad de muchas veces pagar a alguien más. Así que cositas a tener en cuenta. Yo eso es lo que noto en lo micro que nos va afectando, sí, porque les cuento les contaba el avance de la inteligencia artificial día a día, sí, les paso a contar también el avance, sí, y remarcar el avance de la inteligencia artificial, porque Meta presentó sus lentes inteligentes más baratos. Tienen traducción simultánea y una inteligencia artificial que interpreta el entorno. Mira vos, ¿sí? Serían los lentes inteligentes más baratos de Meta. Permiten tomar fotos, grabar video, escuchar música, atender llamadas, digamos. Bien armados. La verdad que a mí me encanta. Me encanta todo lo que refiere a los lentes con cámara. Todo el contenido que sale de ahí es abuso.
1: Es muy bueno.
0: Sí, puede ser de todo.
1: De todo.
0: De todo.
1: Y pero pasa, bueno, muy desapercibido. ¿Sabes?

0: parten de los 200, $300 en Estados Unidos, ¿sí? En Estados Unidos. La alternativa más accesible dentro de lo que es ecosistema de lentes de Meta. Miren ustedes, por el momento no está en Argentina. Acá lo estoy confirmando, no están en Argentina, pero bueno, tampoco en Latinoamérica, así que no tenemos llegada todavía. Sí, pero $300 en Estados Unidos. Así que así estamos con estas cuestiones, queridos. También les cuento, ¿sí?, en noticias no internacionales, sino ya les diría espaciales, ¿sí? Que la industria espacial vive uno de los momentos de mayor inversión de la historia, ¿sí?, y sigue avanzando la carrera espacial privada, ¿sí? ¿Por qué? Porque las empresas tecnológicas que están ligadas a la inteligencia artificial que venimos hablando y al espacio concentran buena parte de lo que son las apuestas financieras globales, ¿no? Por ejemplo, SpaceX ha protagonizado, digamos, la mayor salida de bolsa de la historia, ¿sí?, recaudando 75 mil millones de dólares y llegó a rozar los 3 billones de capitalización de mercado, ¿eh?, al poco tiempo de salir, digamos, a la bolsa, ¿no?, de cotizar en bolsa, ¿sí? Bueno, grandes inversiones, les digo, en el mundo. Y Argentina no se queda atrás, ¿sí? Yo siempre que pasa esto me acuerdo, che, ¿a dónde estábamos? Pero bueno, gracias a Dios, ahora estamos volviendo a integrarnos un poquito en el mundo y a discutir cosas que antes ni pensábamos, ¿sí? Así que un poquito de eso, les cuento también que sigue la ola de calor, siguen las noticias de la ola de calor, ¿sí? Porque hoy mismo es uno de los días más duros de esta ola de calor, ¿sí? Los medios dicen que al menos 94 millones de personas hoy tenían máximas superiores a los 35 grados, ¿sí?, de temperatura. Así que sigue la ola de calor en Europa, queridos. Un poquito de lo que pasaba en el mundo y tenemos que saber, ¿no? Vamos con más románticos, ¿sí? Prepárame un romanticón, por favor, mi querido Gastón. ¿Qué tenemos, balada? ¿Tenemos una balada o algo? A ver.
1: No sabía, ahora sí. Tengo este tema que ya lo habremos puesto, La Cosa Más Bella.
0: Sí, buen tema. Mándale.

0: Eros Ramazzotti. Qué grande, ¿eh? Bien, buenos temas, buenos temas. Me gustan los miércoles de románticos y también me gusta saber, estar informado de lo que pasa en nuestro país, como no. En la Argentina siempre hay algo que nos sorprende, siempre hay algo de lo que hablar, ¿sí? Les cuento, queridos, que sigue la ola polar. Hay nevadas intensas en Neuquén y siguen las alertas por viento, nieve en zonas cordilleranas, digamos. Así que ola polar que ha llegado a Chilecito, contábamos anoche antes de irnos en un bloquecito local, contábamos que la zona de las placetas estaba nevada, estaba totalmente cubierta de nieve. Así que ya estamos. Ojo con el frío, cuídense. Estoy viendo y sabiendo de varios casos de resfrío, de gripe, porque andan desabrigados. Así que, bueno, tenemos un poquito más de cosas para contar, ¿sí? En otras noticias, aumenta el movimiento turístico por las vacaciones de invierno, ¿sí? Y diversos destinos del país reportan un crecimiento en reservas para lo que son próximas semanas, ¿eh? Bariloche, Mendoza, Salta aparecen entre los lugares más buscados en Google para julio, ¿sí? Acá estoy buscando en mi amigo Google Trends, así que miren ustedes, ¿sí? Miren ustedes, queridos, lo que viene pasando un poquito en el país, ¿sí? Quiero escuchar un romántico, mi hermano Gastón, y ya volvemos con más noticias, pero déjame escuchar una balada. ¿Qué tenés ahí sonando? ¿Tenés? Es otro tema, ¿no?
1: Otro de tema de Eros Ramazzotti, okay, pero okay. No sé si...
0: No sé si... con ese. Ok. Vos sorprendeme, no hay problema.
1: A ver, vos, ¿y este?
0: Sorprendeme, querido. A ver.
1: Alejandro Sanz. ¿Te suena?
0: Amiga mía. Súbile.

0: Escuchamos Alejandro Sanz. ¿Sí?
1: Alejandro Sanz, amiga mía.
0: Amiga mía. Son las 10 y 4 minutos en toda la... No, sí, 5 minutos ahora mismo. En toda la Perla del Oeste. Y bueno, pueden mandar su temita romántico al 3825-521013 o al 3825-531013, ¿sí? Número de la radio. Cualquier temita romántico, ¿sí? Hoy, temita romántico, por favor, ¿eh? Así que, volviendo un poquito con lo que venimos hablando siempre. Tema mundial, querido Gastón. Hoy... Ayer tuvimos actividad y hoy también tuvimos.
1: Ayer se terminó la segunda fecha del Mundial. Uh-huh. Y hoy arrancó la última, el cual ya cerró los grupos.
0: Claro.
1: Se está cerrando, ya se cerró el grupo B y C.
0: Bien.
1: Temprano a las 4 de la tarde se disputaron la tercera fecha, que fueron los dos, como yo te iba diciendo, en toda la semana. Se iban a jugar los dos partidos. Sí. En la misma hora para que se cierre de una vez por todas. Y terminó, bueno, te digo bien los resultados.
0: Por favor,
1: Bueno, primero...
0: ¿Cuántos partidos se jugaron para cerrar?
1: Todavía se están disputando 6.
0: Ok.
1: Ahora se está disputando... Bueno, mejor te digo lo que fue de principio a fin.
0: Dale.
1: Temprano, a partir de las 4, se jugó Suiza-Canadá a ver quién comandaba el grupo y ganó Suiza 2-1.
0: Ok.
1: Sorprende porque, bueno, Canadá venía también muy afilado como anfitrión y, bueno, una baja, pero igual llega clasificado.
0: Llega bien, ok.
1: Y Bosnia y Qatar, ganó Bosnia 3-1, que lo mete tercero.
0: Bien.
1: Y el grupo estaría quedando primero Suiza, segundo Canadá y tercero Bosnia. Y bien. Eliminado Qatar del Mundial 2026.
0: Mira vos, che.
1: Luego tenemos el grupo C, que se disputó a partir de las 7 de la tarde. Y sí, hace una hora más o menos había terminado. Marruecos ganó 4-2 a Haití. Bien. Y Brasil 3-0 a Escocia. El cual termina dejando clasificado a Brasil primero y a Marruecos segundo. Y como tercero, Escocia.
0: Mirá vos.
1: Ahora se está definiendo México y Corea. No, perdón. Ya te informo bien.
0: Dale. Ok.
1: Pero, se está definiendo el grupo A. Para ya cerrar, ahora se estaría jugando México y República Checa o Chequia.
0: Bien.
1: Y Corea del Sur versus Sudáfrica.
0: Genial.
1: Mientras este empate queda. Estaría clasificando a México y Corea del Sur como primero y segundo y República Checa tercero.
0: Ok.
1: Con estos empates.
0: Bien. Estoy viendo bastantes goles en este Mundial. No sé si ha pasado en el otro, pero así. Marcadores de 3-0, 3-1, ¿sí? O el otro día 5 goles. ¿Cinco goles de Cristiano?
1: Sí. No, cinco.
0: ¿Cinco?
1: No, hubo dos. Doblete.
0: Okay. Pero cinco de Portugal.
1: De Portugal.
0: Ok. Sí.
1: Luego, antes, seis de Canadá. Muchísimo.
0: Seis de Canadá. Es mucho.
1: Siete de Alemania.
0: Me parece una banda.
1: 10 de...
0: era una banda.
1: Pero vienen... Hay equipos que cuando tienen la oportunidad, golean.
0: Sí, sin dudas.
1: Bueno, como Argentina también.
0: Argentina. Y bueno.
1: Hay un par de partidos más.
0: Hay un par de, te digo, de goles, ¿sí? Ya vamos a ver, ya voy a buscar bien.
1: 4-0 España.
0: Capaz que cuando terminemos, hay que ver cuando terminemos el, digamos, todo el Mundial. A ver cuántos goles se hicieron en el Mundial. Ya voy a comparar en 2022, vamos a ver. Porque estoy viendo muchas goleadas, te diría.
1: Demasiadas.
0: Y ahora mismo, mi hermano, me interesa el partido de México. La verdad es que México viene dando de qué hablar. Yo no le tenía mucha fe, pero...
1: No, pero la verdad viene bien. Porque, bueno, le tocó un grupo medianamente
0: Yo le tengo un poquito de bronca a los mexicanos por Mike.
1: No, Mike, yo le tengo bronca a México por todo, pero...
0: Y porque en Twitter siempre nos descansan los mexicanos.
1: No, siempre. no nos descansan. Creen que nos descansan. Porque no pueden descansar.
0: Sí, no podés.
1: Yo te dije la última vez. No pueden discutir.
0: Cuando tenés alcaldes que los encuentran, digamos, por partes y en bolsas, ¿no? Pero eso es otro tema para...
1: Para otro día.
0: Para otro día.
1: Para el jueves.
0: Así que... Sí. Aparte, bueno, unas cuestiones... Bueno, no tiene ni un mundial México, ¿no?
1: No.
0: Mira, no podés hablar.
1: Tampoco llegó a una final.
0: ¿Tampoco? No, malísimo. Vamos a empezar
1: a decir puntos malos de México. Pero bueno, ya mañana se van a definir lo que es el grupo D, el grupo F y el grupo E. Entonces vamos así, vamos todo así de una. Mañana a partir de las 5 de la tarde se van a enfrentar Curazao contra Costa de Marfil y Ecuador contra Alemania, que en este partido Ecuador está obligado a ganar para clasificar.
0: Ok.
1: Obligado.
0: Y
1: Alemania, porque pensá eso.
0: Sí, no, aparte, pero ¿no depende de otro resultado?
1: Para quedar en otra posición, sí, pero para clasificar depende de sí mismo.
0: Ok, bien.
1: Y bueno, ojalá clasifique. También tenemos a partir de las 8, el mismo día, Túnez, Países Bajos, y a la misma hora Japón, Suecia.
0: Mira vos, Japón, Suecia. Va a ser, bueno, tu selección, una de tus favoritas, Japón.
1: Japón.
0: Y Suecia, ¿qué?
1: Viene ahí. Porque el primer partido ganó 5-1 y el segundo partido perdió 5-1. Al revés. Pero bueno, yo creo que yo le voy a dar siempre el punto a Japón.
0: Bien, me parece bien.
1: Y para terminar ese mismo día, a las 11 de la noche, se jugaría Turquía, Estados Unidos y Paraguay, Australia. Que como te digo también, Paraguay está obligado a ganar para por lo menos asegurarse 16avo. Porque puede clasificar como tercero, pero puede costar más porque necesita sumar más puntos como mejor tercero.
0: Claro, entiendo. Así viene la actividad de Mundial, mi hermano querido. Bueno, informes siempre de Gastón, que es el futbolero del programa y siempre nos trae la data, ¿eh? Así que gracias Gastón, querido, ¿eh? Y acá tenemos un mensajito, dice: saludos de Chigasta, me pides una canción para mi novia, que seguro está escuchando. Te amo, aunque me hagas renegar. Mira vos. Pone una canción para la novia. La que vos quieras.
1: Romántica, me imagino, ¿no?
0: ¿Qué te parece?
1: Capaz no nos explica, pero...
0: Si te agarro con otro, te mato. Sonaba. Así que, dale, mándame una canción a elección de Gastón, queridos.
1: Va a ser elección mía.
0: Ok.
1: Bueno, vamos a poner un tema capaz muy escuchado.
0: A ver. Uy.
1: Ay,
0: aguanta. Se te quemaron los libros, Se te quemaron los libros.
1: Aguanta.
0: No te dije nada, te la canté. Ahí va.
1: Carlos Rivera, un cantante mexicano muy, muy conocido en temas románticos. Voy a amarte.
0: Bien, suena Voy a amarte de Carlos Rivera.
1: Exactamente.

0: Carlos Rivera, a elección de mi hermano querido acá, el consolador de este programa. El consolador
1: de
0: este programa.
1: Muy buena manera de referirme, referís a mí.
0: Tengo noticias nacionales, sí. Por un lado, tenemos que hablar de política, siempre un poquito de política hay en nuestras vidas. Les cuento, sí, que en la Cámara de Diputados se debate el Super Rigi, sí, una extensión al Rigi normal, ¿no? Que sería para nuevas industrias, referido a lo que es inteligencia artificial, ¿no? A empresas, industria tecnológica, les diría. Todavía seguía cuando entramos al programa. Sí, sigue en debate. Estamos. A ver, sí. Bueno, fue aprobada. Acabo de ver que fue aprobada hace media horita que fue aprobada. Y se sigue sesionando, ¿sí? En algunas mociones. Pero bueno, últimamente fue aprobada, finalmente fue aprobada con 139 votos a favor, 97 en contra, ¿sí? Así que tenemos Super Rigi por un lado. Así que les cuento otras cositas de nuestro país, queridos, ¿sí? Como les digo, siempre envueltos en la política, siempre con cuestiones, con polémicas, ¿no? Se debate el caso Insaurralde, por un lado, ¿no? Les contaba que está ahora la no sé si llamarla vedette, pero una famosa mujer de la tele, Jessica Sirio, ¿sí? Involucrada en este caso por ser la expareja de este ex diputado nacional que fue removido del cargo cuando se conoció todo el caso de enriquecimiento, presunto enriquecimiento ilícito, que ya lleva tres años de este caso. Fue descubierto en 2023 y abierto el caso y removido de su cargo como diputado nacional, ¿no? Y bueno, ahora mismo vuelve a la discusión por estos videos filtrados, se dice que los dispositivos de Jessica Sirio, donde se muestra un departamento lleno por todos lados de dólares, ¿sí? Ya lo habíamos hablado días anteriores a este programa, pero no está de más recordarlo, porque son cosas que vienen pasando en el país y lo que se discute un poco en la Argentina, no nos podemos escapar a la info, queridos, y a lo que suena en todos lados, queridos, ¿sí? Por otro lado, hay nuevo vocero presidencial, ¿sí? Así que siempre envueltos en política. Y los casos que más repercuten en medios, en redes, son los casos políticos, las polémicas, los cruces y todas esas cosas, ¿no? Les cuento, queridos, que bueno, cayó Lucía, ¿sí? La policía que oficiaba de viuda negra, ¿sí? Es una agente de la Fuerza de Seguridad Aeroportuaria que buscaban hace 2 meses. Una víctima denunció un robo en Quilmes, ¿sí? Dice que se habían conocido por una aplicación, les cuento, ¿sí? Y bueno, según los papeles, esta chica trabaja como agente de la Policía de Seguridad Aeroportuaria, ni más ni menos que la Policía de Seguridad Aeroportuaria, la PSA, ¿sí? Una reciente investigación judicial descubrió que por las noches la joven se desempeñaba como viuda negra, ¿sí? Bueno, ahora está detenida, ¿sí? En las últimas horas la detuvieron a cargo de la fuerza bonaerense, que la buscaba hace 2 meses, queridos, hace 2 meses. Su víctima de 64 años. 64, acá muestran las fotos, ¿sí? Dice que el encuentro se llevó a cabo el 26 de abril. La víctima, primero fueron a cenar a un restaurante de la zona, después siguieron el plan en el departamento de este hombre de 64 años. Y pasada la 1 de la mañana, bueno, según registró una cámara, ¿sí? Tomaron en el domicilio unos tragos y ahí les robó, lo desvalijó, ¿sí? Como es no me gustaría decir habitual, pero así se manejan estas viudas negras, ¿no? Que emborrachan a los hombres por ahí y te aprovechan y te desvalijan la casa, ¿sí? Así que imagínense ustedes, queridos. Es una cuestión muy, muy complicada, ¿sí? Y el hombre, obviamente, de muy, muy mayor de edad ya, terminó internado, ¿no? Por lo que puede ser una intoxicación. Así que, miren ustedes, esto viene pasando en el país, ¿sí? Nada más que en Buenos Aires, queridos. Tenemos más temitas románticos. Te dejé ahí uno que quería que pongas, querido Gastón. Así que vamos a escuchar este temita más actual, romántico. Quizás muchos no los conozcan, ¿no? Pero es un temita romántico. Hace 6 meses que salió. Suena Por Favor Ve de Sofá.

0: Volvemos con más noticias, con más actualidad, cositas que hay que saber antes de terminar el día, ¿sí? 10 y 26 minutos de la noche. Sigo con noticias nacionales y les quiero contar una historia que pasó, bueno, hace muy, muy poquito, ¿sí? Y me enteré por las redes, por Twitter, que un argentino entró a Estados Unidos para ir a los parques de diversiones, según dice, y se quedó por 20 años. Y ahora va a ser deportado por el ICE, el servicio, digamos, de inmigración y toda la cuestión, ¿sí? Bueno, lo detuvieron, estaba en Maryland con la visa, digamos, vencida, y ahora deportado, ¿sí? Así que, además, contaba con antecedentes penales. Así que, imagínense ustedes, según lo informó el Departamento de Seguridad Nacional de Estados Unidos, ¿sí? Se llevó el operativo hace unos días, ¿no? 19 de junio en Maryland, como les digo. Y según los datos difundidos por las autoridades, había ingresado junto a su familia con una visa de turista, ¿no? Y bueno, admitió que toda la familia viajó a Disney y que después de finalizadas las vacaciones optaron por permanecer en el país, ¿sí? Como muchas veces pasa, pero el ICE ahora está bastante fuerte, ¿sí? Bastante estricto, les diría, ¿sí? Imagínense que hasta la subsecretaria del Departamento de Seguridad Nacional, Lauren Bees, se refirió a este caso, ¿eh? Y bueno, obviamente es un inmigrante, como un inmigrante ilegal, ¿no? Y encima con antecedentes penales, que se quedó más tiempo del permitido, ¿no? Después de visitar Disney World, qué sé yo. Fue condenado por agresión y tiene arresto previo por un delito sexual, ¿sí? Y dice Lauren Bees, demasiados inmigrantes ilegales creen que pueden quedarse más tiempo del permitido por su visa, ¿sí? Desaparecer en el interior del país y eludir las consecuencias de violar nuestras leyes de inmigración, ¿eh? Así que cada vez, como les cuento, más estricto el ICE, el sistema de inmigración, queridos. Y bueno, esto forma parte de una campaña, digamos, de control migratorio impulsada por el mandatario estadounidense Donald Trump, que amplió los recursos del ICE y el alcance, obviamente, operativo, estando en todo rincón ahora del país de Estados Unidos, ¿sí? Con foco en extranjeros con antecedentes penales aparte. Y bueno, aunque también se registran ya operativos a personas, a ciudadanos comunes sin historial delictivo, así que cada vez más estricto el ICE en Estados Unidos, esta vez deportando a un argentino que se quedó por 20 años en Estados Unidos, ¿sí? Con una visa de turista. Miren ustedes. Pasa mucho, la verdad, esto de jóvenes, gente que migra a los Estados Unidos y terminan, bueno, con una visa de turista en un país que no está permitido eso, ¿eh? Pero bueno, muchos se salvan. Tengo conocidos que están viviendo en Estados Unidos y han podido sacar también la visa de trabajo, que es tiene más requisitos, si bien es un trámite bastante más largo, pero te asegura estar en regla, ¿no? Les cuento en otras noticias más económicas, que las ventas de carne argentina hacia Estados Unidos se cuadruplicaron en mayo, ¿sí? Las exportaciones, digamos, al mercado estadounidense alcanzaron en mayo las 11.100 toneladas, ¿sí? 11.100 toneladas que representan ingresos por aproximadamente 86 millones de dólares, ¿eh? Así que miren ustedes este saldo positivo, ¿eh? para el intercambio comercial entre Argentina y Estados Unidos, queridos. Así viene pasando un poquito las noticias en el país, ¿sí? Y vamos con más románticos, ¿sí? Vamos con una balada esta vez, ¿no? Querido Gastón, ¿o tenés otra cosa?
1: Tengo a Rake.
0: Bien, sí, balada romántica. Vamos con Rake, ¿qué temita?
1: Te fuiste de aquí.
0: Genial. Suena Te fuiste de aquí, de Rake.

0: Qué buen tema, ¿eh?
1: Este tema, Reik siempre me sorprende. Sí, muy sí, poco sí. Lo escucho y...
0: No, Reik, icónico, icónico, la verdad. Clásico también de lo que baladas. Son baladas románticas. Sí, temitas románticos. Bueno, en noticias provinciales, querido, les cuento que estábamos hablando de la noche de San Juan, ¿sí? El día de San Juan, y hay movimiento en La Rioja, toda la provincia, por este día, en conmemoración a este día, que me contabas, Gastón, yo no entendí mucho.
1: Bueno, te cuento más o menos.
0: Era agarrar un papel y quemarlo, una cosa así.
1: Sí, buscando en Google, yo no conocía, recién me entero hoy qué es. Se cuenta o dice de que en la celebración se prende una fogata en un papel, luego cada uno escribe una cosa que quiere dejar atrás y lo tira al fogón. Y luego empiezan a dar una ronda y se hace como un medio ritual.
0: Mira vos. Sí, hay movimiento, ¿eh? Hay movimiento por el día... Ahora, noche de San Juan, que lo veo fogatas, también acá en Chilecito. Y bueno.
1: Esto se hace cada las noches del 23 y 24 de junio.
0: Claro. Bien. Me parece genial, ¿sí? En otras noticias, queridos, les cuento que La Rioja puso en marcha una edición de Tecno Aliados, ¿sí? Una iniciativa, una propuesta de formación impulsada por el polo tecnológico ISAE. Y bueno, está orientado un poquito a potenciar lo que son capacidades de los jóvenes, ¿sí? En áreas vinculadas a la innovación, tecnología, ¿sí? Desafíos nuevos del mundo productivo, ¿sí? Hay varias sedes, ¿sí? Varias sedes, municipalidades asociadas, instancias virtuales. Los cursos comenzaron hace 2 días y bueno, es una les diría, iniciativa para formar jóvenes, ¿sí? Para formar jóvenes por el polo tecnológico del ISAE. Nada más y nada menos. Edición 2026 de Tecno Aliados en La Rioja. Queridos, les cuento más noticias siempre con tintes políticos en La Rioja. También, cómo no. Sigue el. Les cuento que sigue el conflicto. Por el territorio, ¿sí? Contra San Juan, ¿sí? La provincia decidió retomar formalmente la es histórico el reclamo limítrofe con San Juan, que son más de 3.000 kilómetros cuadrados que, según varias autoridades riojanas, le pertenecen a la provincia, ¿sí? Y habría sido arrebatado durante la última dictadura militar. Nosotros subimos un dedito de parte de La Siesta Se Terminó, ¿sí? De nuestro canal de streaming, que un poco busca explicar esto y los motivos detrás de la reactivación de este reclamo, ¿sí? Vamos a hablarlo más en profundidad mañana jueves a las 21 horas por YouTube. Buscan en YouTube La Siesta Se Terminó, Chilecito, y vamos a estar en vivo jueves a las 21 horas. No se lo pierdan, por favor, porque acá no vamos a hablar mucho. Sin embargo, hay noticias, ¿sí? Hay noticias de ex diputados, de ex funcionarios, ¿no? Que se han expresado, ¿sí? Por este reclamo territorial, que les repito, viene de hace bastante, no es de ahora, pero se reactivó ahora. Los motivos, y bueno, justamente en esa zona cordillerana tenemos uno de los proyectos mineros más grandes del país. Así que lo dejo abierto y mañana sintonicen en YouTube La Siesta Se Terminó, Chilecito, pueden buscarlo. A las 21 horas vamos a estar hablando sobre todo este conflicto. Y esto viene pasando en la provincia, queridos. Esto viene pasando, ¿sí? Hay varias cositas para hablar sobre este conflicto. Viene de hace bastante, Ya más de 60 años que tenemos el mismo conflicto, queridos. Les cuento en otras noticias que hay más noticias provinciales en este caso, ¿sí? Les cuento que ya presentaron en la Casa de la Rioja en Buenos Aires el programa Móvete por la Rioja con Chachos, ¿sí? Es una segunda edición que es una iniciativa. Permite recuperar hasta el 50% de lo gastado, ojo, en Chachos, ¿no? Así que oferta turística presentada en la Casa de la Rioja en Buenos Aires, por este lado, queridos. Y un poco de la mano con el turismo, o impulsar el turismo. La Rioja también está apostando al turismo religioso. Ya hace bastante tiempo que es característico de La Rioja esto. Turismo religioso. ¿Sí? ¿Con qué? Con un parque dedicado a el Monseñor Angeleri. ¿Sí? Queridos, que vamos a tener más noticias, porque están preparando un parque, como les digo, dedicado al Monseñor Angeleri. Dicen que se va a inaugurar el 1 de agosto. Ustedes vean si creen o no, pero fuentes oficiales afirman inauguración el 1 de agosto, 1 de agosto. Hay una complementación, digamos, con una ruta de la peregrinación, perdón. Y bueno, cosas a los que son características de La Rioja, ¿no? Buscando ampliar un poco el perfil turístico, sumando nuevos atractivos. En este caso, vinculados a lo que es patrimonio cultural, patrimonio religioso, con este proyecto que es un parque temático dedicado al Monseñor Angeleri, ¿sí? Y se dice una futura ruta de peregrinación que recorre sitios emblemáticos vinculados a los mártires riojanos. Todo esto según las autoridades oficiales, ¿no? Pero ustedes vean si estará listo para el próximo 1 de agosto. Pero bueno, la cuestión es que está oficializado, les diría. Miren ustedes. Así que esto viene pasando, queridos. ¿Qué noticias tenemos? Pudimos salirnos un poquito de la política, ¿eh? Y hay varias cositas más para hablar, pero quiero que nos vayamos con un temita, uno de los últimos temitas. Nos quedan, son las 11 menos cuarto, 10:45 minutos en toda la Perla del Oeste. Nos quedan 15 minutitos de programa, pero podemos disfrutar unos románticos, cómo no. Mi hermano Gastón, ¿qué tenés preparado?
1: Tengo preparado a Sin Bandera.
0: Bien, me parece bien.
1: Kilómetros.
0: Suena a Kilómetros de Sin Banderas.

0: buen tema. Sin bandera.
1: Buen tema. Y seguimos un poquito con actualidad. ¿Sí? Se me pasó una noticia que me acaba de hacer acordar acá el consolador de este programa. Y es que YPF suma a McDonald's a su negocio. ¿Sí? YPF dio este nuevo paso, lo que va a ser una transformación de las estaciones de servicio para incorporar los locales de McDonald's. Miren ustedes. ¿Sí? Y sí, es así. Así que el acuerdo fue firmado por Horacio Marín, presidente y CEO de YPF, y Woods Starum, que es como director ejecutivo, sería, de Arcos Dorados. Y bueno, el convenio tiene diferentes formatos, ¿sí? Pero siempre con la integración de McDonald's dentro de la red de YPF, queridos, ¿sí? Así que
2: yo te hice una pregunta recién detrás de no estar al aire. Te pregunté, ¿vos decís que acá en Chilecito?
1: No. Estamos lejos, ¿sí? Estamos lejos porque, por un lado, van a estar las estaciones premium, ¿sí? Que van a ser las YPF Black, ¿eh? Que,
2: ¿es nuevo
1: que hay,
2: eso?
1: Hay poquitos, sí. Hay poquitos YPF Black. Por otro lado, las estaciones más normales, las YPF comunes, no lo van a tener hasta ahora, ¿sí? Pero bueno, vamos a tener en YPF Black locales independientes, ¿no? De McDonald's, así que buena alianza, me gusta McDonald's con YPF, ¿sí? Esta alianza representa un paso clave en nuestra estrategia de transformar la red y elevar la experiencia del cliente, señaló Marín al presentar este acuerdo con McDonald's, ¿sí? Y bueno, YPF tiene una tendencia súper alcista. Ya no es únicamente puntos de carga de nafta, de combustible, sino que ahora es gastronomía, digamos, consumo total, servicio de conveniencia, ¿sí? Y ahora la llegada de McDonald's, una noticia que, bueno, no podemos dejar de mencionar porque es un avance, y como les digo, YPF ha tenido un crecimiento exponencial.

0: un niño de 8 años, ¿sí? Nene de 8 años, Bruno Jiménez, que es de Chilecito, fue convocado por Independiente, Defensa y Justicia y Lanús, ¿eh? Después de un buen desempeño en un torneo regional, ¿sí? Así que a fin de mes va a probarse en Independiente, va a viajar a Buenos Aires para probarse en Independiente, ¿eh? Miren ustedes. Bueno, la escuela Mirador del Velasco contó la historia de este niño de apenas 8 años, convocado por Independiente, Defensa y Justicia y Lanús, ¿sí? No, clubes no menores en el fútbol argentino, la verdad, muy bien, ¿sí? Según explicó el profesor, este niño lleva más de 3 años formándose en la escuelita y ya desde sus primeros pasos mostraba condiciones, digamos, diferentes al resto, ¿sí? Incluso que, como suele pasar con chicos habilidosos, juega con otros de mayor edad, ¿sí? Juega con chicos de 12 años y lo hace muy bien, remarcaba el profesor, ¿sí? Tiene 8 años, recordemos. Miren ustedes, y bueno, este punto de inflexión se da en un torneo en Tinogasta, Catamarca, donde participaron clubes de la AFA, como les digo, Independiente, Defensa, Justicia y Lanús. Y Bruno fue una de las figuras que captó rápidamente la atención de estos captadores de los clubes, y fue jugador del partido, Bruno. Desde el primer momento lo observaron. Miren ustedes. Primer gran paso para este niño de 8 años que va a viajar a fin de mes a Buenos Aires para probarse en Independiente. Qué orgullo. Orgullo chilesiteño, orgullo riojano, cómo no. Así que eso, queridos. También en otras noticias se dio un partido, mi hermano, que no sé cuándo fue.
1: ¿Partido de qué?
0: Del Mundial.
1: Exacto, qué
0: hubo. Del Mundial. Donde tuvimos arbitraje argentino y más específicamente arbitraje chilesiteño ya, ¿sí? Gabriel Chade, árbitro argentino, árbitro chilesiteño, formó parte del cuerpo
1: de la terna arbitraria.
0: De la terna arbitraria, ¿sí? No me sale la info de qué partido
1: es. Sí, yo me lo sé de memoria.
0: ¿México puede ser?
1: No, el partido de Canadá versus ¿Canadá? Bosnia.
0: Ok, mira.
1: En ese partido estuvo allá en Canadá.
0: Ok.
1: Estuvo Chade. Hasta ahora el único. Luego no sé si estuvo en otro. Pero sé que eso fue.
0: Yo veo banderas de México. No sé si.
1: No. Él estuvo, buscalo.
0: Seguro que veo banderas de México.
1: Pero no, fue en el debut de Canadá.
0: Ok.
1: Versus Bosnia.
0: Ok. Bien. Así que estamos un poquito con lo que pasa en nuestra localidad, nuestro municipio, nuestra ciudad querida de Chilecito, ¿sí? Que contábamos anoche que tuvimos visita de nuestro gobernador, visitó varios puntos de la localidad, ¿sí? Haciendo varias inauguraciones, hubo una jura a la bandera de parte del Cuerpo de Seguridad Pública, de Chilecito, Instituto de Seguridad Pública en Chilecito. Tuvimos también bastantes juras a la bandera de los chicos alumnos de cuarto grado, de todas las escuelas. Nonogasta participó, acá estoy viendo varias fotitos. Nonogasta, tenemos a la escuela 9 de julio, ¿sí? El departamento Chilecito, que bueno, juran la bandera los chicos de cuarto grado, y bueno,

0: Siempre está bueno, digamos, destacarlo, ¿sí? Estas las tradicionales promesas, ¿no? De lealtad a la bandera. ¿Y por qué lo menciono? Porque también fue encabezado por autoridades provinciales, ¿no? Estuvo el intendente, estuvo ministro de Educación, también la vicegobernadora, ¿no? Por ejemplo, en Nonogasta, ¿eh? Así que. Y también les cuento, queridos, que hay una obra que se va a dar en el Cristo del Portezuelo, ¿sí? Trabajos de refacción, digamos, en los que el gobernador obviamente estuvo presente, haciendo un poquito de poliquetería, me gusta llamarlo a mí. Y bueno, trabajos de refacción que se van a realizar en el Cristo del Portezuelo, emblemático monumento de nuestra ciudad, que lo que dicen fuentes oficiales es que incluye mejoras estructurales, recuperación del sistema lumínico y tarea, digamos, de conservación para cuidar este uno de los sitios más visitados de la provincia, les diría yo, queridos. Y bueno, en el marco de una agenda de trabajo, el gobernador recorrió ayer mismo la obra del Cristo, acompañada por ahora mismo la secretaria de gestión departamental, ¿sí? Y bueno, ¿qué más decirles? El Cristo del Portezuelo, uno de los lugares más visitados de la provincia, ¿sí? Obviamente le hacían falta un poquito de amor, ¿sí? Y hay que mejorar esas cositas. Veremos si tenemos más novedades en los próximos días, en las próximas semanas, los próximos meses, los próximos años, porque la verdad que hay que esperar, ¿sí? Hay que darle tiempo, dirían, ¿no? Como pasó con el asfaltado, ¿sí? Las 50 cuadras, dichas 50 cuadras de asfalto que fueron comunicadas por el gobernador en el cumpleaños de Chilecito, ¿sí? Nada más y nada menos que en febrero, a 4 meses ya de la promesa no sé, la oficialización de estas 50 cuadras, ¿eh? Así que un poquito lo que viene pasando en nuestra provincia. Y así con estas cuestiones nos vamos despidiendo de este programa, ¿sí?
1: También quería comentar un segundito rápido porque me quedé con ganas de comentarte. Antes de terminar, viste que estabas hablando de Chade.
0: Ah, sí.
1: Ahora está arbitrando.
0: Claro, era el partido de México.
1: No,
0: No.
1: está arbitrando ahora Corea del Sur-Sudáfrica.
0: Okay.
1: Eso era
0: No
1: lo que te.
0: sé.
1: Y el partido que habrás visto era Irán contra Bélgica, que
0: Puede ser.
1: tiene similar color de bandera.
0: Puede ser, puede ser, puede ser.
1: Pero bueno, era eso que ahora, bueno,
0: Okay,
1: está hasta ahora
0: ahora
1: primer
0: mismo.
1: tiempo de cada partido de México contra Chequia y Corea del Sur versus Sudáfrica 0-0.
0: Bien. Y bueno, los dejamos que se vayan a ver los partidos del Mundial, siendo las 11 en punto de la noche en toda la Perla del Oeste. Nos despedimos. Gracias, gente, por estar del otro lado. Gracias por escucharnos. Gracias por acompañarnos. Mantengan sintonizada la 1013, que nosotros no nos vamos a escuchar, pero hay programación habitual de Mañanas de Radio, seguramente para mañana, ¿sí? Nosotros nos vamos a estar encontrando, escuchando el lunes que viene, ¿sí? El lunes que viene, si no me equivoco, el lunes que viene vamos a tener. Sí,
1: Exacto,
0: sí, sí.
1: el lunes que viene.
0: ¿Estás seguro?
1: Sí,
0: Ok.
1: segurísimo.
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1: asistir a la
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0: 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Nos vemos, gente. Gracias por escucharnos.

0: Es la hora 23:03.
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0: Es la hora 23, 52 minutos.
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21: Es la hora 0:38 minutos.
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0: muchísimas gracias.
1: ¡Aguante Capanga, loco!
2: ¡Miro Jota! ¡Vamos, carajo!
0: ¡Fuerte el aplauso para Milo!
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13: Es la hora 1. 20 minutos.
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9: Es la hora 2:01.
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7: Es la hora 2:38 minutos.
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17: Es la hora 3:26 minutos.
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1: Es la hora 4 minutos.
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8: Es la hora 4:51.
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0: Es la hora 5.
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0: Vamos a trascender lo que no nos gusta, lo que nos hace sufrir, porque viene para enseñarnos algo. Esa es la historia. Es complicado, es complejo entenderlo, aceptarlo, pero en eso estamos. Aceptamos, no con resignación, sino con la firme proposición de aprender de ese mensaje que nos trae la vida. Aprendemos y lo trascendemos. Y ahora nos juntamos con toda esa energía. Toda esa energía está recorriéndonos a todos los que estamos sintonizando esta generosa radio y así comenzamos nuestro encuentro.
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0: Hoy tengo visita, pero primero vamos a empezar el primer bloque con algo que siempre me interesa compartir.
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0: Bueno, bienvenidos a todos. Vamos a empezar nuestro encuentro con algo que, la verdad, a mí siempre me llama la atención. No es una planta, es una raíz, y yo la consumo porque, bueno, en el mate, con el té, es una raíz muy... Pero ya te estarás imaginando lo que voy a hablar, ¿no? 11 beneficios probados del jengibre para la salud. Así vamos a empezar. El jengibre es una planta con flores proveniente del sudeste asiático. Es una de las especias más saludables y deliciosas del planeta, dice. Pertenece a la familia de Zingiberaceae, y está estrechamente relacionada con la cúrcuma, el cardamomo y el galangal. El rizoma, parte subterránea del tallo, es la parte que se suele usar como especia. A menudo se le llama raíz de jengibre o simplemente jengibre. El jengibre se puede usar fresco, seco, en polvo o como aceite o jugo. Es un ingrediente muy común en las recetas. A veces se agrega a alimentos procesados y también a cosméticos. Algunos beneficios, vamos a hablar de los beneficios. Puede ayudar a combatir infecciones. Contiene propiedades antiinflamatorias. Puede ayudar a mejorar las náuseas. Mejora los dolores menstruales. Puede ayudar a la pérdida de peso. ¿Te interesa, no? Mejora la indigestión crónica. Es eficaz para combatir los síntomas de la osteoartritis. Puede bajar los niveles de colesterol. Mejora la salud cardiovascular. Contiene una sustancia que puede ayudar a prevenir el cáncer. Puede mejorar también la función cerebral. Bueno, todos estos beneficios para la salud que ofrece el jengibre son apoyados por investigación científica, Bueno, lo primero que dice acá en la nota es que contiene gingerol, que tiene potentes propiedades medicinales. El jengibre tiene una larga historia de uso en diversas formas de medicina tradicional y alternativa. Se ha utilizado para ayudar a la digestión, reducir la náusea y ayudar a combatir la gripe y el resfriado común, por nombrar alguno de sus propósitos. La fragancia única y el sabor del jengibre provienen de sus aceites naturales, el más importante de los cuales es el gingerol. El gingerol es el principal compuesto bioactivo en el jengibre. Es responsable de gran parte de las propiedades medicinales del jengibre. El gingerol tiene poderosos efectos antiinflamatorios y antioxidantes, según la investigación. Por ejemplo, puede ayudar a reducir el estrés oxidativo, que es el resultado de tener una cantidad excesiva de radicales libres en el cuerpo. Para resumir, el jengibre es alto en gingerol, una sustancia con potentes propiedades antiinflamatorias y antioxidantes.

Con respecto a la pérdida de peso, dice que el jengibre puede desempeñar un papel en la pérdida de peso según estudios realizados en seres humanos y animales. Una revisión de la literatura de 2019 concluyó que la suplementación con jengibre reducía significativamente el peso corporal, la relación cintura-cadera y la proporción de la cadera en personas con sobrepeso u obesidad. Un estudio de 2016 de 80 mujeres con obesidad encontró que el jengibre también podría ayudar a reducir el índice de masa corporal y los niveles de insulina en sangre. Los niveles altos de insulina en sangre se asocian con la obesidad. Los participantes del estudio recibieron dosis diarias relativamente altas, 2 gramos de polvo de jengibre, durante 12 semanas. Una revisión de la literatura de 2019 sobre alimentos funcionales también concluyó que el jengibre tuvo un efecto muy positivo en la obesidad y la pérdida de peso. Sin embargo, se necesitan estudios adicionales. Bueno, el jengibre, ¿nunca lo probaste en el mate? Además de que tiene montones de propiedades beneficiosas, tal vez te guste el sabor. Yo le pongo, inclusive le pongo un poco de miel. Sí, así como lo hice. Jengibre, un poquito de miel, para cambiar un poco el gusto de la yerba, porque a veces, cuando estás tomando acompañado el mate es una cosa. Ahora, cuando lo tomás sola o solo, ¿viste que se pone medio fuerte cuando lo dejas un poquito? Yo que me pongo a hablar acá en mi estudio o me pongo a leer y me distraigo, no me cebo el mate y al ratito es una cosa muy fuerte. En cambio, con el jengibre tiene otro sabor, ya no resulta fuerte la yerba. Al menos eso me pasa a mí, no sé a vos.

Vamos a escuchar un poco de música porque después vamos a hablar bastante con el invitado. Hoy tengo un invitado, un amigo, Hugo Ollo. Así que quédate ahí, poné la pava que en un ratito vamos a estar con él para ofrecerte un tema que te va a encantar. Quédate, ya vengo.

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También Actitud está en las redes, en Facebook y en Instagram. @actitudpositiva2010.

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2: Bueno, nosotros vamos a hacer ahora una pausa comercial en esta radio que es tan generosa y luego seguimos, ¿eh? Quédate porque tenemos una nota maravillosa con Hugo Hoyo. Ya vengo.

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5: Es la hora 5:17.
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0: Continuamos con nuestro encuentro de hoy. Tengo una visita que realmente a mí me halaga, me hace muy feliz tenerlo con nosotros. Él se llama Hugo Hoyo, es facilitador de la herramienta milenaria de autoconocimiento que se llama Enneagrama. Lo pueden encontrar en el Instagram, como lo dije, facilitador Enneagrama. Hugo, ¿estás ahí? Me estaba esperando.
1: Hugo. Por acá estoy. Muchas gracias por invitarme. Un placer estar de nuevo con vos y con tu audiencia.
0: Me encanta porque nosotros cuando grabamos alguna cosa entre los dos, terminamos divirtiéndonos y eso es lo maravilloso. Para mí es maravilloso. Más allá de que está la formalidad de tu conocimiento sobre los temas estos que a mí me apasionan, ¿no? El Enneagrama es una de las cosas que a mí me ha dado en la cabeza como que me ha abierto un poco más todavía. La posibilidad de conocerme, de conocer un poco a la gente que me rodea, de entender un poquito más. Y después ya le vamos a decir a los oyentes, pero hoy te trae otro tema aquí a nuestro encuentro de actitud positiva, ¿no es cierto, Hugo?
1: Sí, hoy habíamos quedado que íbamos a charlar un poquito sobre los 5 lenguajes del amor, que está basado en un libro de Gary Chapman, muy famoso, que se han vendido miles y miles de ejemplares, y bueno, donde nos dice que así como en el Enneagrama hay 9 posibilidades, 9 esencias, hay 5 lenguajes del amor, con lo cual los seres humanos nos identificamos.
0: 5 lenguajes del amor. Eso quiere decir que si pudiéramos, a ver, para que la gente entienda, nosotros sabemos que las personas tienen distintas formas de expresarse. Algunas son más retraídas, otras más extrovertidas. Algunos pueden decir fácilmente te amo, te quiero, y otras personas no pueden, no les sale. Por ahí va la cuestión, ¿no, Hugo?
1: Claro, correcto. Lo que nos enseña esto es que todos tenemos estos 5 lenguajes, pero que hay un lenguaje que es el que me identifica a mí, que es mi manera de sentirme amado, ¿no? Ahí, por ahí es donde yo me siento amado. Después los otros también son importantes, pero es muy importante detectar cuál es mi lenguaje, es decir, cómo yo me siento amado. Y es muy importante porque en base a eso también puedo entender a los otros y entonces las otras personas, es muy difícil que una pareja, por ejemplo, tengamos los dos el mismo lenguaje como prioridad, ¿no? Como importante. Entonces, si yo le doy a la otra, a mi pareja, el lenguaje del amor mío, que es lo más común, o sea, yo me expreso de la manera que para mí es normal, entonces el otro, yo creo que el otro se está sintiendo amado y el otro no, porque no coincide. Te voy a dar un ejemplo, ¿no?
0: Sí.
1: Uno de los lenguajes es, por ejemplo, palabras de afirmación. Es decir, decirle al otro todo el tiempo las cosas que uno ve bien, ¿no? Qué lindo que sos, qué dulce que sos, que me encanta estar tiempo con vos, realmente sos una persona maravillosa, ¿no? Palabras de afirmación.
0: Sí.
1: Pero a lo mejor para mí son muy importantes. A mí, yo me siento amado cuando los demás me dicen esas palabras. Pero al otro no. Vamos a tomar que el otro tiene otro lenguaje. Por ejemplo, el toque físico. Es decir, le gusta que lo abracen, le gusta que lo acaricien. Ese es otro de los lenguajes, el toque físico. Entonces, yo le estoy todo el tiempo alabando con mis palabras porque yo me siento amado cuando a mí me afirman, me dicen cosas lindas. Pero él no, la otra persona necesita el toque físico. Y yo no lo toco porque no es mi lenguaje. ¿Y cómo hago para que él se dé cuenta que yo lo amo? Es todo un tema. Entonces un día esa persona se planta y me dice, vos no me amás. No, ¿cómo no te amo? Si estoy todo el tiempo diciéndote cosas lindas. No, no, pero a mí yo quiero que me abraces, yo quiero que me acaricies, yo quiero que me toques, que estés conmigo. ¿No?
0: Entiendo, entiendo. ¿Cuántas desavenencias surgen por la falsa, por la mala interpretación, ¿no? De las demostraciones de afecto.
1: Claro, y aparte lo más lindo de entender es que no lo hacemos queriendo. Es decir, nosotros damos lo que sentimos que para nosotros es importante. Por eso es importante entender cuál es mi lenguaje, como prioridad, digamos,
0: sí.
1: y cuál es el lenguaje de mi pareja o de mi hijo, porque a lo mejor yo le estoy dando algo que no sirve, ¿no?, para él. Y este señor, este escritor maravilloso, dice, habla de algo como así, como el tanquecito del amor, ¿no? Es como si uno tuviera un tanquecito que se va llenando con el amor que el otro te da.
0: Ajá.
1: Pero esta persona se dedica a atender parejas, ¿no? Y él cuenta en este libro muchas veces ejemplos de parejas que se quieren separar, y ella dice, bueno, me quiero separar porque él no me ama. Y él le dice, no, pero ¿cómo? Te espero con la comida, te hago los mandados, te llevo los chicos a la escuela. ¿Te das cuenta?
0: Sí.
1: Hago un montón de cosas por vos todos los días. Ese es otro lenguaje, los actos de servicio. Entonces, él, como él siente que esos son los actos, es amor, él hace todas esas cosas, pero ella no, ella quiere otra cosa, quiere otro lenguaje.
0: Claro.
1: Ella quiere el lenguaje de ella,
0: claro.
1: Que a ella le llena el tanquecito del amor. Entonces, por eso es muy importante determinar cuál de los lenguajes es el mío y cuál de los lenguajes es el del otro, para darle de la forma que el otro espera, ¿sí?
0: Sí. Se me vienen enseguida, a medida que estás hablando, montones de ejemplos, ¿no? Yo supongo que la gente que está escuchando igual, porque pasan estas cuestiones en la pareja, como por ejemplo que nunca me trajiste un chocolate, ponele, o nunca me trajiste un ramo de flores, o nunca me regalaste vos mismo o vos misma un regalo, sino que me mandás a mí porque me regalas la plata, ¿no? Yo quiero que me lo traigas vos, que me sorprendas. Y cuántas cuestiones de esas, ¿no?, se me ocurren en este momento.
1: Bueno, yo creo que ya es momento de que digamos cuáles son los cinco lenguajes.
0: Bien.
1: Porque vos, sin, digamos, saber, te hiciste referencia a un lenguaje que es el de recibir regalos.
0: Ajá.
1: Pero vamos a hablar de cuáles son los cinco lenguajes.
0: Bien.
1: Esto no quiere decir que yo no pueda tener varios, o sea, que a mí me hacen bien, pero hay uno que es el que me llena el tanquecito del amor, ¿sí?
0: Bien,
1: bien. Bien. Entonces, vamos a hablar del primero,
0: sí.
1: Palabras de afirmación, ya los dijimos. Es decir, que el otro reciba todo el tiempo palabras lindas, agradables, sí. Como valorando lo que él hace, lo que él dice, lo que es, ¿sí? Palabras de afirmación.
0: Bien.
1: Viste, con los hijos, que es importante decirle, hijo, estoy orgulloso de vos, qué bueno que te va bien en la escuela, qué bueno que no sos de pelearte en la escuela, qué bueno que esto, qué bueno que... Esas son palabras de afirmación, ¿no?
0: Sí.
1: Bueno. El segundo es tiempo de calidad, es decir, estar conmigo, ¿no? Que no es lo mismo tiempo de calidad de decir... pero si yo estoy todo el día con vos, sí, pero te tirás en el sillón a mirar el partido y yo estoy sentado al lado tuyo y no me das bolilla. O sea, tiempo de calidad es o vemos una película juntos y la conversamos, o tomamos mate y nos miramos a los ojos y charlamos. Eso es tiempo de calidad. ¿Se entiende?
0: Totalmente, totalmente. Me vienen los reclamos. ¿Y cuántas películas y series se han hecho con esta controversia en los humanos, no?
1: Sí, totalmente, totalmente. Bueno, el número tres es ese que vos decías, recibir regalos. Es decir, hay personas que su lenguaje más importante es que le regalen cosas. Entonces, como para él es tan importante que le regalen cosas, porque siente que lo aman cuando le están regalando algo,
0: sí.
1: No hace falta que sea una casa, puede ser, como dijiste vos, un ramo de rosas, puede ser una flor, puede ser un pañuelo, o puede ser... no sé, o escribirle algo, pero que le regalen, es muy importante para esa persona. Entonces, ¿qué hace esa persona? Vive regalando cosas. Al otro vive regalándole cosas, porque como él cree que el lenguaje de él es el que tienen los demás, vive regalando cosas a los demás.
0: Sí.
1: Y a lo mejor justo su pareja lo que quiere es tiempo de calidad, no regala. ¿Te das cuenta?
0: Totalmente. Totalmente. Qué lindo esto que trajiste hoy acá a nuestro programa. Realmente me encanta, me encanta. Sí.
1: Sí, es un tema que, bueno, que primero que nos abre mucho la cabeza y nos ayuda a manejarnos mejor en las relaciones, y aparte porque nos toca a todos. ¿Quién no pasa por estas cosas, no?
0: Ay.
1: El amor es el lenguaje de la vida, es
0: sí.
1: decir, con nuestros hijos, con nuestra pareja, con nuestros padres, es todo el tiempo.
0: Sí.
1: Entonces es muy importante aprender a entenderlo. Bueno, el lenguaje número 4 es los actos de servicio, ¿no? Lo que yo decía hoy. Es decir, de repente te hago la comida, te espero con la comida, te voy a hacer los mandados, dejá que yo voy al banco, voy a buscar a los chicos a la escuela, dejá que, no sé, cualquier cosa, te limpio la casa, te tiendo la cama, ¿eh? Ordeno
0: sí.
1: la casa. Esos son actos de servicio. Entonces, hay, mi hijo, por ejemplo, que es un 3, igual que vos, para él, él se siente amado cuando se hacen actos de servicio. Entonces, si él me llama, vos fíjate, yo ya sé, él se identificó como actos de servicio, ¿no?
0: Sí.
1: Lo charlamos y él dijo, mi número 1 es actos de servicio. Bien. Entonces, mi hijo me llama y me dice, papá, necesito que vayas al contador y hagas este trámite. ¿Qué hago yo? Voy urgente, porque yo siento que él, para él es importantísimo que lo solucione al toque.
0: Sí.
1: Él se siente amado si yo voy al contador. Y a lo mejor yo me gasto, no sé, una fortuna en hacerle un regalo, y para él no es tan importante como que yo vaya a solucionarle ese problema,
0: sí.
1: que es un acto de servicio.
0: Sí.
1: Sí, porque para él es muy importante.
0: Claro, lo valora, sí.
1: Claro. Se siente amado. Se le llena el tanquecito del amor. Y el último es, que ya hablábamos, el toque físico, ¿no? Esto de abrazarnos, acariciarnos. Viste que hoy se usa mucho en las parejas, yo veo en las películas, se despiden o llegan a la casa y ni se tocan, ¿viste? Ni
0: sí.
1: se dan un beso.
0: Sí, sí.
1: Es muy, bueno, chao, hasta luego. Se usa más el WhatsApp que el toque físico hoy
0: sí. sí. La virtualidad nos ganó, ¿eh? No sé.
1: Sí, sí.
0: En algunos...
1: Realmente.
0: Sí.
1: Pero bueno, yo puedo tener como digamos, lenguaje principal puede ser el toque físico, ¿no? Pero también me gusta que de vez en cuando me regalen algo, o también puedo, también, para mí, por ejemplo, es muy importante el tiempo de calidad. Es decir, poder compartir con mis hijos o con mi pareja tiempo de calidad, es decir, estar juntos. Conectarnos, ¿no? Eso que hablábamos hoy.
0: Sí.
1: Pero no es que los otros no los tengamos, ¿eh? Por ahí a mí también me gusta, no sé, palabras de afirmación, pero no me siento amado porque me digan que yo soy bueno en esto o bueno en lo otro. Yo me siento amado más cuando me abrazan, o en mi caso, estoy hablando en mi caso.
0: Sí, totalmente.
1: Y cuando me dan tiempo de calidad. Es decir, cuando mi hijo me dice, papá, voy a tomar mate con vos, para mí es el mejor regalo. Eso es el amor, para
0: sí,
1: mí.
0: Sí.
1: Lo
0: sí.
1: cual no quiere decir que para los demás es igual.
0: Sí, totalmente, sí, me encanta eso, sí. Yo, es un acto de amor que mi hija me llame en la mañana o me mande el mensaje de cómo estuvieron a la noche, o cómo estoy yo, cómo la pasa, cómo dormiste. Ah, bueno, eso es realmente maravilloso para mí, ¿eh? Para mí es eso, el acto de amor, totalmente, comparto eso. No sé la gente que está escuchando en este momento, ¿qué estará pensando? Lo vamos a dejar pensar un ratito. Vamos a hacer una breve pausa aquí en nuestro encuentro. ¿Vos me esperás un segundito en la pausa comercial, Hugo?
1: Por supuesto.
0: Bueno, gracias. Vamos a hacer una breve pausa en Actitud Positiva y estoy con Hugo Hoyo. Búscalo en Instagram como facilitador Enneagrama y vas a ver tantas cosas y vas a escuchar tantas otras que tienen vinculación con esta cuestión del autoconocimiento. Hacemos la pausa y enseguida volvemos con más Actitud Positiva. Hoy hablando de este tema que tiene realmente para mí una importancia vital en las relaciones y en los vínculos. Ya volvemos.

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4: Es la hora 5:50.
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0: Hugo Hoyo, por si no escuchaste en el bloque anterior, él es facilitador de Enneagrama. Lo buscas en Instagram, está así como te lo digo, facilitador Enneagrama. Enneagrama es una herramienta milenaria de autoconocimiento que te ofrece la oportunidad de entender un poquito más cómo funcionas vos, cómo son las personas que te rodean. Hoy, ¿qué nos trajo a nosotros esta cuestión de saber cómo funcionamos con los afectos, no, Hugo?
1: Claro, totalmente. Hoy estamos hablando específicamente de esto que uno llama amor, ¿no? De que uno siente que el otro lo ama y a la vez como uno demuestra su amor.
0: Uh-huh. Bueno, en el bloque anterior hablamos de las 5 formas que tenemos de entender, interpretar que otra persona nos ama. Para ir cerrando este primer encuentro, ¿qué te gustaría decirnos?
1: Bueno, que aquellos que estén escuchando y que les interese, lo que creo que tienen que hacer es, bueno, si pueden conseguir más información de este libro de Gary Chapman, me parece bárbaro, ¿no? Si alguien te lo pide a vos, yo te lo envío a vos y vos lo podés reenviar, no hay ningún problema. Obvio, en formato digital, en PDF. Pero por lo menos, ponerse a pensar un poquito cuál es de estos 5 lenguajes, el de palabras de afirmación, tiempo de calidad, recibir regalos, actos de servicio y toque físico. ¿Cuál es el más importante para ustedes? Sentirse identificado, decir, para mí es más importante que me abracen, o para mí es más importante recibir un regalo, o para mí es más importante que me ayuden a hacer algo, un acto de servicio, o una palabra de afirmación, que me valoren, que me lo digan, ¿no? Es decir, sí, descubrir cuál es mi principal lenguaje del amor, esto creo que es el paso número 1. Y después, si están en pareja o tienen hijos, tratar de ver cuál es el lenguaje de la persona que yo amo, ¿no? Para entender que yo tengo que descubrir eso y amarlo de la forma que ellos quieren, no de la forma que yo siento. Porque se van a sentir vacíos de amor, aunque yo esté todo el día dándoles lo que para mí es mi lenguaje de amor. Eso es importante que entendamos.
0: Hugo, ¿alguien te puede hacer alguna consulta?
1: Sí, por supuesto.
0: Bueno, por las dudas te pregunto, porque si alguien me llega a preguntar a mí después, porque me mandan mensajes y me preguntan respecto de este tema, yo obviamente voy a tener que preguntarte, y te lo pregunto ahora al aire. Si alguien quiere hacer una consulta para orientarse un poco más, ¿cómo hacen? ¿Cómo llegan a vos?
1: Pueden entrar en Instagram, a través de Instagram, el facilitador Enneagrama, ahí me dejan el mensaje y no hay ningún problema.
0: Bien. Porque, ¿sabes qué se me ocurre en este momento? Puede ser sí, que yo, o sea, que la persona me diga a mí, mira, yo funciono de esta manera. ¿Qué pasa si a mí no me sale espontáneamente esa forma que pretende el otro que yo le demuestre el amor? Tendríamos que ponernos de acuerdo, ¿no?
1: Claro, bueno, lo que aconseja Gary Chapman es, y de hecho es lo que da resultado, es descubrir cuál es el lenguaje de la otra persona. Primero descubrirme yo, porque si yo no sé de qué forma estoy demostrando mi amor y cómo me siento amado, es radical. Y después ver la persona que a mí me interesa saber, charlarlo con ella y que esa persona me diga, bueno, para mí es muy, como yo he dicho con mis hijos, por ejemplo, ¿no? Que sé que para mis hijos, para uno es el toque físico, para el otro es el acto de servicio. Y lo que hay que hacer es, sobre todo si es mi pareja, tomarse durante 2 semanas y dedicar varias actividades que tengan que ver con ese lenguaje del amor. Por ejemplo, vos decime si me alargo o corto, no tengo problema.
0: No, no, tenemos tiempo.
1: Bien, por ejemplo, si para mi pareja es muy importante el tiempo de calidad, entonces 2 veces por semana le voy a dedicar un encuentro especial, un tratamiento especial de amor, de la manera que ella se siente amada. Entonces, si

0: ella me dice, y para mí es muy importante los actos de servicio o recibir regalos. Bueno, durante un periodo de tiempo voy a buscar 2 días en la semana y voy a hacerle un regalo. No hace falta que sea económicamente importante, sino pues, de repente hasta, no sé, algo que encuentro por ahí que me gusta y que no tiene mucho costo y se lo puedo regalar, o escribirle algo, una flor, o un caramelo, un chocolate, no sé.
1: Sí, sí, totalmente.
0: Pero que ella vea la buena, que mi pareja vea la buena intención que hay en mi parte, porque yo la amo, pero estoy tratando de demostrárselo en su lenguaje, que es como ella se siente amada.
1: Sí.
0: ¿Sí?
1: Sí, me encantó esta propuesta, o sea... si bien puede ser que a mí me cueste demostrar esa forma que la otra persona está pretendiendo, yo puedo también conciliar con la otra persona y decir, bueno, vamos a ponernos de acuerdo entre las dos personas, ya sea un hijo, quien sea. Vamos a establecer esta forma de conciliar. Entonces, en este tiempo vos haces lo que a mí... con esa frecuencia vos haces lo que a mí me gustaría recibir como demostración de amor y yo haría lo otro que a vos te gustaría. ¿Está buena la propuesta?
0: Es que en realidad, Gris, si nos ponemos a hablar un poco más en profundidad de la pareja, para que una pareja funcione y se mantenga en el tiempo amándose y enriqueciéndose uno al otro, realmente tiene que haber mucha charla, mucho conocimiento del otro. Primero conocerme yo, porque si yo ni siquiera sé qué esencia soy, cuáles cosas me afectan, cuáles son mis debilidades, cuáles son mis fortalezas, y yo no estoy mirando un poco para adentro mío, no me puedo amar. Es imposible amar algo que no conoces, ¿no es cierto?
1: Sí, totalmente.
0: Entonces, primero me tengo que amar yo, y después conocer al otro. Entonces, esta es una muy buena manera de conocer al otro, teniendo una charla y diciendo, mira, aprendí esto, hay 5 maneras, ¿cuál es la que más te identifica a vos? Y bueno, porque las parejas se rompen precisamente por esto, y algunas se rompen porque, bueno, no hay convivencia de ningún tipo, pero otras es por no hablar, por no descubrirse, porque a lo mejor yo todo el tiempo le estoy dando cosas y siento que se las estoy dando, me canso de dárselas y que no las valore, pero justo le estoy dando lo que para mí es fácil, lo que para mí es mi común lenguaje.
1: Claro, claro. Me hizo muchísimo ruido todo esto porque no, la verdad que nunca se me planteó una cosa así, ¿eh? Y eso que uno transita lecturas y la herramienta del Eneagrama, sin embargo, me encantó que pusieras esto aquí en nuestra mesa de actitud positiva para ir debatiendo de a poco, ¿no? Hoy al menos en esta primera presentación, en esta primera primer encuentro que hemos tenido, me gusta que plantees todo así, en todo el tema, las 5 formas y bueno, si alguien quiere el libro también lo proponemos, ¿no? Para que lo pida.
0: Sí, por supuesto.
1: Y después iremos desgranando. ¿Vos qué te parece a vos?
0: Sí. Es importante ir viendo algunas cositas más en profundidad para poder después llevarlo a la práctica, ¿no?
1: Bien. Bueno, yo te agradezco un montón y que hoy estés acá y que te hayas prestado para poder nuevamente ofrecerles a las personas no solamente mi voz que habla un montón, sino que haya una voz masculina y con esta propuesta que me encanta realmente. A mí personalmente hoy me vino a traer algo nuevo que no se me había ocurrido. Así que millones de gracias, Hugo. Si lo buscan a Hugo, vayan al Instagram y búsquenlo así, Hugo Hoyo, y facilitador Eneagrama. Búsquenlo así, facilitador Eneagrama. Y bueno, hacen contacto por ahí, ¿está bien? Si alguien no tiene Eneagrama, Instagram, me manda mensaje a mí, a 2325-415958. Siempre tienen, o si no el Face, tienen forma. Ah, ¿tenés Face también vos?
0: Sí, Face y ¿cómo se llama?
1: El mail.
0: No, aparte estoy en... No me sale. En
1: Telegram.
0: No.
1: En LinkedIn.
0: En YouTube.
1: Ah, claro, en YouTube también. Búsquenlo, sí, es verdad.
2: Es verdad.
1: Hugo, yo, mira, a mí esa herramienta tampoco la estoy usando ni la estoy teniendo en cuenta y he puesto varias cosas. Bien, me gusta eso, ¿eh? En YouTube hay muchas personas que van y les resulta fácil incluso para ver y escuchar. ¿Viste cómo es esto? Que todos también tenemos una cierta agudización de los sentidos. Hay quien necesita escribir para bajar la información, hay quien necesita ver. Así que tenemos todas las herramientas acá para que la gente pueda avanzar en este conocimiento. Bueno, para despedirte, ¿qué te gustaría que escuche la gente como un último mensaje de hoy?
0: Bueno, que es muy importante trabajar sobre el conocimiento, el autoconocimiento y el conocimiento de la pareja que tengo al lado. Inclusive, no solo de pareja, sino de mis hijos. Porque de repente yo le puedo bajar una exigencia, un trato a un hijo o a una pareja y realmente le estoy pidiendo algo imposible porque está en otra dimensión, viendo todo desde otro lado, ¿no? Entonces, lo importante es eso, descubrir que cada uno tiene una mirada diferente. Y si hay herramientas como esta, bueno, me parece que está muy bueno aprovecharlo.
1: Sí. Me encanta, porque también reconocemos que nuestros hijos, nuestros nietos son distintos, le vemos distintas actitudes y está bueno ir reforzando para entendernos mejor. Bueno, gracias Hugo, gracias por el mensaje de hoy.
0: No, gracias a vos por convocarme y como siempre un placer que el universo nos siga juntando.
1: Sí, tal cual. La próxima vamos a ampliar un poco más la información de hoy. Gracias, hasta la próxima.
0: Bueno, hasta la próxima a todos.
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0: Bueno, y ahora sí, me voy a ir despidiendo de todos ustedes, agradeciéndoles a todos y cada uno por haberme prestado atención o por haber sumado su energía, por haberme permitido llegar a sus vidas, mejor dicho, a sus corazones.
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0: En lo que a mí respecta, esta es mi pasión, así que para mí es más que un placer, es un honor poder estar en tu vida.
1: Solo para ti.
0: Acordate, si querés alguna, tenés alguna pregunta, algo que quieras consultar, 23 25 41 59 58. Te espero. Hasta la próxima. Gracias. Chao.

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14: Es la hora 6:30 minutos.
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0: 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Llegó la noche, me envolvió sombría y tuvo un sueño mi turbada mente. Soñé que eras un ángel, madre mía, y un grupo de angelitos te seguían a través de unas nubes esplendentes. 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

0: Es la hora 7.
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0: Muy buen día, muy buen día. ¿Cuántos 4 minutos nos separan ahora de las 7 de la mañana en la República Argentina de este día jueves, es decir, casi viernes, es decir, todos estamos muy contentos? 25 de junio de 2026 en todo el mundo. Mi nombre es Nico Yacoy. Esto es Primer Round en el muy lindo aire de Radio Nacional, AM870, hasta las
1: 10 de la mañana.
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0: Fernanda, era muy buen día, bienvenida, ¿cómo es que le va?
1: Buen día, Nico, buen día a los oyentes. Hoy un día raro. Sí, pero vos sabés que subí al colectivo con frío, no tanto como en las últimas jornadas, y bajé del colectivo con lluvia.
0: Ah, pero ¿viste? Lo mismo veníamos charlando. ¿Llueve o no llueve? No entiendo qué está pasando.
1: Actualmente creo que no, que ya... ¿Llovió?
3: Pero
1: apenitas. Ah, a mí me agarró un montón, apenitas, ¿sí? Cuando saliste vos, no saben lo que...
0: En tu caso fue lluvia. Yo lo que vi, digo, ¿qué fenómeno es este relacionado con el frío? Que sí. No sabía si clasificaba como lluvia o qué cosa era. Era como un aspersor ahí, una cosita.
1: Claro, en algún momento eran como unas gotitas muy muy leves, pero en algunas cuadritas fue intenso. Te digo que tuve que después pasar a... Nada, secarme un poquito porque no fue una lluvia tremendo, pero bueno, así que está atípico el tiempo. Después vamos a repasar el pronóstico para las distintas regiones que también tienen sus cuestiones hoy particulares. En la ciudad de Buenos Aires, Nico, 9 grados 2 décimas. Ayer a esta hora teníamos 4 grados. Así que no nos podemos quejar.
0: 9 grados 2 décimas contra 4 grados, estamos mejor.
1: Estamos mucho mejor.
0: Sí, estamos mucho más mejor.
1: Sí, así que la máxima para hoy será de 13 grados. El sol está saliendo a las 8 de la mañana, un minuto. La humedad relativa ambiente en estos momentos 62%, cielo mayormente nublado. Después también les voy a contar cómo viene el pronóstico para el viernes, sábado, domingo y demás. Y como siempre, Nico...
0: Viernes, sábado y domingo. Viste que ya nos ha dicho nuestra agroclimatóloga que más de 3 días es una cosa...
1: Sí, ya no. No,
0: es un invento.
1: Es total...
0: Tan extendido, no. 3 días.
1: Porque después te cambia.
0: Ah,
1: y
0: sí,
1: decís,
0: sí.
1: Me preparé tanto para después que los cambie. Y como siempre, Nico, invitamos a los oyentes a que estén conectados con nosotros. Y pueden estar conectados, además de escuchándonos... intercambiando mensajes en el YouTube, que es muy fácil, ¿eh? En el streaming. Ingresan a YouTube, cliquean Radio Nacional en vivo y allí nos ven y pueden interactuar con nosotros. Y la otra forma es a través de nuestro WhatsApp, que es el 113-870-7485.
0: Muy bien, 7 minutos nos separan ahora de las 7 de la mañana en la República Argentina. Les cuento qué hay que saber entonces a esta hora. Terremoto en Venezuela, hay al menos 32 muertos, 700 heridos y sigue la búsqueda de sobrevivientes entre los escombros. Fueron 2 sismos con una magnitud de 7,2 y 7,5 grados respectivamente. La cifra de fallecidos fue confirmada por la presidenta interina Delcy Rodríguez, que decretó la emergencia nacional con suspensión de clases y actividades no esenciales. El epicentro fue cerca de la costa norte del país y se sintió con fuerza en Caracas, donde se vivieron escenas de pánico y evacuaciones masivas. Se aprobó la media sanción del Super Rigi en diputados, con 130 votos a favor, 106 en contra y 7 abstenciones. La Cámara Baja aprobó el régimen para incentivar grandes inversiones. Los proyectos, que deberán superar los 1.000 millones de dólares de inversión, tendrán beneficios fiscales por 30 años. Es ley el acuerdo de renegociación de pago con holdouts. La Cámara de Diputados aprobó también, con 139 votos a favor y 97 en contra, el proyecto de ley enviado por el Poder Ejecutivo, que ya contaba con media sanción del Senado. El acuerdo prevé el pago de 171 millones de dólares por parte del Estado argentino a los inversores defaulteados. El presidente Javier Milei inicia hoy una gira por España. En Europa, el primer mandatario dará una conferencia en la Universidad Privada CEU San Pablo, donde recibirá un reconocimiento. Además, tiene previsto reunirse con empresarios españoles como parte de la gira de 3 días. El jefe de Estado permanecerá en Madrid hasta el 27 de junio. Adrián Radier renunció a su banca y asume el viernes como vocero. El flamante funcionario y ahora exdiputado aportó al quórum, pero iniciada la sesión se aprobó su renuncia y juró quien completará su mandato. Asumió en su reemplazo el pampeano Martín Matzkin con mandato hasta diciembre de 2029. Caso Agostina, se conocieron fotos de la casa de Barrelier y hallaron rastros de sangre. En las últimas horas se difundieron imágenes del interior de la vivienda del principal acusado por el asesinato de Agostina Vega. Además, estudios realizados con luminol detectaron rastros compatibles con sangre en un baño de la vivienda, una evidencia incorporada al expediente y pendiente de analizar por la Fiscalía. Colombia, el candidato oficialista reconoce el triunfo de Abelardo de la Espriella, es Iván Cepeda, que admitió su derrota en el balotaje. El presidente Gustavo Petro anunció el inicio de la transición. De la Espriella, empresario y abogado sin cargos públicos previos, se impuso por un estrecho margen de menos del 1% de los votos. Fue reconocido por varios mandatarios, entre ellos Donald Trump, Javier Milei y el presidente panameño José Raúl Molina. Rodrigo Ruiz, muy buen día, bienvenido. ¿Cómo le va?
3: Buen día, Nico, para vos, para todos. Bueno, el Mundial que ya va llegando a la parte de definiciones de los grupos. Sí, hay un cruce confirmado.
0: Ajá.
3: Sí, Sudáfrica-Canadá.
0: Bien, pero un cruce confirmado en las etapas
3: 16
0: de...
3: 16-avos.
1: O sea, bien, uno menos para nosotros.
3: Exactamente. Canadá, que había también clasificado como uno de los segundos, al final se enfrenta con Sudáfrica, que era el otro segundo del grupo, que ayer sorpresivamente le ganó a República de Corea, que era quizá uno de los favoritos en el inicio, y por primera vez el equipo africano pasa de instancia en un mundial, así que bueno, tenemos el primer cruce ya confirmado.
0: Pero mira, primera vez.
3: Sí, en la historia, wow. De Sudáfrica pasa...
0: ¿Tiene parche con eso? ¿Le ponen un parche? No.
3: Y puede ser,
0: capaz que sí.
1: Todo puede ser.
0: Sí. Pero si no, lo emparchamos nosotros.
3: ¿Pero por qué se da, Nico, esto? Porque cada vez hay más equipos y hay una instancia más que antes era octavos, ahora es 16.
0: Hay 16. ¿No?
3: Entonces, bueno, clasifican los 8 mejores... Sí, va a ser bastante.
0: Che, es mucho, un partido más es relativamente mucho, marginalmente mucho, va a decirme alguien, ¿no? En términos de exigencia física para los equipos.
3: Sí,
0: ¿verdad?
3: Igualmente va a haber más margen de recuperación. Más margen de recuperación entre partido y partido. Al haber tantos encuentros, claro. Son mucho más días de recuperación. Así que eso, por el otro lado, está bueno también, ¿no? Tener tiempo para recuperarse. Vamos a estar hablando de la selección argentina, Nico, que se va a entrenar hoy por la tarde a puerta cerrada, donde Scaloni va a parar el equipo ante Jordania. Muchos cambios va a haber. La gran duda, o las grandes dudas, serán si ataja el Dibu Martínez, que ya está mucho mejor de su dedo. El tema es si le da descanso o no le da descanso para que él siga teniendo competencia. Ajá. O descanse su dedo, que le vendría también muy bien. Y la otra es preguntarle a Messi, Leo, ¿querés jugar? Porque él
0: es va a decir necesario sí. Hacer esa
3: él
0: pregunta, me parece que no es necesario.
3: Él siempre
0: no.
3: Va a decir que sí.
0: No es necesario. Después quiero escuchar a la audiencia sobre si tiene que jugar o no tiene que jugar.
3: Claro.
0: Seguramente hay parte de la tribuna que sostiene mejor descanse, no es cierto, se guarde, etcétera, etcétera. Y la otra que lo queremos ver jugar.
1: Claro, ahora hay que
0: meter goles que alarguen su récord.
3: Pasa que mucho tiempo sin jugar después. Recién juega el 3 de julio Argentina.
0: No, me hace se olvida de jugar.
3: Es un montón.
1: Hay que ver si un jugador como él le hace bien o mal no jugar tanto tiempo.
3: Claro.
0: Está en un contexto además personal muy complicado donde uno puede pensar que jugar también le saca la cabeza y le acomoda el ánimo.
3: Ya lleva 5 goles, así que mira bien que le hace. Escúchame, Nico. Otra cosa, y ayer no sé si viste la foto, la gran sorpresa que le dieron sus compañeros, que la marca que viste de la selección le hizo a cada uno una remera especial que después imprimieron los utileros de la selección con imágenes de ellos con Messi.
0: ¿Sí? Ah, mira.
3: En algún momento de su vida, de su carrera, hay en la página del diario Deportivo Le, la expresa acá con una gran foto. Después, si querés, pues, se la podemos dar a Martín. Pero es muy linda la foto que sus compañeros y el regalo que le hicieron para su compañero número 39. Así que es muy lindo esa. esa devolución que tuvieron con él.
0: Muy bien. Andrea China Valdivieso, muy buen día, bienvenida, ¿cómo le va?
4: Buen día, Nico, equipo, a todos los oyentes, más feliz que nunca, te diré.
0: ¿Pero por qué razón?
4: Acabo de recibir la nota de mi tesina, ajá, del Instituto Universitario de la Policía Federal Argentina.
0: Desayunó tesina y se sacó un...
4: 10.
0: ¡Ah, bien! Aplauso para la China.
4: Como el 10.
0: Que es una tesina consumada, sería usted.
4: Exactamente, no, tesina consumada.
1: Tesina mesina.
4: Sobre mesina, claro. Una mesina...
0: Tenías que sacarte esa tesina encima, hiciste muy bien.
4: Sí, claro que sí.
0: Porque el primer round trae suerte.
4: Claro que sí. Y bueno, sobre femicidios íntimos, que es lo que venimos hablando justamente, y el caso de Agostina Vega, lo metemos ya en el anticipo de lo que vamos a hablar hoy. Son los audios que trascienden desde el interior del expediente de Melissa Heredia con un tal Emiliano, que complican bastante la situación de Melissa respecto del conocimiento de que Barrelier había sido la última persona en ver a su hija, y los vamos a compartir aquí en el día de hoy para evaluar también entre todos qué es lo que pasa ahí, ¿no? Y los chats entre ella y Barrelier durante todo el domingo, que también hasta parece que lo amenazara ella con inculparlo, mira, ¿no? Mira. Hay algo extraño ahí, lo vamos a repasar. También todo lo de Jessica Sirio Gates.
0: Por supuesto, por
4: una
0: supuesto.
4: Una causa que se va a abrir.
0: Policiáculo.
4: Aparte, un policiáculo, pero que bueno, que tiene vericuetos de la justicia que son bastante inentendibles.
0: Esa idea del acrónimo se llama de espectáculos y policial. Por claro, eso somos sí, policiáculo, o sea, policiáculo, la gente nos va a retar. No, es por eso.
4: Pero no se descarte que pueda llegar a ser detenida por lo que hallaron en el departamento de Cañitas.
0: Digo, dos armas, ya no solo por aquello, sino por esto.
4: Una con papeles flojos, tusi y cocaína. Se confirmó científicamente.
0: Sí, no, está floja de papeles en sí misma.
4: O sea, exactamente. No. Y además, una información de último momento, que es un tiroteo después de un robo en la autopista 9 de Julio Sur, a la altura de Barracas, con algún impedimento del tránsito que ya nos contará Romina Wiener, pero se trató de un intento de robo, se bajan, la víctima le dispara a uno de los delincuentes, lo abate y se fuga. Así que tenemos tres prófugos, dos que en teoría son motochorros y el tercero que fue quien dispara a quien se haya muerto ahí en la calzada. Así que todo en materia de investigación de qué pasó ahí arriba esta madrugada.
0: Muy bien. María Fernanda Eras.
1: Bien, hoy vamos a estar hablando de los objetos más olvidados y los más insólitos en los autos de aplicación. ¿Qué hicieron? Una de las aplicaciones, la más conocida, la más antigua en realidad, hizo un relevamiento durante el 2025 de todos los objetos que se fueron olvidando. Claro, porque la ventaja que tenés con el auto de aplicación es que te olvidas algo y podés ubicar al chofer.
4: La trazabilidad.
0: Sí, tal cual, eso es una de las muchas. Sí.
1: Exacto, salvo que se haya subido un pasajero atrás y se haya llevado lo que te olvidaste. Es como un poco
0: pero
1: más
0: mira,
1: fácil.
0: A ver, que alguno de los choferes de aplicación que nos está escuchando me responda esta pregunta. ¿Tienen por protocolo esperar que entres? Porque me parece, en serio, una... Ajá. No es una galantería, está muy bien.
1: Sí.
0: Incluso por seguridad, ellos te dejan y recién cuando entraste arrancan y se van. Uh-huh. Pero ha pasado
1: sí.
0: De noche.
1: Sí.
0: Y, ¿es así?
1: Sí. No sé si
0: bueno,
1: es,
0: que no
1: sé si es así, pero a mí se me vino a la cabeza que también es algo para regular. Se me vino a la cabeza una situación con una menor en la familia.
0: Ah, bueno.
1: Que claro. Se bajó de un auto de aplicación y el abuelo miró así y dijo, ¿de dónde se está bajando?
4: Claro.
1: Y estaban esperando que entre,
0: sí,
1: al
0: sí,
1: domicilio.
0: Sí, que entre. Sí, ay, sí. Eso que nos cuenten.
1: Bueno, vamos a estar hablando de lo más olvidado y los objetos más insólitos.
0: Pero mirá, no te tengo
1: olvidados.
4: Sí. Yo me imagino.
1: Bueno, yo no sé si alguno de ustedes alguna vez se olvidó algo.
0: No.
1: En un taxi, en un auto.
4: Sí, el celular.
0: El celular, ¿dónde también? Se lo quiere olvidar, Marcelo. Entonces se lo quiere olvidar. Después charlamos de eso, porque ahora digo, Cecilia Díguel, muy buen día, bienvenida, ¿cómo le va?
5: Buen día, Nico, equipo, ¿cómo están?
0: Bien, muy bien. Ceci, bueno, muy complicada la situación en Venezuela, después de esto que técnicamente se llama doblete, ¿no? Que son dos sismos intensos, de más de 7 grados, uno seguidito al otro.
5: Sí, el Servicio Geológico de Estados Unidos reportó que fue un sismo, Nico, que se le denomina como precursor de magnitud 7.2. Esto ocurrió a las 18:04 hora venezolana, una hora más en Argentina, y fue seguido con solo 39 segundos después. 39 segundos después, un terremoto principal, más grande que el primero, con una magnitud de 7.5. Esto fue con epicentro en Yumare, en el estado de Yaracuy, que es a unos 300 kilómetros de Caracas. El Estado Nacional Venezolano declaró a La Guaira como zona de desastre.
0: Por esto, Ceci, que traes, por esto que traes, no es el segundo una secuela del primero, sino el primero una precuela del segundo. El más importante fue el segundo.
5: Es el precursor, por eso se le dice precursor, y después el principal fue el segundo. Hubo réplica. Yo estuve hablando durante la madrugada con, bueno, distintas fuentes que tengo en Venezuela, y la gente estaba en las calles, se sentían réplicas cuando me iban mandando mensajes. El estado costero, como te decía, de La Guaira, que es muy cerca de Caracas, es donde está Maiquetía, que es el, es el aeropuerto tan hermoso principal que tiene Caracas, y lo declaró la presidenta encargada de Venezuela zona de desastre. A ver, las cifras hay que tomarlas con mucho cuidado y calma. Delcy Rodríguez está hablando de 32 muertos, más de 700 heridos, graves daños estructurales. Declaró el estado de emergencia, se sintió en varios estados y en países vecinos, se generó una alerta de tsunami en el Caribe que después fue desactivada, pero se habla de que el desastre puede ser, pero muchísimo más grande. El Servicio Geológico de Estados Unidos, que suele estimar probabilidades, hizo un estudio que las cifras son, la verdad, que muy, muy fuertes.
0: Muy superiores a eso.
5: Muy superiores. Hablan de un 42% de probabilidades de que haya entre 10.000 y 100.000 muertos. Esto hay que tomarlo con, con mucha precaución.
0: 42%, claro, de probabilidad.
5: De probabilidades, pero claro, colapsaron muchos edificios. En redes sociales se pueden ver la gravedad de cómo se veían. También hay que tener en cuenta varios temas. Uno, que era un día festivo en Venezuela, el 24 de junio, ¿sabes, Nico? Que se festejan dos cosas, y por eso era feriado: la batalla de Carabobo, que es una fecha patria que dio inicio a la independencia, y después una fiesta de San Juan Bautista, que es una fiesta tradicional religiosa. Por eso muchas personas estaban en su casa, cuando en un día laborable no suelen estarlo. Claro. Los niños que por ahí tienen actividades escolares, postescolares, también estaban en su casa. Esto agrava la magnitud del desastre. Y otro tema que hay que tener en cuenta, que, bueno, a ver, si bien Venezuela es un país que tiene actividad sísmica constante, hay terremotos, pero no son de gran magnitud, porque justo ahí chocan dos placas, la del Caribe y la placa sudamericana. Pero ¿qué sucede con este terremoto particularmente? Sucedió muy cerca de la superficie, no en las profundidades. Sucedió a menos de 30 kilómetros de la superficie. Entonces, esto hace que la vibración y el riesgo de daños sea muchísimo más alto.
0: Claro,
5: y otras veces que el epicentro es mucho más profundo en la corteza de la Tierra.
0: Tal cual. Acá, ¿cuán profundo es entonces? ¿Alrededor de 10 kilómetros?
5: 30 kilómetros de profundidad.
0: Okay.
5: Claro.
0: Van corrigiendo.
5: 30 kilómetros. Y sí, porque se van, se van reportando cosas, ¿no? A medida que se va estudiando. El gobierno de Estados Unidos anunció el despliegue inmediato de equipos de rescate, de asistencia médica. Italia, Bélgica, España, la Unión Europea misma también van a movilizar apoyo.
0: Sí. Sí, ahí hay una actualización que daría 164 muertos a esta hora. ¿Sí? 164 muertos y 971 heridos, pero vuelvo, esto es una cifra, mira, es una cifra viva, ¿no es cierto? Lamentablemente.
5: Y bueno, arrancamos la columna hace 3 minutos y ya van cambiando las cifras, por eso seamos cautos. El gobierno venezolano.
0: Sin contar con que yo sobre cifras no le creo nada al gobierno venezolano, pero es otra historia, este es otro tema, está bien.
5: Sí, y además está actuando también con apoyo internacional. Sí, en los últimos 20 años las cifras en Venezuela oficiales no fueron muy de fiar, pero en este caso también hay un apoyo internacional ya también hay un cambio también, ¿no?, en Venezuela con respecto a esto. Bueno, la ciudadanía está muy complicada también para comunicarse, no están funcionando los servicios eléctricos, de agua, de gas, que se cortaron preventivamente. Obviamente se suspendieron las clases, el transporte por metro, los ferrocarriles. Es una situación que se declaró estado de emergencia y todo lo que conlleva esto, Nicolás.
0: Hubo, de alguna manera, percepción, ¿no es cierto?, de coletazos de este movimiento telúrico en Colombia, en Islas del Caribe también.
5: Sí, sí.
0: Bueno, Japón ha reportado también algunos movimientos, aunque es un
5: eso
0: lugar donde
5: es curioso
0: ocurren
5: también.
0: Más.
5: Sí, que en otras partes, ¿no?, del mundo también hubo terremotos que se sintieron en horas cercanas. Sí.
0: Y hubo, se dice, una alerta de tsunami emitida inicialmente para las costas de Venezuela, las cercanas, pero se suspendió y, a Dios gracias, no se registraron olas de magnitud, ¿no es cierto? Pero una alerta que alcanzó incluso a la isla, de enfrente, República Dominicana. Así que eso es lo que tenemos. Seguimos en contacto, Ceci, por cualquier actualización y esperemos que sean para, bueno, a aumentar el número de gente encontrada viva, ¿no? Que es un poco la búsqueda.
5: Sí, porque las actividades de rescate están, Nico, muy activas y se escucha gente entre los escombros. Sabés que Venezuela es un país que viene con un deterioro edilicio muy pronunciado desde el año más o menos 2014. Una infraestructura ya de por sí muy dañada en las calles, en los edificios, en las escuelas, en las universidades, y esto también, ¿no?, lleva a que el colapso sea aún mayor.
0: Uh-huh. Ceci, seguimos en contacto.
5: Dale.
0: Beso grandote. Romina Winter, muy buen día, bienvenida, ¿cómo le va?
6: Bien, Nico, ¿cómo estás vos?
0: Bien, muy bien, muy bien. Acá siguiendo con atención lo que está sucediendo en Venezuela. Y ahora entrando contigo en lo que sucede en la Argentina en materia de tránsito, que entiendo que hay alguna cosa en el subte de la ciudad de Buenos Aires.
6: Bueno, con respecto al subte que hace referencia, es la línea D, estuvo limitado, ya ahora va de punta a punta, está haciendo el recorrido completo entre Catedral y Congreso de Tucumán, con lo cual es una buena noticia, si salgan con tiempo, porque al haber estado con un trayecto corto que solo llegaba a Pueyrredón, imagínate la cantidad de personas que están intentando subir, entonces es más que un desafío. Después está colapsada la autopista 9 de Julio Sur, ahí hubo un incidente que lo va a estar desarrollando Miriam, pero con respecto a tránsito, está cortada la 9 de Julio Sur a la altura de Barracas por todo un operativo policial. El colapso se da desde el puente Pueyrredón, con lo cual sugerimos directamente utilizar el puente Nicolás Avellaneda o bien la autopista Buenos Aires-La Plata como alguna de las alternativas para poder ingresar y evitar esa situación de demoras. Después se produjo, Nico, un choque en acceso oeste a la altura de Morón, en sentido a la autopista Perito Moreno. Ahí la circulación está reducida, hay operativo de seguridad y se ven fuertes las demoras en Panamericana desde Pacheco hasta Bancalari.
0: Qué mal el acceso oeste estos días.
6: ¿Viste? Sí. Muchísimo tránsito y choques también. Sí, sí. Entonces se van generando todas estas complicaciones. Y la Panamericana no se queda atrás, te digo, hay muchísimas demoras también al Rojo Vivo. Lo mismo sucede con General Paz, entre Mataderos y Devoto, en sentido hacia Lugones, hacia el Río de la Plata. Eso en cuanto a accesos a capital y servicios, que están todos operando con los esquemas establecidos, con recorridos de punta a punta, así que es una buena noticia y que se haya subsanado lo de la línea de SubTV. Después, en cuanto a rutas nacionales, Nico, saber que en Chubut, en la ruta nacional 259, se debe transitar con precaución en diferentes sectores, la calzada está húmeda y resbaladiza, estar atentos a esa situación. Después, en la provincia de Buenos Aires, en la ruta nacional 3, kilómetro 589, en el lugar se están haciendo tareas de mantenimiento, hay que reducir la velocidad, respetar las indicaciones de señalización. En Catamarca, en la ruta nacional 60, a la altura de la quebrada de la Sévila, se sigue transitando por un desvío, esto tiene que ver con obras que se están haciendo, entonces hay que ir a baja velocidad. El paso internacional San Francisco, ayer estuvo operativo, vamos a ver qué es lo que sucede Hoy, en estos momentos, el paso internacional Pino Achado y Cardenal Zamoré están los dos cerrados. Hay que ver si se produce la habilitación. Ayer Pino Achado estuvo cerrado por un temporal de nieve y se habilitó pasado el mediodía. O sea, después del mediodía empezó a operar este paso. Vamos a ver qué es lo que sucede hoy. Y esto es importante tenerlo en cuenta y como referencia para ver cómo se van a dar las situaciones en este día. El paso Cristo Redentor en Mendoza, en la Ruta 7... abre a partir de las 9 de la mañana, va a estar operativo para todo tipo de vehículos, camiones, colectivos y vehículos particulares. Y ayer, Pehuencho Peró, que está ubicado en la ruta 145 en Mendoza, vamos a ver qué es lo que sucede hoy. En ese paso, ya en esta época del año, empieza a ser un día a día, ¿no? En función de cómo se va dando la cuestión climática. En Río Negro, la Ruta Nacional 40 está habilitada sin ningún tipo de inconvenientes. Recordar que en algunos sectores van a encontrar presencia de hielos y escarchas, que es normal, bajar la velocidad y aumentar la distancia de seguridad entre vehículos. Y lo mismo sucede en la provincia de Tierra del Fuego, en la Ruta Nacional 3, toda la zona que va entre Tolhuin, Ushuaia y Río Grande. Y ya en el litoral de la República Argentina, en Entre Ríos, en la Ruta Nacional 18, se debe transitar con precaución en el acceso a Seguí y Viale. Ahí el tránsito está reducido por tareas de mantenimiento, así que bajar la velocidad y respetar las indicaciones de señalización. Esta sería la principal info, Nico.
0: Muy bien, Romy Wiener, muchísimas gracias, que tengas un hermoso día.
6: Ustedes también, chau, chau.
0: Es Romina Wiener. Muy bien, a 30 minutos ahora de las 7 de la mañana nos asomamos al amanecer de la ciudad de Buenos Aires con Mariel Ríos. Mariel Ríos, muy buen día, bienvenida, ¿cómo le va?
7: Muy buenos días, ¿cómo les va? Bien. Yo pensaba que me iban a hablar con
0: acá
7: la boca llena.
0: Estoy con la boca, mira, nos comimos, dame el último pastelito que le habíamos guardado a Mariel y... Ah, ahí me lo estoy comiendo.
7: Qué barbaridad.
8: Por favor.
0: Mirá,
7: qué barbaridad esos pastelitos.
0: ¿Cómo seremos, Mariel Río? Un programa tan particular en esta metida que guardamos los pastelitos para hoy y acá los tenemos para desayunar.
8: Qué rico.
7: Qué maravilla. Así agradecemos que... ahí a la panadería de Billinghurst y Tarcas que muy gentilmente, después de el móvil de ayer, nos envió los pastelitos. Le contamos a los oyentes que el lado B no lo vieron. Así que agradecemos ahí.
0: Ojo, que yo soy tan malo para estas cosas, que sale muy bien, me empezó a sacar usted a pedir cosas por la calle. Ahora necesito...
7: Qué barbaridad, pero mira, yo no...
0: Las bananas se me están gastando, vamos a una verdulería.
8: Bueno eso.
7: Claro. Yo no pedí nada, Jacoy. No, las chicas muy gentilmente de corazón han enviado los pastelitos ante su reclamo de que se terminan rápido.
0: No, es yo tengo... Ayer lo charlaba en el gimnasio. A mí me pasa que vivo mayo, junio y julio con... deseo de pastelito, con antojo de pastelito. Y siempre frustrado, porque cuando llego no hay.
8: Sentimiento patrio.
0: Y claro, bueno, es por eso, me lo encajan por el sentimiento. Que empieza el 25 helada, de mayo y
8: claro, termina. La necesidad calórica.
7: Helada del móvil, sí. Helada del móvil de cumple 8 años, ¿se da cuenta?
0: Sí, no, no.
7: Los colectivos, los trenes, los pastelitos también.
0: No sé si voy a poder probar porque ya los están atacando ahí, las chicas, nuestras trillizas de oro, ¿no? Y pero, nuestras trillizas doradas a la hoja son, ya dijimos. Pero bueno, bien.
7: Bueno, acá cumpla sueños con Radio Nacional, se llama el segmento, y ahí llegaron los pastelitos. Y el amanecer está muy tímido hoy en la ciudad de Buenos Aires, vamos a retomar el comienzo, está amaneciendo tímidamente, hay unas nubes negras en el este, pero es impresionante la aglomeración de nubes negras, yo creo que eso es frío, señores.
0: Sí.
7: El frío llegó para quedarse en este invierno, sí, se lo tomó en serio al papel el invierno, pero hoy está menos frío que ayer.
0: Bueno, acordate que estamos inmersos, ¿no es cierto?, ya casi de frente a este fenómeno del Niño, que se caracteriza por dos cosas, más humedad y lluvia, menos frío que el año pasado, así que...
7: Sí, se nota mucho que es menos frío que el año pasado, totalmente. No es esa temperatura de un grado bajo cero que a esta altura del año se suele tener. Así que se está portando bien, pero para lo que veníamos teniendo desde el principio de año, fue mucho el golpe, así como de frío. Así que nos cuesta aclimatarnos aún, pero hoy está mucho más benévolo, así que si quieren hoy ya los guantes los pueden guardar, ya no es necesario guantes.
0: No, con una curita nos alcanza. Yo tengo una curita, una curita me puso, pero está bien. Eso es por
7: ¿una
0: otra
7: curita?
0: Es por otra cosa, es por otra cosa.
7: ¿Qué anduvo haciendo, Jacoby?
0: Entrenando. Ese Aníbal que usted conoció, bueno, me rompió un dedo. Lo vamos a dejar ahí.
7: Ojo lo que va a decir, porque la hora dijo que rompió con un ímpetu y no, dije, sí, las bolas, la pelota,
0: pero no, el dedo
7: claro,
0: porque...
7: Exacto.
8: ¿Se cayó al final?
0: No, tengo media uña que se está cayendo. Claro, es un horror. Un horror, que solo me lo tapo para evitarle al mundo que vea esto que me está pasando.
7: En esas ocasiones es cuando uno dice el deporte no es salud.
0: Sí. No, totalmente.
8: Es
0: totalmente.
8: Impresionable.
0: Totalmente. Sí, sí, es impresionante. Es impresionante. Bueno, venga por su pastel entonces, María Río.
7: Yo voy a la redacción ahora, me van a escuchar toda la mañana, ¿eh?
0: Eso mismo, estoy al tanto.
7: Usted está al tanto de todo, usted es como Dios. De casi todo.
0: La mitad de las cosas me las esconden, pero no importa, eso ya no es culpa
7: mía. No, ¿cómo que se las esconde? ¿Qué está diciendo, por favor?
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1: Es la hora 7:38 minutos.
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8: Bien, lo que tenemos entonces es que hubo dos sismos de gran magnitud en Venezuela. El primero alcanzó los 7.2 grados, el segundo los 7.5. El epicentro se ubicó en la zona de Yaracuy, Carabobo, esto es cerca de San Felipe y Morón, con profundidades superficiales que amplificaron el impacto, ¿no es cierto? Hablábamos recién de 10, 20 kilómetros de profundidad, lo cual es muy, muy poco. El movimiento se sintió con intensidad en Caracas, hablábamos recién con Omar Lugo, periodista venezolano que nos atendía desde ahí, en La Guaira y en gran parte del centro norte del país. También hubo alguna réplica en Colombia, algunas islas del Caribe, pero la declarada zona de desastre, tal cual nos contaba Omar Lugo recién, es La Guaira. Esta zona costera preciosa cuando uno lo ve, plagada de edificios de tipo residencial, pero también turístico, con la particularidad de ser ayer un día de turismo en Venezuela. Provocó, por supuesto, la seguidilla de sismos, escenas de pánico masivo, evacuaciones en edificios y daños estructurales visibles en la capital, todavía pendientes de cuantificación definitiva. El aeropuerto internacional de Maiquetía sufrió daños y permanece cerrada. Las autoridades reportan colapsos parciales o totales en distintas zonas del país.
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0: Muy buen día, bienvenido, ¿cómo le va?
1: Nico y equipo, ¿cómo andan? Buen día.
0: Bien, muy bien, muy bien.
1: Bueno,
0: ya despuntando casi el fin de semana, cuando nosotros lo escuchamos desde casita, a ustedes en su programa.
1: Sí, ahí vamos el sábado, pero nosotros vamos a preparar la previa, va a ser larga desde la mañana hasta la noche, claro, pero
0: va
1: bueno.
0: Va a ser larga, la mañana va a ser largo el sábado, efectivamente.
1: Va a ser largo.
0: Efectivamente.
1: Sí, exacto.
0: Contanos, César.
1: Bueno, apareció en las últimas horas un nuevo informe del OCLA, del Observatorio de la Cadena Láctea, que habla de la productividad lechera en nuestro país, el seguimiento que hace desde hace varios años, y quizás el título más importante es que los tambos vuelven a tener números rentables después de algunos meses en los cuales acá hay que discriminar y según este informe, discriminar desde los tambos más pequeños a los tambos más grandes. Quizás los tambos más grandes que tienen mejor tecnología, que pueden manejar de otra manera los insumos, los procesos más eficientes, tienen números más rentables y los más pequeños no llegan todavía a esa rentabilidad, por eso se habla de un número general, un número nacional, ¿no?
0: Así es.
1: Entonces, bueno, hoy superan los costos, pero muy ahí, muy muy cortito, porque por ejemplo el litro de leche cruda promedio se está pagando en 509 pesos en tranquera, como se dice, y los costos estimados están en 505 pesos, o sea, casi estás trabajando a presión de costos, pero hoy por hoy el número está en un 0,31% por encima de los costos. Lo que habla el OCLA, que considera como un valor equilibrado, es que el productor pueda llegar a una ganancia del 5%, que obviamente aún se está lejos, pero que para lo que es la productividad tambera salir por debajo de los costos es un importante avance. Más allá de los números que habíamos hablado semanas atrás, donde la productividad está teniendo buenos números y que de darse estos números que se vienen dando cada uno de los meses, recordemos que septiembre, la parte de la primavera, es donde más se produce leche en la República Argentina, ¿no?
0: Efectivamente. Efectivamente. César, ¿tenés algo más para cerrarnos?
1: Bueno, hoy en este seguimiento que estamos haciendo, obviamente, del tema de puertos, hoy es la reunión, 11 de la mañana.
0: Cierto,
1: lo hemos mencionado
0: cierto,
1: ayer,
0: sí.
1: Así que estamos...

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0: 8 minutos, ahora de las 7 de la mañana. ¿Cómo estamos amaneciendo, María Fernanda Heras? Y bueno, la invitación de siempre a los oyentes para que participen de este programa.
1: Por supuesto, con una temperatura muy agradable para esta época del año, 8 grados 8 décimas de temperatura, con una térmica de 8 grados 2 décimas, la humedad 64%, el cielo algo nublado, la salida del sol será en unos minutitos, Nico, a las 8 de la mañana, un minuto. Y los oyentes están a pleno, ¿eh? En un ratito vamos a ir, porque varias consignas tenemos. Ajá. Están respondiendo de
0: si Messi juega o no Messi. Todos dicen que sí, o no sé, algunos no, dicen que...
1: Todavía no lo leí.
2: Decime, ¿no?
1: ¿Qué sí. se olvidaron alguna vez en un taxi, en un auto de aplicación? También están respondiendo.
0: Ah, ayer nació una niña a la que le pusieron...
2: Messi. En Mar del Plata.
0: Pero Messi. Ahora hubo una desregulación de los nombres por ponerle cualquier cosa. Pero... Messi. Decían Mesita, le hubieran puesto Mesita.
3: Mariel decía... Lionela, hermoso nombre.
0: María Diez, ¿no es cierto?
1: Lo que la van a manejar.
0: Messi, no.
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3: 8 de la mañana en la República Argentina. El gobierno argentino expresó su solidaridad con el pueblo venezolano. Se puso a disposición para colaborar con la asistencia humanitaria que pudiera requerirse en coordinación con los organismos internacionales tras los terremotos que provocaron pérdidas de vidas humanas. A través de un comunicado, el presidente Javier Milei manifestó su fraternidad con las familias afectadas y con los equipos de rescate que trabajan sin descanso. El Poder Ejecutivo venezolano informó que por el momento hay 164 fallecidos, aunque temen que ese número aumente con el correr de las horas. Por Radio Nacional, desde Caracas, el periodista Omar Lugo dijo que hay una zona de catástrofe en su país.
5: Muchos países están ofreciendo enviar ayuda de rescatistas, pero también se están haciendo centros de acopio. Hay muchos damnificados, especialmente en Margas, gente que perdió por completo sus hogares. Hubo edificios colapsados también cerca de la ciudad de Maracay, la ciudad central que queda a unos 120 kilómetros al sur de Caracas. Familias enteras perdieron todas sus pertenencias y sus casas, ¿no?
3: Ahora el estado del tránsito con...

0: Romina Wiener.
1: Atentos, en la provincia de Mendoza, el paso internacional Cristo Redentor, ubicado en Ruta Nacional 7, que conecta a Argentina con Chile, estará operativo a partir de las 9 de la mañana para camiones, colectivos y vehículos particulares. Misma situación, paso Pehuenche, situado en la ruta 145. Además, buena circulación en el complejo Zárate Brazo Largo, Ruta Nacional 12 del Mercosur, en los puentes Mitre y Urquiza. En la provincia de Tierra del Fuego, en la Ruta Nacional 3, entre Tolhuin y Ushuaia, precaución en diferentes sectores. Calzada húmeda y resbaladiza.
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3: Mundial de fútbol, ayer por la noche se cerró el grupo A del Mundial. Sudáfrica le ganó 1-0 a Corea del Sur y México derrotó 3-0 a República Checa. Con estos resultados ya hay un cruce confirmado de 16avos de final, el encuentro entre Canadá, uno de los anfitriones, ante Sudáfrica.
2: En Córdoba, donde nos escuchás a través de AM750, la temperatura es 3 grados 5 décimas, el cielo está despejado y la humedad es de 86%. Aquí, en la ciudad de Buenos Aires, 8 grados 8 décimas la temperatura, la humedad 64%, la presión 1014 decimal 9 hectopascales, el cielo algo nublado.
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1: 4 minutos nos separan ahora de las 8 de la mañana en la República Argentina de este día jueves 25 de junio de 2026 en todo el mundo.
2: Y nos quedamos con Nico Jacobi hasta las 10 de la mañana en primer round, con una temperatura en la ciudad de Buenos Aires de 8 grados 8 décimas, con una térmica de 8 grados 2 décimas, la humedad relativa ambiente 64%, cielo algo nublado. Repasamos rápidamente el pronóstico.
1: Por favor, yo no puedo hacer el programa en estas condiciones, con las manos llenas de almíbar, ¿no es cierto?
3: Qué pero envidia, no es de pastelito, ese almíbar no es de pastelito.
1: Era de pastelito, ya comí mi pastelito.
2: Pero
1: por
2: les mandaron
1: supuesto,
2: algo más.
3: Y ahora una facturita, claro,
1: qué
3: por
1: genia,
3: eso.
1: Qué genia, escúchame. Por supuesto el de membrillo. Porque sí. No voy a agarrar el pastelito de batata, que no es pastelito.
2: Que no es pastelito.
1: Entonces, eso ya está claro.
2: Definitivamente.
1: Y después que nos cuenten si los comen como lo comimos nosotros. ¿A ver cómo come usted el pastelito? No, eso no es así, no es así. Tienes que ir primero comiendo orejita por orejita, orejita, y después llegas al corazón y te lo comes.
3: No, la orejita por orejita es otro pastel que hago yo.
1: Ah, no, ustedes ya lo muerden así todo, así crack de una. No puedo creer. No
3: claro,
1: puedo creer.
3: Que haga crack.
2: Bueno, repasamos el pronóstico por regiones para este jueves 25 de junio en la República Argentina. En el NOA, cielo despejado con nubosidad variable, heladas en sectores del noreste, especialmente en el centro y norte de Salta, Tucumán y este de Jujuy. En el NEA, despejado parcialmente nublado, con probabilidades de heladas en el centro y sur del Chaco, centro y este de Formosa y sur de Corrientes. En el Cuyo, cielo parcialmente nublado a despejado, con heladas en gran parte de la región. Fría en horas matutinas. En el centro, estable con cielos despejados o nubosidad variable y riesgo de heladas en amplias zonas, especialmente en el oeste y sur de Buenos Aires, La Pampa y Córdoba. Patagonia, frío polar con heladas generalizadas, nubosidad variable con posibles nevadas en la cordillera de Chubut y Santa Cruz. En el sector antártico argentino, islas del Atlántico Sur, clima polar extremo con temperaturas muy bajas, más moderadas en bases costeras, nevadas y vientos fuertes frecuentes.
1: Muy bien, ¿qué hay que saber entonces hoy, jueves 27 de junio a esta hora? Terremoto en Venezuela, hay al menos 32 muertos, 700 heridos y sigue la búsqueda de sobrevivientes entre los escombros. Fueron dos sismos con una magnitud de 7.2 y 7.5 grados respectivamente. El epicentro fue cerca de la costa norte del país y se sintió con fuerza en Caracas, donde se vieron escenas de pánico y evacuaciones masivas. Esto decía Delcy Rodríguez, presidenta interina en Venezuela.
4: A esta hora tenemos reportes de 32 fallecidos, sin contar aún con las cifras que pueda arrojar el estado La Guaira, y más de 700 heridos que hemos estado recibiendo en emergencia, tanto de hospitales públicos como de centros de salud privados. Igualmente, quiero recordar a la población la plataforma VENAP, que nos informen si ha sido afectada su vivienda o si tiene personas, familiares o amigos desaparecidos.
1: Se aprobó la media sanción del Super Rigi en diputados, con 130 votos a favor y 106 en contra, más 7 abstenciones. La Cámara Baja aprobó el régimen para incentivar grandes inversiones en sectores estratégicos de la economía. Los proyectos, que deberán superar los 1.000 millones de dólares, tendrán beneficios fiscales por 30 años. Esto decía Gabriel Bornoroni, jefe del bloque de diputados nacionales de La Libertad Avanza.
5: Estas reglas claras que queremos proponer nosotros los argentinos es importante para decirle al mundo que estamos preparados para recibir todas las inversiones que vengan.
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34: Es la hora 8,
1: 19 minutos.
4: Danos que están en Buenos Aires para dar una mano también con la información y también para averiguar. Así que nos quedaremos por aquí.
5: Me impactó, entre otras cosas, no se lo quise preguntar para no desviar el tema, cuando hace referencia, ¿no es cierto?, a las redes de organizaciones que están trabajando en el territorio, son las organizaciones que de derechos humanos que trabajaron las otras desapariciones, claro. ¿No es cierto?
4: Sí, en ese sentido tienen muy aceitado, el tema de...
5: Desgraciadamente,
4: claro, pero bueno, igualmente la información no llega, porque además el servicio de internet está todo caído y bueno, como decía, no tienen preparación sísmica, muy complicado va a ser volver a la normalidad para por lo menos pasar la información en estas próximas horas, ¿no?
5: Efectivamente. Miriam, volvemos a ti cuando llames, ¿dale?
4: Ah, perfecto, hasta luego.
5: Beso grandote, Miriam Mariotto.
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0: Hernán Mundo, muy buen día, bienvenido, ¿cómo le va?
1: ¿Qué tal, Nicolás? Buen día, un saludo para vos, por supuesto para todo el equipo. Agrego a lo que venían desarrollando, sí, declaraciones de última hora del canciller Pablo Quirno sobre los dos terremotos ocurridos anoche con epicentro en estado Carabobo y con consecuencia, como decía Miriam, de muy importantes daños en Caracas y también en el área metropolitana, por supuesto allí en La Guaira, como mencionaba la entrevistada, en la zona costera del centro del país. No tenemos cifras de argentinos que hayan podido estar afectados y necesiten asistencia directa. De cualquier manera, está abierta una línea de comunicación, una línea de WhatsApp para venezolanos residentes, para argentinos residentes en Venezuela, argentinos residentes en el país caribeño, por si necesitan algún tipo de ayuda, sí, que es el 11-50-61-59-03, obviamente con el prefijo 549. Esto está pensado para argentinos que están en Venezuela, y lo que recalcó es que hay diálogo con la Cancillería venezolana. Es sabido que Argentina no cuenta con embajada hoy por hoy en Caracas.
0: Aquí hay rota las relaciones formales.
1: Exactamente, rota las relaciones formales, pero sí señaló que hay diálogo a través de la Cancillería de Venezuela y obviamente encarándola el propio canciller argentino, o sea, Cancillería con Cancillería, orden dada por el propio presidente Javier, sí, Milei.
0: Permitime, Hernán, recordar el número entonces, es más 54-911-50-61-59-03.
1: Exactamente, esa es la línea de comunicación, pero por lo que señalaba, por el momento no hay cifras de argentinos que hayan podido estar afectados en lo que refiere a, bueno, consecuencias materiales o humanas debido al terremoto. De cualquier manera, como ustedes decían, información en desarrollo, iremos viendo qué pasa en próximas horas. En estos momentos, el presidente Javier Milei, junto a su comitiva, la que integran Karina Milei y Sandra Petovelo, la ministra de Capital Humano, escala en las Islas Canarias, esto rumbo a Madrid, España, recordemos, para desarrollar una agenda que básicamente pasa por reuniones con empresarios y participación en actividades académicas. Un viaje relativamente corto, de no más de 36 horas. Recordemos que el presidente estará regresando a la Argentina el mismo sábado, con foco, como decíamos, en un encuentro con empresarios que ha sido organizado por el embajador argentino en España, Wenceslao Bunge, agenda que va a comenzar obviamente en la tarde española, teniendo en cuenta también la diferencia horaria. Obviamente se apunta a mejorar el intercambio comercial entre los dos países, sobre todas las cosas favorecer las exportaciones de la República Argentina. Y por otro lado, recordemos, formalmente lo que refiere a la participación en un centro universitario, mañana una disertación, perdón, en una clase de economía en la Universidad CEU San Pablo. Allí estará el presidente Javier Milei, actividad impulsada por el académico Javier Morillas Gómez, que es un periodista también y hombre que tiene relevancia hoy por hoy en columnas de opinión en algunos medios españoles, además de integrar el Tribunal de Cuentas de España. Recordemos entonces, lo reiteramos, el presidente vuela de regreso el día sábado. Y en lo referente a Casa de Gobierno, actividad del nuevo vocero, hablamos de Adrián Rabier, ya formalizado, como ustedes mencionaban, su renuncia a la banca que ocupaba en Cámara de Diputados. Esperamos la designación oficial. De cualquier manera, ya está anunciado que el día viernes, o sea mañana a las 11 de la mañana, presentación oficial en Casa de Gobierno. Nos comentaban, bueno, va a comentar los alcances del formato de la vocería, cuáles son sus propósitos, va a comenzar con un mensaje general sobre el rumbo del gobierno y los temas que, bueno, lo están ocupando en sus primeros días en la actividad al frente de la vocería. Un mensaje a la ciudadanía, en definitiva, sin que haya margen para preguntas mañana específicamente, con el formato de anuncio y de presentación. El martes que viene, sí, a las 11, encabezará su primera conferencia de prensa como vocero presidencial y allí llegará el momento de las preguntas de la prensa acreditada.
0: Es de suponer, Hernán, que esta seguidilla, digamos, de presentación y entrada, sí, en funciones empezará muy tempranito mañana con la designación en el boletín oficial, ¿no es cierto?
1: Exactamente, exactamente. De cualquier manera, puede desempeñar su rol sin la designación formal. Ha pasado con otros funcionarios, o sea que eso no sería impedimento, pero vamos en ese camino. Y por último, Nicolás, una actividad breve, Día Internacional de las Pymes hoy. Habrá representación del gobierno en el evento de la CAME en un ratito más. Estará allí el ministro del Interior, Diego Santilli, y también el secretario de Turismo, Daniel Scioli, y el secretario de Coordinación de Producción, Pablo Lavinia.
0: Hernán, gracias y una alegría saber que los tuyos en Venezuela están bien. Así que...
1: Sí, afortunadamente sí, obviamente la gente muy pendiente y sobre todo en ese en esa zona céntrica del país, ¿no? Y que además, agreguemos el dato, Nicolás, no, como decía bien Luis Savera, la entrevistada, una zona que no está preparada para situaciones sísmicas y además que fue fuertemente dañada, recordemos, en aquel deslave y en esa situación dramática de 1999 también allí en La Guaira, ¿eh? En la misma zona, pero sí, todos ocupados, pendientes de lo que sucede en Venezuela por hoy.
0: Muchas gracias, Hernán. Abrazo.
1: Un abrazo
0: grande. Es Hernán Mundo, que es corresponsal de Radio Nacional en Casa de Gobierno.
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5: Hora 8:30 minutos. En Venezuela buscan sobrevivientes entre los escombros. La Cancillería Argentina informó que por el momento no hay conciudadanos afectados por los sismos. Desde Caracas, en diálogo con el Servicio Informativo de Radio Nacional, el periodista argentino Marco Salgado dijo que en el epicentro del terremoto colapsaron más de 20 edificios.
6: El último balance oficial es de 164 muertos y más de 1000 heridos. El estado más afectado es La Guaira, que es un estado vecino a Caracas, sobre las costas del Mar Caribe, donde está el aeropuerto internacional, que fue cerrado luego de los terremotos y que todavía, hasta donde sabemos, no ha sido reabierto. Allí, en La Guaira, que es un estado pequeño y muy poblado, hay al menos una veintena de edificios que colapsaron. Eso es el dato oficial.
5: El periodista venezolano Omar Lugo habló con el programa Primer Round y afirmó que se trata del peor sismo en más de 100 años.
7: Tú sentías que eso no paraba nunca, que se iba a caer el mundo, y sentías cuando escuchabas las cosas cayéndote a tu alrededor y pensabas que iba para largo ya. Temías algún derrumbe, como de hecho ocurrieron algunos edificios que colapsaron por completo. Este es el peor terremoto en 126 años, del año 1900.
5: En tanto, los venezolanos en Buenos Aires se organizan para centralizar la información y ubicar a sus familiares. Miriam Mariotto.
8: En el centro venezolano en Argentina están comenzando a nuclear información de la poca que les llega desde Caracas con datos sobre el terremoto. Escuchamos la palabra de Luisa Vera, vicepresidenta de este centro.
9: Hay electricidad, están caídas las redes sociales, pocas personas tienen teléfono, pero ya existe un canal centralizado en donde estamos a través de un link en la página de Alianza por Venezuela. Se pueden buscar a aquellas migrantes que necesiten saber ubicar familiares en Venezuela, pueden colocar allí sus datos.
5: En Buenos Aires la temperatura 7 grados 9 décimas, la sensación térmica 6 grados 3 décimas, la humedad 70%, cielo despejado.
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0: 8:33 en la República Argentina y hasta las 10 de la mañana te acompañamos con Nico Yacoy en primer round. Y ustedes nos acompañan a nosotros, por supuesto, en este caso a través de los mensajes que nos están dejando en el WhatsApp. Nos escriben, dice Claudio, camionero, dice, el camionero de Villa Pueyrredón, pienso que sería mejor dejarlo relajarse a Lionel Messi hasta la próxima fase.
1: Ajá.
2: Ah, bueno, está bien.
0: La mayoría están coincidiendo con
2: eso. Y mirá
0: si
2: mostramos que no tenemos equipo más que Messi. No es
0: bueno,
2: así, no es así.
0: Algunos, ¿verdad?, van por ahí.
2: Algunos están diciendo que está todo el equipo jugando para Messi, ¿verdad? Porque mientras lo parece, es cierto. Eso.
0: Mientras que esté él, bueno, en la cancha.
2: Está bien, sí. Pero que saben jugar también. Sí,
0: claro.
2: Por ahí mostramos eso, que somos las dos cosas. Con y sin.
1: Y bueno, pero hay que probar otros equipos también, ¿no?
2: Siempre preocupada por el parecer usted, chino.
0: Jorge de la Plata, hola, buen día, gente de Radio Nacional. No me he olvidado nada en un taxi o en un remis. Gracias por la programación de la radio y buena información.
2: Muy bien, aquí consciente de la importancia de sus propias pertenencias.
0: A ver, acá Ana de Suipacha, dice, en Suipacha hacemos los mandados caminando o en bicicleta o en moto, claro.
2: Claro.
0: Todo mucho más cerquita, ¿eh? Javier de la estación de Lomas, departamento allí de Entre Ríos, dice, que juegue él que entre en el segundo tiempo.
2: Ah, bueno. Ah, sí. Mira, en vez de en el primero. Está
0: es
2: bien.
0: Otra alternativa.
2: Está bien, como para arreglar las cosas. O las deja planteadas, ¿no es cierto?
1: Que le, que le den el gusto, ¿no? De jugar un ratito.
2: Después. Yo creo que sí. Por ahí hay un récord sobre cantidad de partidos ininterrumpidos en un mundial y no lo puede romper. Y uno de los récords era cantidad de minutos.
0: Cantidad de minutos es esencial.
2: Bueno, entonces que vaya a sumar minutos.
0: Porque ahí sí está compitiendo.
1: Está, ¿no? Está perdiendo hoy.
0: No, está compitiendo, con Cristiano, entonces...
1: Ay, con
2: a
1: mi amigo.
2: Cristiano, nada. No,
1: mi amigo Cristiano.
2: Nada.
0: De todas maneras, Leo Messi dice que a él no le importan los récords.
2: A nosotros sí.
0: Amalio
2: sobre
0: de...
2: todo los de los otros, ya que no podemos alcanzar ninguno.
0: De San Luis del Palmar, en Corrientes, dice que juegue, sí, pero lento.
2: Está bueno, bien, está bien.
0: Voy con uno más. Va. Hay un montón, ¿eh? Ángela, de Tierras Altas, dice, sí, es mejor que se guarde para ver cómo está el equipo sin él.
2: Ah, viste que hay algo de eso, ¿no es cierto?
0: Sí.
2: Que te diría que está a mitad de camino entre el interés, o qué sé yo, la incógnita... y el morbo, queremos ver cómo es el
0: Totalmente.
2: Equipo sin...
0: ¿Voy con uno de Yapa?
2: Dale, uno solo y
0: Teófilo de Salta dice, creo que si juega debe hacerlos unos pocos minutos, de lo contrario que no juegue es mejor. Eso sí, depende de él mismo. Buen día Muy para bien. Todos los amigos de Radio Nacional.
2: Tenemos el mensajito de Messi o de Scaloni, que serían los dos, ¿no es cierto?, determinantes en esta historia. Nos vamos a Corrientes ahora con Nerina Álvarez. Nerina Álvarez, muy buen día, bienvenida, ¿cómo le va?
3: Buenos días, Nico. Buenos días a todo el equipo que se encuentra en el piso y así también a toda la audiencia de Nacional. Bueno, por acá en Corrientes, 7 grados, sensación térmica 6, una mañana totalmente fría nuevamente en la capital correntina. Pero bueno, nuevamente nos estamos preparando para ir al Escuadrón 48, en el cual se va a desarrollar, se va a seguir desarrollando esta segunda etapa de las jornadas de audiencia por el caso de Loan Danilo Peña.
2: La estrella ayer, o sea, el que inauguró entre los imputados las declaraciones fue Alan Cañete.
3: Sí. Exactamente, Alan Cañete, que declaró de forma extensa, no solamente declaró más de 3 horas, sino además también estuvo marcado de lo bien que se explayó, respondió preguntas tanto de la fiscalía como de la defensa, del tribunal. Realmente sorprendió con cómo desmenuzó desde el día que llegó a 9 de julio, respondió todo tipo de preguntas, también quedó muy marcado la declaración de Alan, donde también mencionó que sí fue convocado por Ramón Dupuy, sí, donde también fue muy contundente en mencionar que él no estafó al intendente, como se había mencionado en un principio, de que el intendente le había dado 1.800.000 pesos, ¿se acuerdan?
2: Que había ayúdenme la China, claro. y Nerina, no. A recordar, ¿no es cierto?, a situar en la historia la figura de Alan Cañete.
1: No, nos hacíamos cruces ayer a la tarde con Nerina cuando empezó a hablar este sujeto, charlamos inclusive ayer a la tarde. Neri, buen día. Porque Alan Cañete es amigo de Morena Real. Estuvo involucrado en los escruches que se realizaron acá en el Gran Buenos Aires por prestarle el auto a Morena Real para cometer justamente este tipo de delitos. Ese es Alan Cañete, que está sospechado de entorpecer la investigación a partir de este contacto con la Fundación Dupuy. ¿No? Neri, esto es así, y no negó nada de eso, negó haber estafado al intendente.
3: Claro, totalmente. Lo que él planteó en sus declaraciones es que al quien le presenta al intendente fue el periodista Alejandro Pueblas. Ajá. Que a través de él tiene contacto con el intendente.
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4: Es la hora 8. 45 minutos.
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0: Muy bien, 52 minutos ahora de las 8 de la mañana.
1: Y seguimos recorriendo juntos los mensajes de los oyentes. Buen día, sería mejor cuidar a Messi porque los que vienen pegan mucho en las piernas y saben que es peligroso. Confío en el técnico, que es muy prudente, muy humilde. Esta es mi opinión, Héctor Camionero de Marcos Paz. Gracias por acompañarme en los viajes. Gracias a vos, Héctor, por elegirnos.
0: No, por llevarnos, claro.
1: Claro, de paseo.
0: Sí, sí.
1: Vamos con otro de los mensajes. Beatriz nos manda ahí unos emoticones saludándonos. Muchas gracias desde Paraná, Entre Ríos. Buenos días, primer round. Los estoy viendo por televisión.
0: Ah,
1: conectada.
0: Muy bien. Qué valiente, doblemente valiente. Nos escucha y nos mira.
1: Y está muy conmocionada con lo sucedido en Venezuela.
0: Pero ciertamente. ¿A dónde nos están escribiendo?
1: Al 113-870-7485.
0: Muy bien. Le cuento que tenemos en línea ahora a Maximiliano Bondarenco. Maximiliano es legislador bonaerense por la de Libertad de Avances, además excomisario. Maximiliano, Nico Yacoy, equipo nacional, buen día, muchas gracias por atendernos.
2: Buenos días, Nico, ¿cómo está usted y todo su equipo?
0: Bien, muy bien, muy bien. Tanto tiempo, pero preocupados como siempre por la inseguridad en la provincia de Buenos Aires.
2: Y la verdad que sí, que es para preocuparse. Bueno, los bonaerenses venimos preocupados hace años con el tema de la inseguridad. No por eso un comisario hoy es diputado, como yo.
0: Y claro.
2: Y sí, bueno, ese es un gran tema, la inseguridad, donde hace años que no se le pone el cascabel al gato, donde cada día que prendemos la televisión vemos un hecho distinto, donde hoy estamos, los delincuentes nos han cambiado el ritmo de la vida, nos enrejamos, uno va a comprar un almacén, está enrejado el almacenero como si fuera un delincuente, nosotros en nuestra casa. Hubo un aumento de las empresas de seguridad tremendo, que eso también es medio, hay que tomarlo con pinzas, ¿no? Porque siempre comunicación con el 911 y el que atiende es el policía que tiene que ir a cada salto de alarma. Entonces, le pedimos más a una fuerza que está desmembrada totalmente, que este gobierno, por ejemplo, el gobernador Kicillof y el ministro de la Inseguridad, Alonso, se han encargado de saquearla a la policía de la provincia, de desmantelar su logística y de robarle hasta la dignidad al personal policial. Y la única línea que nosotros tenemos entre el delincuente y el ciudadano es el policía.
0: Sí, claro.
2: Usted puede poner cámaras, puede poner drones, puede poner todo lo que quiera, pero el que lo va a correr y el que le va a poner las esposas y lo va a poner adelante de la justicia es el policía, es el recurso humano. Y acá sistemáticamente se han encargado de estos actos.
0: Y las cámaras que uno, en mi perspectiva, falsamente recuesta en su existencia, sirven siempre para después, cuanto mucho para, no sé, prueba, pero la realidad es que no te previene.
2: No, puede ser disuasiva y puede ser utilizada como recurso ante la justicia. Algunas, otras no.

0: sacando gente de la calle, no haciendo prevención, porque cuando uno corre atrás del delito y no hace prevención, no hay seguridad.
1: Totalmente, totalmente. Ángel, estás particularmente preocupado, lo decías recién, pero te leí en declaraciones también recientes, con lo que ves como una falta de capacidad por parte del ministro de Seguridad Alonso en la provincia de Buenos Aires.
0: Sí, bueno, yo sigo sosteniendo que es un inútil. Pero, a ver, un inútil sería yo si me ponen a manejar el Ministerio de Salud. Sería un inútil, claro, no claro, útil. Claro. Es un inútil, es una persona que no sabe del tema, que no lo entiende, que cuando uno, lo más importante que tiene la policía de la provincia es su recurso humano, como cualquier institución, Nico. Como cualquier institución, el recurso humano es lo que vale. Se han dedicado a destrozarle la vida al personal policial. Tenemos una tasa de suicidios de los chicos que salen altísima. Sí. Porque, ¿cómo nosotros podemos formar un policía en 9 meses? Cinco de esos meses son virtuales.
1: Y que lo están mandando al muere, lo están mandando al muere.
0: Exactamente, los mandan al operativo Sol. Nosotros hicimos un pedido de informe de por qué mandaban al operativo Sol a efectivos sin armamento. Entonces decís, ¿cómo puede estar un policía vestido? Es carne de cañón.
1: Totalmente, totalmente.
0: Le muestran una pintura en la escuela de policía que cuando ve la realidad, el pibe termina metiéndose un tiro en la cabeza.
1: Bueno, estás también muy alertado por eso, ¿no? La tasa de suicidios en la
0: fuerza.
1: No,
0: pero es que es para preocuparse lo que nos está pasando. En serio, para preocuparse. Hace años que yo vengo preocupado con el tema.
1: Además, es simplemente inutilidad, que ya sería gravísimo, ¿no es cierto? ¿Es simplemente inutilidad o hay ahí una cuestión ideológica y también de alianza con el delito? Porque en todo caso lo que están desarmando es precisamente, bueno, lo decías vos, la prevención. Y es una manera indirecta de liberar una zona. Vos estás liberando, al fin y al cabo, con eso.
0: Pero son prodelincuentes. Desde el momento que no le sacan el celular a los presos, ¿no? Uno, mire, le cuento esto cortito. Uno entra a la escuela de policía, una chica, mamá, entra a la escuela de policía, su periodo de capacitación, los primeros 15 días, le sacan el teléfono y se lo dejan usar un día por semana. Esa chica es mamá. O sea, que no le dejan tener comunicación con la familia, con sus hijos, ¿está?
1: Sí, sí, sí.
0: Y a los presos le ponemos 4G para que puedan destrozarnos metiendo delitos y extorsiones desde la cárcel. Hoy los presos son hackers. Imagínese usted, usted y yo, los dos presos en un cuarto, lo único que tenemos es el celular para entretenernos. ¿Sabe qué? No nos para nadie.
1: Nadie, nadie.
0: Estamos las 24 horas con el celular.
1: Sí.
0: Es infernal la cantidad de delitos que tenemos. El otro día se hizo un allanamiento en las cárceles de Varela. Varela es un complejo carcelario, ¿no? Se hicieron un allanamiento en la cárcel de Varela porque salían 800 videos de pedofilia por día. Es lo más ridículo que escuché en mi vida, hacer un allanamiento en la cárcel. No, una cosa.
1: La verdad que es terrible. Maxi, mientras tanto, lo que te quedas a hacer esto que estás haciendo, que es presentar pedidos de informe.
0: Hacemos pedidos de informe preguntando qué cantidad de
1: claro.
0: No respondieron absolutamente nada.
1: Además,
0: ya ve, y porque son prodelincuentes, no van a decir lo que. Y lo que más le molesta es que le preguntemos, y hay que seguirle preguntando. Y si le presentamos un proyecto para el personal policial, porque. Antenistas, sí, los que suben a la antena, tienen un plus de alto riesgo, que son 800 mil pesos, no es mucho más. 800 mil pesos que va al bolsillo del antenista que se sube arriba a la antena y le pagan ese plus de alto riesgo. Los comandos cobran ese plus de alto riesgo. Aérea, la división aérea cobra ese plus de alto riesgo. Policía ecológica, que se dedica a juntar todo lo que tenga que ver con residuos patológicos, fluidos tóxicos, vuelca un camión de carbohidratos, combustible y lo van a juntar policía ecológica.
1: De hidrocarburos, bueno, sí.
0: Hidrocarburos. Cobra el plus de alto riesgo. Ahora, el vigilante que va con su compañero y con ese móvil destrozado, con el chaleco vencido, con una cubierta de un 128 arriba de una Ranger, que corre al delincuente, que tiene que llegar al 911, atender el 911, que se encuentra con el enfrentamiento, que va al accidente, que

0: que va al incendio, que va al conflicto familiar, al conflicto vecinal, que hace, que va a asistir un parto, ese tipo no cobra el plus de alto riesgo, que es la cara visible, que aparte es la representación de la institución adelante de ellos. En la emergencia, la, la presentación del gobernador en una emergencia es el policía, y no lo atienden. No, echaron 70 efectivos de la matanza hace 3 semanas atrás, 1 mes atrás, porque fueron a reclamar por mejores sueldos y mejores condiciones laborales. Sí. Y echaron a 70 efectivos. Tanto que hablan del trabajo y de cuidar a la gente, y no les importa. No les importa echarle un zapatazo a 70 policías. Como el policía no puede reclamar, no puede decir nada, porque no tiene sindicato, no tiene nadie que lo represente. Bueno, ahora sí tiene nadie que lo represente.
1: Maxi, pero... no quieren ni que pienses en un plan de solución. ¿Te acordás del quilombo que te armaron al principio, cuando en la campaña, por el hecho de sentarte con policías a pensar un plan para la policía? O sea, así estamos. Maxi,
0: pero bueno, por eso estamos así.
1: Muchas gracias por la charla, que tengo el noticiero ahí encima, me está cortando.
0: Nico, por favor, abrazo gigante y a su equipo también.
1: Abrazo grandote. Maximiliano Bondarenco es legislador bonaerense por La Libertad Avanza, además ex comisario de la policía de la provincia de Buenos Aires.
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3: Hora 9:03. Venezuela en estado de emergencia total. Los equipos de rescate buscan sobrevivientes entre los escombros. El gobierno confirmó 164 fallecidos, pero teme que ese número aumente en las próximas horas. A través de un comunicado, la Cancillería Argentina expresó su solidaridad con el pueblo venezolano. Más información con Hernán Mundo.
4: La Cancillería Argentina expresa su solidaridad con el pueblo venezolano en este difícil momento. El Ministerio de Relaciones Exteriores, a cargo de Pablo Quirno, recomienda a los ciudadanos argentinos residentes en Venezuela seguir las indicaciones de los organismos locales competentes en materia de resguardo, seguridad y, en caso de corresponder, evacuación. Asimismo, se informa a los ciudadanos argentinos que se hayan visto afectados por los terremotos que se comuniquen con la Cancillería a través del 54 911 5061 5903.
3: Desde Caracas, el periodista argentino Marcos Salgado habló con el Servicio Informativo de Radio Nacional y dijo que el sismo es uno de los más grandes en la historia del país.
5: A las 6 de la tarde del miércoles, que era un día feriado en Venezuela, se produjo este terremoto, 2 terremotos en rigor, separados por 1 minuto, que bueno, que terminaron convirtiéndose en un solo gran terremoto, que duró bastante tiempo y que es inédito. No ocurría un terremoto de esas características en Venezuela desde hace más de 100 años. Incluso fue más fuerte que el terremoto de 1967, que dejó afectaciones serias en Caracas.
3: El estado del tránsito con Romina Wiener.
6: En la provincia de Catamarca, el paso internacional San Francisco, ubicado en ruta nacional 60 que conecta Argentina con Chile, está operativo a la circulación para todo tipo de vehículos hasta las 18 horas. El último vehículo que pasa por el puesto de control migratorio lo efectúa a las 16:30, planificar los viajes con antelación. Circular a baja velocidad a la altura de la quebrada de la Cébila, en el lugar se transita por un desvío por obras. En la provincia de Neuquén, el paso internacional Pino Achado, ubicado en la ruta nacional 242, ya está habilitado a la circulación para todo tipo de vehículos.
3: Nacional es Mundial con Rodrigo Ruiz.
7: Mundial de fútbol, hoy se cierran los grupos a las 5 de la tarde. Ecuador, Alemania, Curazao, Costa de Marfil, 20 horas. La presentación de Países Bajos ante Túnez y Japón enfrentando a Suecia. Y para finalizar, a las 23 horas, Paraguay, el equipo de Gustavo Alfaro, enfrentando a Australia. Y Estados Unidos, el anfitrión, se ha clasificado ante Turquía.
3: En Bariloche, Río Negro, donde nos escuchás en AM590, la temperatura es de 8 décimas de grado bajo cero. Rige además alerta amarilla por nevadas. En Buenos Aires, la temperatura 7 grados 9 décimas, la sensación térmica 6 grados 3 décimas, la humedad 70% y el cielo despejado.
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8: Es la hora 9:07.
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19: Buen día para todos. Vamos al Evangelio según San Mateo. Jesús dijo a sus discípulos: no son los que me dicen Señor, Señor los que entrarán en el reino de los cielos, sino los que cumplen la voluntad de mi Padre que está en el cielo. Muchos me dirán en aquel día: Señor, Señor, ¿acaso no profetizamos en tu nombre? ¿No expulsamos a los demonios e hicimos muchos milagros en tu nombre? Entonces yo les manifestaré.
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19: Edificó su casa sobre roca.

0: nadie te lleva a ningún camino. Uno va caminando.
1: Justamente por el tema del Live Aid, ¿no? El gran concierto que se hizo en dos países en simultáneo.
2: Hoy contemplamos el Evangelio según San Mateo.
3: Aquí en Córdoba.
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0: Bienvenidos, bienvenidos a todos. Muy buenos días. Ya jueves 25 de junio. ¿Quién iba a decir hoy jueves 25 de junio? ¡Qué rápido, Pepe! Se pasa la vida, se pasa el año, se pasa junio.
1: Y estamos...
0: Bueno,
1: vamos nomás.
0: Tampoco para tanto. Estamos en Mañanas de Radio. Estamos compartiendo nuestro tiempo. Estamos hasta las 13 para acompañarte y también para contarte todo lo que está pasando en este día. Esa cortinita un poquito más abajo, eco. Porque estamos transitando este tiempo. Tiempo de actualidad, noticias y de los muy buenos días.

0: A las 9:16 la bienvenida a quienes nos auspician, nos acompañan y comparten nuestras mañanas de radio. ¡Qué surprise verlo por aquí!
1: ¿Qué tal? ¿Cómo le va, Doña Verduzzi? Temprano ya, el tipo haciendo fuego, preparando la pava, unos mates, unos amargos, tomándonos amargos.
0: Bueno, convide,
1: porque ordeñando la vaca,
0: No lo puedo creer. ¿A qué se debe esta presencia suya hoy?
1: Ahorro, Verduzzi. Cuestión económica.
0: Sí. Mirá.
1: No querés no cargar con calefacción en casa y bueno, uno se viene para acá, ¿me entiendes? Es decir, acá mejor, ¿me entiendes?
0: Con razón.
1: Calentito, aparte, qué sé yo, a usted le pueden invitar unos mates, unos
0: amargos.
1: Mire,
0: todavía no lo armé.
1: Todavía no lo armé.
0: Pero
1: armó,
0: si
1: ¿no?
0: me da dos minutitos.
1: Sí.
0: Si usted me cuenta algo, yo puede ser que lo vaya armando.
1: Terrible la situación, Adri, que se vive en Venezuela, lamentablemente, ¿no? Con este temblor que ayer significó 7.1, un registro, y al minuto 7.5, con 164 personas fallecidas. Por supuesto que hay operativo de rescate, hay una solidaridad por parte de muchos países. Pues hay que, 6:00 p.m. aproximadamente, hora venezolana, y bueno, a los minutos ya los medios de la de nuestro país ya estaban reflejando lo poco que se podía, justamente en razón de la situación que se estaba viviendo, personas que, bueno, han perdido la orientación, edificios que se cayeron, registro en cámara, ¿no? De lo que fue muy violento, ¿no? Muy, pero muy fuerte. En las entrevistas de anoche, lo que hemos podido ver cuando se dialogaba, ¿no? Con algunos jefes de operativo, inclusive las autoridades máximas del país, han estado hablando justamente sobre las medidas que se habían tomado. Lo último en las redes sociales fue antes de las 6:00 p.m. para las autoridades, porque más de uno de los periodistas argentinos estaba buscando qué habían publicado, y en realidad era nada, porque se estaban organizando los operativos de rescate, se aguardaba o se esperaban réplicas, que seguramente las hubo. Venezuela nunca tuvo, Caracas nunca tuvo un temblor de estas características, ¿no? Con tanta intensidad. Se planteó mucho el tema de la infraestructura. De hecho, anoche algunos de los técnicos que, bueno, estaban en el lugar, ¿no? Y que lo poco que podían hablar también decían, sí, hay edificios que han sido preparados, pero no con, para la intensidad y la magnitud de lo que ayer fue, sacudió, ¿no? Justamente a esa ciudad. Realmente terrible, 7.1, de hecho, imaginarse, y al minuto prácticamente 7.5, fue terrible, ¿no? Y bueno, hay una solidaridad, uno de los primeros países que se pronunció justamente para brindar solidaridad y enviar lo que fuese necesario es Estados Unidos, por supuesto, los países de Latinoamérica también, viendo cómo acompañan o ayudan en la búsqueda de personas fundamentalmente. Se ha puntualizado justamente en eso, y bueno, desde Cancillería hace un rato escuchábamos en Radio Nacional, bueno, todo lo que se estaba informando, ¿no? En el caso de Cancillería Argentina, le ha pedido a los argentinos que están residiendo justamente en ese país, bueno, que se pongan en contacto en la medida de las posibilidades, porque también está la otra. Ya a esta altura se agotaron baterías de celulares, se cortó, la primera medida fue cortar el suministro de energía eléctrica por razones obvias, ¿no? Al caerse edificios, mampostería y todo lo demás, esto hacía presumir que se podían registrar algunas otras inclemencias climáticas, quizás algo de lluvia, en fin, y por eso también la medida de cortar el suministro de energía eléctrica. Cuando uno avanza en el tiempo, vos decís, claro, 6:00 p.m, en el horario, un celular te aguanta quizás hasta la noche. Entonces, hoy, los que han pretendido mantener algún contacto con Venezuela, fue imposible. Los periodistas que han podido atender a la prensa argentina han sido muy escuetos prácticamente en brindar alguna información. Y están prácticamente cercados, ¿no? Algunos de ellos han quedado en lugares donde mejor no moverse o no salir, porque corres riesgos. Es decir, hay una zona que es la más afectada, donde han quedado encerrados, como decía anteriormente, pero más bien mantenerse en esa zona por la búsqueda que se pueda hacer de otras personas, ¿no? Así que bueno, lamentable la situación, todos conmovidos, todos de alguna manera afectados por lo que se vive en Caracas, y bueno, la solidaridad para con ese pueblo por esto que lo sacude terriblemente, ¿no? Hasta el momento, como decía anteriormente, y escuchando el reporte de las 9 de la mañana de Radio Nacional, se hablaba de 164 personas fallecidas. Hay que hacer búsqueda en lugares donde lo que comúnmente decimos nosotros como un hogar de ancianos, hay otros lugares que, bueno, también son concurridos por el público, consultorios médicos, en fin. Anoche en uno de los reportes se hablaba justamente de esta posibilidad. Se preguntaba, por ejemplo, sobre playas de estacionamiento, ¿no? En muchos de los casos son playas subterráneas que no se ha podido ingresar a esos lugares. Así que bueno, hay una alerta, yo estoy en algunos grupos de radio aficionados, viste cómo se comunican, cómo de alguna manera están alertados justamente por todo esto. Hay grupos de radio aficionados que de alguna manera también ofrecen en muchos de los casos el panel solar para mantener el equipito, nada más que eso, ¿no? El equipito de comunicaciones y poder servir en este tipo de situaciones.
0: Estamos en Mañanas de Radio, la actualidad hoy, todos los ojos puestos en Venezuela, por lo menos desde América Latina, desde diferentes países, están también solicitando el listado de elementos que necesitan. Es terrible escuchar que lo que están necesitando hoy son fundamentalmente médicos, agujas, jeringas, lo básico, ¿verdad?
1: Efectivamente.
0: Venezuela es un país que en los últimos años ha tenido, a través de su política, la política de Chávez y Maduro, una sostenida manera de hacer un discurso diciendo que estaba todo bien y no está todo bien. Sobre una falla está Caracas, y eso también se recuerda, que cada 100 años aproximadamente hay un movimiento sísmico. Ya lo habían sufrido Caracas, los especialistas hablan de esto, y también es importante remarcar que hoy, lamentablemente, Venezuela no tiene las condiciones sanitarias, claro, para poder hacer frente a esta tragedia. Tampoco tiene maquinaria para poder remover escombros. No tiene, por eso la ayuda también del resto de los países es fundamental. Argentina se organiza para hacer lo propio, Estados Unidos también, y definitivamente es terrible de aquellos argentinos que están también solicitando, los venezolanos que vinieron al país, solicitando que de alguna manera se pueda saber cuál es el destino de las familias que, claro, quedaron allí. Porque la cantidad de venezolanos que dejaron su país es enorme y están distribuidos por, claro, diferentes países. Argentina es uno de los países que ha recibido más venezolanos de esta huida que han tenido por el régimen chavista.
1: Vos sabés que, a propósito de eso, Adri, en la capital de La Rioja nomás, a por darte un ejemplo, la cantidad, un día lo hablábamos con el amigo David Gors, la cantidad de venezolanos tentados en una primera instancia justamente por la situación, bueno, se vinieron los padres, y después por la oferta académica de la Universidad Nacional de La Rioja se vinieron los chicos, los hijos, ¿no? O viceversa, es decir, primero los hijos y luego los padres. Había un matrimonio venezolano que ofrecía cosas dulces, viste, ahí por cerca del regimiento. Ellos justamente eran de origen venezolano, y bueno, decías, cuando cruzábamos por ahí con David, ellos vienen a laburar, dispuestos por lo que pasa en su país, dispuestos a laburar, y le meten para adelante, ¿no? Y con esta cuestión del desarraigo, de dejar su casa, dejar todo y venir a, de alguna manera, remarla para que sus hijos puedan estudiar. Y en razón de eso, bueno, se han radicado mucho en San Luis, bueno, hay varias provincias que han sido las más elegidas, si se quiere, ¿no? En la medida de las posibilidades, si se puede, con este concepto, porque venían a lo que sea. Nada de aguantar el régimen o de estar en Venezuela aguantando el régimen. Así que bueno, en razón de eso también la solidaridad para con el pueblo venezolano.
0: Indudable. Estamos en Mañanas de Radio. ¿Quién está operando la consola hoy? Tan, tan, tan, tan, tan, tan.
2: Buenos días a todos. No sé qué estoy haciendo acá, chicos. Buenos días para ustedes, para la audiencia, como siempre, cómo se encuentran. Del otro lado me tocó el turno a mí, así que esta va a ser la prueba de fuego. Seguramente será muy complicada para mí, porque estoy siempre con los datos del servicio meteorológico, adelantando un poco de nuestras efemérides. Pero hoy complementamos un poco el trabajo con apretar todos los botones a la manera que hace Charles Leclerc cuando le toca a un un nuevo control. Así que vamos a hacer eso en la mañana de hoy, veremos cómo funciona. Ustedes me dirán.
0: Algunos dicen, vos apretá todo por las dudas y después vamos bajando.
2: Claro.
0: Porque tiempo para desconectar hay, pero bien, venís muy bien, Grevelin, por ser la primera vez. Muy bien.
2: Me tocó abrir acá la puerta, las luces, sentarme, sacar las cosas, poner las cosas, subir, bajar. Y creo que hubo algunas cosas ahí en el medio que hice también, pero estamos saliendo, que es lo importante, no he quemado nada, así que tranquilo, largue ese extintor, señor Godoy, no pasa nada.
1: No, de 10, ¿eh? Bueno, yo voy a tomar el papel de Grevelin, el rol de Grevelin que tiene en las mañanas.
2: Gracias.
1: Hoy es el Día del Psicólogo Social, cada 25 de junio se celebra el Día del Psicólogo Social en homenaje a Enrique Pichón Riviere, considerado el padre de la psicología social argentina. Su legado continúa vigente a través del trabajo de profesionales que promueven la participación comunitaria, el fortalecimiento de vínculos y la construcción de una sociedad más inclusiva, ¿no? Hoy es el Día del Psicólogo Social.
0: Felicitaciones para todas las que ejercen esta profesión y también para los que ejercen esa profesión. Estaba viendo fotos del Pocho Lavezzi saludándolo a Messi.
1: Sí, efectivamente.
0: Ay, vos... le pasó la vida por encima, ¿no?
1: Vos sabés, Adri, que tengo ahí una nota que después la vamos a escuchar ahí cuando ya estemos con Luca y todo lo demás. La nota que le hacen el Olga al Pocho Lavezzi, por supuesto, totalmente desconocido, ¿no? Él dice que, bueno, estuvo internado un mes, pero le sirvió mucho justamente para una lección de vida prácticamente por el tema de recuperar y la rema todos los días. Todos los días el mensaje que da el Pocho Lavezzi justamente es eso. Cómo cada día es luchar contra el tema de las adicciones, ¿no? Da una entrevista bastante interesante, bastante linda, de la gloria prácticamente a este estado, porque no es la cuestión económica, sino la cuestión del consumo y a dónde te lleva el consumo, ¿no? Es decir, el de pronto no tener una contención, no tener parámetros, difícil de manejar también en su momento, era la estrella, la figura, admirado, querido.
0: No tan solo en el fútbol, se había transformado en un ícono sexual a
1: veces. Claro.
0: Estar con él era hermoso, era mundialista, era divino, era,
1: claro.
0: Y lamentablemente la fama lo superó y esta situación de irse y desviarse hacia algunas adicciones hizo lo que muchas veces sucede cuando se llega a la cúspide, a la cumbre,
1: claro.
0: Uno cree que toca el éxito con las manos, ¿verdad?
1: Y el entorno te va a acompañar, como
0: claro.
1: Él mismo lo dice,
0: claro.
1: Te acompaña porque, bueno, mientras están ganando plata, o todos ganan, te va acompañando en todo ese proceso, y después te suelta la mano y te dejan a la deriva. Reitero, cuando le preguntó Granados, justamente por el tiempo que estuvo internado, dijo un mes. Y le dice, poco, le dice Granado.
0: Claro.
1: Una eternidad, dice. Vos no sabés lo que es estar internado. Si bien es cierto, él, bueno, comentaba cómo fue el tema de la internación sin dar mayores detalles, porque eso está dentro de lo que significa la cuestión terapéutica, ¿no? Pero decía que era muy difícil, muy complicado, y que, bueno, él día a día, bueno, está peleando justamente con esto de salir adelante, ¿no? Pensando en sus vínculos, pensando en su familia, pensando en un montón de cosas que le hacen bien justamente para su vida, ¿no? Pero totalmente desconocido. O sea, que nos quedamos nosotros con la imagen que era cuando las mujeres, cuando admiraban todo lo que...
0: Un físico de deportista.
1: Sí,
0: mundialista.
1: Sí.
0: Fue parte de la selección también.
1: Efectivamente, claro.
0: Y
1: la
0: sí,
1: gloria, como decías vos recién,
0: claro.
1: Y de pronto...
0: Qué pena que muchas veces la vida de Diego Armando Maradona no se tenga como ejemplo.
1: Claro.
0: Me refiero a lo que no se debe hacer,
1: claro.
0: Tenerlo como ejemplo, porque fíjate vos que en estos dos ídolos argentinos, Diego Armando Maradona por un lado y Messi por otro, en la misma consideración de aplauso, fama, la gloria, el fútbol, cada uno como te va plasmando una historia absolutamente diferente.
1: Claro.
0: Y en esto queda tan clara la comparación. Que siempre se dice, las comparaciones no son buenas, pero hay ejemplos de vida.
1: Efectivamente, yo creo que en eso, bueno, Messi, nosotros los argentinos por ahí somos medio al momento de opinar, ¿no? Creo que Messi supera, ¿no? En la forma, en la manera, te demuestra o te dice, se puede de otra manera.
0: Obviamente.
1: Y es por los valores. Porque no es tan solo el futbolista, muchos lo han destacado estos últimos días, viste, siempre no lo tienen en consideración por lo que es con su familia, con los afectos, con el trato para con las personas. Acá mientras hubo una imagen, ¿no? Cuando hay gente que es maradoniana, destacan lo futbolístico de Maradona, por supuesto, y hay gente que toma lo de Messi.
0: Claro.
1: Y lo de Messi es cuando, por ejemplo, dijo, ¿cómo era la frase? Los voy a tener que atender a todos, una cosa así, con los periodistas. Y ponen la imagen de Maradona con el rifle, aire comprimido detrás de la tranquera, cuando estaban los periodistas. ¿Te acordás que les disparó y fue fue algo muy complicado, digo, Armando Maradona? Bueno, siempre va a haber ese tipo de cosas, pero hoy lo que se pretende son los valores también, ¿no?
0: Desde mucho. 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

0: también está presentando la información, la actualidad del informe desde La Rioja Capital, el informe policial, y un mensajito que me llama la atención. Nos piden que averigüemos sobre una escuela. Dice, hola, buenos días, la 1013 por este medio, queremos que se haga público y solicitamos a las autoridades competentes puedan tomar conocimiento y evaluar la situación que se estaría viviendo en una escuela del departamento chilecito, no voy a decir cuál. Se ha manifestado preocupación por presuntas irregularidades en el funcionamiento institucional, situaciones de malos tratos hacia el personal de la institución, aplicación de sanciones que generan malestar y un clima institucional que estaría afectando el normal desarrollo de las actividades escolares. Asimismo, se observa preocupación por el cambio de establecimiento de algunos alumnos y por posibles inconvenientes relacionados con el manejo administrativo y documentación escolar. Ante esta situación, solicitamos respetuosamente que se realice una investigación y evaluación correspondiente a fin de esclarecer los hechos, garantizar el bienestar de toda la comunidad educativa y asegurar el correcto funcionamiento de la institución. Esperamos que esta presentación sea considerada con la seriedad que merece, priorizando siempre el interés superior de los niños, el respeto hacia el personal y la calidad educativa. Decimos, mira, el tema es así, cuando... nosotros recibimos este tipo de notas, en principio necesitamos que se haga cargo alguien que emite esta nota y quien la firma. Si se habla de todo lo que está sucediendo en este lugar, en esta institución educativa, debe haber una dirección y sería muy bueno que esa dirección pueda recibir esta nota o recibirla desde la superioridad, que sería... las oficinas que tiene aquí, dentro de lo que es el ámbito de distritos, porque esto sucede en un distrito, quien se encarga ya de cuestiones superiores que van relacionándose con todo lo que dice aquí, manejo administrativo, documentación escolar, la situación que está viviendo, que se realice una investigación. Nosotros no lo podemos hacer.
1: Hay un área justamente de eso, ¿no?
0: Obviamente.
1: Entonces, para los diferentes niveles, ¿no?
0: Claro, esta nota debería llegar directamente con firma o... en una de esas, para poder hacer una presentación espontánea y de, personalmente, como para poder darle cuerpo también a esta denuncia, para que ellos puedan averiguar, investigar, esclarecer los hechos, garantizar el bienestar de toda la comunidad educativa, asegurar el correcto funcionamiento de la institución. Porque si no hay alguien que tome cartas en el asunto, esto va a seguir sucediendo.
1: Claro.
0: Si es que tiene algún problema, porque quizás sea la visión de quien envía el mensajito.
1: Claro.
0: Sería muy bueno, si querés salir al aire, porque seguramente nos está escuchando, si alguien quiere salir al aire y quiere manifestarse, pues estamos aquí, como siempre, al servicio. Quien quiera salir al aire para poder opinar, decir y contarnos lo que sucede en esta institución educativa, 3825-521013, por mensajito al mismo número al cual han enviado esta misiva, y fundamentalmente para tomar conocimiento de quién se hace responsable ante esta situación y poder llegar a la dirección y preguntarle si esto es cierto o no. Si no hay alguna manifestación que lleve nombre, firma, documento, es muy difícil que algo así pueda canalizarse, porque además no sabemos de qué se trata. Es muy extenso. Posibles inconvenientes con el manejo administrativo, posible documentación escolar, el maltrato a quienes están trabajando allí. Es muchísimo. Por eso, si alguien quiere hablar, ya saben los números telefónicos para comunicarse. Muchas gracias.
1: O sea, Adri, que ayer se tomó conocimiento sobre dos situaciones que se dieron acá en nuestro departamento. Lo publicó Diario Chilecito, cito la fuente, ¿no? Sobre dos hechos en particular que involucra a menores y, bueno, el abuso, ¿no? La tía de una menor de 2 años la intentó bañar, la pequeña se quejó de fuertes dolores y relató los abusos de la pareja a la madre. Todo se descubrió cuando la tía intentó bañar a su sobrina de 2 añitos. Según la denuncia judicial, la niña le pidió que no lo hiciera y que la limpiara despacito porque sentía dolor en sus genitales. Al revisarla, la mujer notó una severa inflamación y la pequeña relató, mediante gestos precisos, las vejaciones que sufría. El expediente señala directamente a la actual pareja de la madre y la niña. La víctima, que reside junto a ellos en Vichigasta, reprodujo ante sus familiares los movimientos exactos con los que la acusado vulneraba su integridad física dentro de la vivienda. La gravedad, justamente el testimonio infantil, quedó respaldada por la revisación oficial. El médico forense examinó a la menor y constató

0: signo de traumatismos recientes en sus genitales, aunque el profesional no detectó desgarros, determinó que el tiempo de curación de las lesiones demandaría tiempo en esa oportunidad sujeto a evolución clínica. Al horror de los abusos se sumaron pruebas de maltrato constante. La abuela paterna presentó ante la justicia un disco con videos grabados por una vecina a dos cuadras del polideportivo. En las imágenes se observa a la niña deambulando sola por la calle y siendo obligada por su madre, ¿sabes a qué? A bañarse al intemperie con una manguera. Esto en Michigasta, ¿no? Frente a la contundencia de las pruebas y la denuncia de la abuela, el juez de instrucción, Jorge Jalil, ordenó reabrir las investigaciones penales en paralelo al Ministerio Público Fiscal, que promovió acción penal directa contra el padrastro por el delito de abuso sexual simple en perjuicio de una víctima incapaz de impedir el ataque. Con la causa en pleno avance, la Fiscalía solicitó medidas probatorias urgentes para resguardar a la menor entre las directivas principales y ordenó tomar declaración testimonial a la abuela y a la tía, mientras que el relato de la pequeña víctima será recibido formalmente mediante el sistema de cámara Gesell por su corta edad. Ocurrió en Michigasta, es uno de los casos. Hay una tía y una abuela justamente que han hecho la presentación en relación a lo que han podido detectar, ¿no? En esta chiquita de 2 años, el padrastro, es decir, la actual pareja de la madre, estaría involucrado por lo que señaló la chiquita, ¿no? De 2 años, justamente en estas vejaciones y demás. Ya tomó intervención la justicia. Yo creo que en esos casos hay dos áreas, ¿no? Uno es minoridad y familia, y el otro es el juzgado, que entiende el doctor Jorge Jalil por lo que significa justamente el caso en particular. Y el otro hecho es barrio Las Torres. Todo se desencadenó a las 10 de la noche del pasado 21 de junio, es decir, del pasado día domingo, en una vivienda del barrio Las Torres. Un hombre intentaba bañar a su hija de 2 años cuando la niña comenzó a llorar de forma insistente, se negó a entrar al agua y se sujetó a la zona genital expresando que sentía dolor y picazón. Según consta en la denuncia formal, el padre le preguntó qué le sucedía y la menor le respondió que su hermano de 14 años la rasguñó. De inmediato, el hombre se comunicó con la madre y la niña, revisaron juntos a la pequeña y observaron lesiones compatibles con raspones y un fuerte enrojecimiento, ¿no? La secuencia había comenzado la noche anterior, cuando la madre retiró a la menor de la casa paterna para llevarla a su domicilio sobre la ruta provincial número 14. Horas más tarde, le avisó al padre que la niña pasaría la noche allí, advirtiendo que en el lugar también se encontraba su hermano adolescente. Al mediodía siguiente, el hombre buscó a su hija. El relato asegura que durante la tarde la niña jugó con total naturalidad en los juegos infantiles de la plaza del barrio y luego viajó a Anguirán sin mostrar signos de angustia ni malestar hasta el movimiento específico del baño nocturno. Ante la gravedad del cuadro, los padres trasladaron de urgencia a la menor hacia la Guardia Central y luego al servicio de pediatría. La médica de turno realizó una valoración clínica inicial, detectó las lesiones e informó que debía darse intervención policial inmediata para activar el protocolo correspondiente, ¿no? Durante la revisación en el consultorio, la niña volvió a apuntar contra el familiar de 14 años. El caso quedó judicializado y se tramite de forma estricta la Unidad Especial de Atención a la Mujer, Minoridad y Familia de Chilecito, bajo la carátula de delitos contra la integridad sexual, según lo que se dio a conocer en el día de ayer.
1: ¡Qué horror! ¡Qué horror!
0: Dos casos terribles.
1: ¡Qué horror! El único alivio que queda de todas estas historias es que hoy los niños hablan. Y esto también tiene mucho que ver con, fíjate, la prevención que hace mamá siempre, ¿no? Esto de que no te dejes tocar por nadie, tu cuerpo es tuyo, tanto varoncitos como nenas. No, no es tan solo con el tema de las nenas, los varoncitos claro. También. Que nadie toque tus genitales, ya a cada genital se le da su nombre, aunque algunas mamás ayer charlaba con uno y me decía, ay, para mí sigue siendo el pajarito y la casita, aunque que dicen en la escuela que hay que darle su verdadero nombre. Es que es muy difícil hoy que todo el mundo se pueda subir a esta onda de que sí, se tiene que hacer por su propio nombre y decirle que es una vulva, que hay una vagina, que hay un pene. No todas las mamás o las familias están en condiciones de poder recibir esta información porque ellos tampoco la tuvieron.
0: Claro.
1: Es muy difícil generacionalmente ponernos en el mismo nivel a todos. Esta mamá también me decía que hace muchos años, cuando su chiquita iba a primer grado, los habían puesto a todos, cuando comenzamos a hablar de Lizzy, ¿verdad?
0: Sí.
1: Los habían puesto a todos en el patio de primero a séptimo grado y habían empezado a hablar de los genitales. La nena volvió a su casa y le empezó a hablar de cosas que esa mamá no estaba en condiciones de responder, cuando nunca en su casa le habían hablado de esto, de relaciones, de profiláctico. Por eso muchas veces en esto de hacer escuela es preferible hacerla en casa. Hacer esta escuela en casa, decirle desde pequeñitos, lamentablemente, no dejes que nadie te toque, mi amor, nadie, nadie, ni siquiera conmigo, nadie, porque hay una situación extrema que hoy estamos viviendo, extrema, y de toda esta historia que es terrible, lo único que uno puede sacar en limpio es que hoy los chiquitos hablan, que cuentan, que dicen, que informan, no que se esconden. Lamentablemente la historia tiene en relación con las mujeres lo que sucedió durante décadas. Antes era, no digo normal, pero parte de la familia que se callaba y la mamá que se callaba era porque había un abuelo, un tío, el que venía a casa, ¿viste cómo se pone? Bueno, claro, déjalo, no digas nada. Bueno, mi amor, ya pasó, ya pasó. Y se tapaba debajo de la alfombra todo lo que pasaba en una familia. Años. Que vino el tío, vino el abuelo me hizo que... No digas nada, ya pasó, viste cómo es. Ese famoso, viste cómo es. O cuando se toma unos vinitos de más, viste cómo es. El tocamiento, el roce, la forma. Hoy, gracias a la educación y gracias a todo lo que se puede hablar, donde no siempre lo que se dice en la escuela es lo correcto, lo que sucede en Provincia de Buenos Aires fue un horror, con esos manuales a donde hasta se daba la libertad de género para que cada uno eligiera y mostraban cosas, que lo hemos comentado en su momento también, gobierno de Kicillof, que aún continúa, esos manuales terribles, donde explicaban cosas que no deberían explicarse. Pero bueno, más allá de eso, lo que sucede es terrible y que hoy los niños puedan de alguna manera contarlo no deja de ser un alivio ante la tragedia.
0: Ahí, en los dos casos, Adri, hay gente comprometida, para destacar justamente la abuela y la tía en uno de los casos, y los padres, madre y padre, involucrados justamente en la situación que relatábamos últimamente, ¿no? Está el compromiso familiar, más allá de lo que vos decías, por ahí, qué sé yo, el vínculo, qué sé, fulano, qué mengano. Hay que estar atentos y, bueno, pensar justamente en el daño para esa personita, ¿no?
1: Siempre, o por lo menos en la mayoría de los casos, y lo dicen los especialistas con los cuales hemos hablado miles de veces, está en el entorno de la familia. Claro. Siempre, porque se aprovecha esto de, está cerca, te veo todos los días. O sea, esto del diálogo, ¿no? ¿Cómo se ingresa para poder violentar a un menor? Y por la confianza del vínculo, de la familia, el entorno, forma parte, si venía todos los días, esa confianza, hay que estar atento siempre y desconfiar hasta de la sombra. 9:45 minutos en el país, ha llegado el señor Lucas Alanís.
0: El maestro.
1: Lo veo.
0: El profesor.
1: Lo veo con un pin. ¿Cómo le va? Buen día.
2: Buenos días, muy buenos días.
0: ¿Cómo fue ese debut?
2: No, impresionante, la verdad. Lindo grupo me ha tocado. Ah, bueno. Los chicos de segundo año, segunda división, aquí de la escuela normal, a cargo del profesor Miguel Reyes, quien será mi coformador en esta nueva instancia. La verdad que me han recibido muy bien, y vamos a ir.
0: ¿Cómo anduvieron los tiempos de clase?
2: Bien, todo bien, de hecho. Ajá. Sí, casi que salimos un poquito más tarde, pero bueno, pudimos llegar acá, pero la verdad que no, todos muy tranquilos, lindo grupo, te hacen
1: ¿cuántos
2: trabajar.
1: ¿Cuántos más o menos? ¿Cuántos en el aula? ¿20, 25?
2: Creo que faltaban algunos, pero sí, ahí había 25, y creo que faltaban algunos.
1: ¿Por qué te hicieron trabajar? ¿Qué te preguntaron?
2: No, en realidad, en esta instancia son de observaciones. Entonces yo observo y veo todo lo que hace el profe.
1: Vos te vas atrás.
2: Exacto. Ajá. Entonces yo estoy, y en este caso, como estábamos, fue una clase especial, porque también nos visitaban alumnos del profesorado, pero que son de primer año, que pertenecen a otra materia, en donde están observando cómo son los distintos grupos de alumnos con los que vamos a tener que trabajar, lo cual entonces están haciendo también como observaciones, pero ya desde el primer año, y van conociendo los distintos grupos, tienen como una clase en distintas escuelas, en distintos niveles. En mi caso, yo voy a estar ahí por 20 clases, ¿no? Para poder conocer a los grupos, para conocerlos y después brindarles las clases a ellos. El de ellos es solamente una observación. En mi caso es ya estar ahí interviniendo. Pero bueno, todavía, más que presentarme, observar a los chicos y algunas participaciones que el profe te puede llegar a hacer, más que eso no voy a hacer. Y después soy yo el que está a cargo de todos esos chicos. Así qué que, lindo. No, y ahí estamos esperando.
1: Qué linda experiencia.
0: Sí, de hecho, además sí. Tienen que medir el tiempo, si la cómo anduvieron, en el caso particular de Luca, lo tienen que evaluar cómo anduvo su material, todo lo que preparó, si encajó dentro de los 40 minutos, si no me equivoco.
2: En este caso son 80 minutos 80 de clase. Minutos, claro. 80 minutos de clase, que obviamente claro. es mucho. Y hay que tratar de mantenerle la atención de muchos chicos por mucho tiempo.
1: Obviamente, que no se te dispersen.
0: Y no pasarte ni que te falte tiempo, ¿no?
1: Lógico, además sí. Que no se te dispersen el control claro. De la clase. Bueno, si necesitábamos con el Guiro, vamos con Godoy.
0: No, no, por o sea, favor, claro.
1: Si necesitas entretener a los chicos.
0: Estás distraído. Chiqui, chiqui, chiqui. Ahí no va.
1: Claro. Acá se presta atención claro. Y todos listo, quietitos, claro. ¿No? Y
2: estuvimos conversando también con quien es parte de la secretaría de ahí de la escuela. ¿No? Claudia Molina, a quien le mandamos un saludo muy grande, porque ella escucha la radio. Bien. Y dice, de vez en cuando, claro, yo los escucho a todos Claudia, ustedes. Claudia, lástima, Claudia. Dice que por ahí justo entran los alumnos al aula, dice, y está Daniel al aire, atalos, y le sale, y le sale un pelo. Dice, claro, y no, viste.
0: Hubo anoche en TN, vos no sabés lo que era, ¿verdad? Si digo, no, ¿cómo van a decir malas palabras en la tele?
2: Bueno,
0: había un periodista, vos no sabés.
1: Lo que dijo Claudia.
0: Sí. Un pelotudo.
1: Es lo mismo que cuando nos escuchan en la farmacia, escuchan en la clínica, y aparece usted. Con esas expresiones o esas.
0: ¿Cuál, Bertuzzi? Esto es que digo, te puede ir a la mierda.
1: Te escuchas.
2: No, es más, no, les dice que nos va a mandar, digamos, no, ya le voy a dar varios sinónimos para que pueda trabajar Daniel y claro. No tenga que andar utilizando. Porque justamente por ahí los profesores, hoy claro. Por ejemplo, les estaba marcando a los chicos, tres cosas, ¿no? La participación en clases es importante. Los celulares, por supuesto, ninguno a la vista. Y el tercero, el vocabulario.
1: El vocabulario, claro, Godoy, qué vergüenza.
0: Por favor,
1: al no. Rincón. Al rincón. Exacto. Hace mucho que no va al rincón.
2: Ah, fue.
1: Pues sí, qué barbaridad. Dios gracias, mío. Profesor.
2: Ningún problema.
1: Gracias, profesor. Y Grevelin que lo hizo muy bien, ¿eh?
2: Sí.
1: Lo hizo muy
2: estoy
1: bien,
2: seguro.
1: Muy bien.
3: Y he vuelto mi asiento acá, en mi bello lugar.
1: 20 días vas a tener que reemplazarlo.
3: Claro, en 20 oportunidades.
1: En 20
3: voy a
1: oportunidades.
0: Bueno, le voy a hacer conexiones sí. Para el mundial, Grevelin.
3: Conexión. Sí, al exterior es mi sueño, pero bueno, chicos, de a poquito, no puedo saltar de una cosa.
2: Igual no se preocupen porque, bueno, ya estamos cerca de las vacaciones de julio. Si no me equivoco, son dos o tres instancias las que vamos a tener ahora previo a las vacaciones. Y ya después, de regreso, ahí sí ya va a ser mucho más seguido.
1: Claro.
2: Así que en agosto... Ya hasta agosto ya vas a estar más que preparada, no hay ningún problema.
1: Estamos en Mañanas de Radio en el 38-25-53-10-13, 9:50 minutos en el país y en Mañanas de Radio. Actualidad, títulos, información, los títulos de Diario El Independiente es lo que se viene. La frase de José también es lo que se viene. Lo tenemos allí y tenemos...
0: Chiche Campillay con el Mundial, Adri, lo que fueron resultados. Tenemos la frase del día, como decía recién, y el informe policial desde la Dirección de Relaciones Institucionales de la Policía de la Provincia.
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1: Qué
0: vergüenza. Seguí festejando el triunfo de la selección en que el frío no te empañe. Yo venía como un pelotudo tomando frío.
1: ¡Ay, yo sí!
0: Hasta que dije, no, tengo que ir por Novedades, Kiki, ¿eh? Sacar una estufa, un caloventor, algo, Bertuzzi,
1: Basta.
0: Bueno, pero el pelotudo tiene su significado,
1: ¿por qué no te vas al 89.9 a decir todo lo que querés?
0: No lo puedo decir por la formalidad que tiene el episodio.
1: Ah, claro.
0: Fernando Zavala marca línea, sí, dice ahí, no se pueden decir malas palabras.
1: 89.9, anda a hablar ahí.
0: No se pueden hacer ciertas cosas.
1: Y ahora la otra frecuencia, ¿cuál es?
0: La 95.7, pronto.
1: Bueno, andate ahí. Dos radios tenés para ir a hablar pavada. Y cosas.
0: Ayer me trataste de Sorsalito y yo dije, voy a volar para otra antena.
1: Ahí está. 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
4: No necesitas ser mejor que nadie, solo necesitas ser un poco mejor que la persona que eras ayer.
1: en la mejor versión. Siempre hablamos de eso, ¿no? A tu tiempo, tu mejor versión. Escuchemos.
4: No necesitas ser mejor que nadie. Solo necesitas ser un poco mejor que la persona que eras ayer.
1: ¿Entendiste, Godoy? ¿No entendiste? Basta de decir malas palabras.
0: Por favor, ¿no?
1: ¡Qué vergüenza! Claudia se nos
0: va de la
1: sintonía.
0: Tengo que ser mejor persona, no tan pelotudo.
1: ¡No! ¡Basta! ¿Vos sabés que están como los chiquitos que empiezan a hablar?
0: Ajá.
2: Exactamente es, igual.
1: A los
3: el
1: dos años.
3: De la nena esa que dice...
1: Decime ¿puedo? Si no...
3: Ese no, no podés decir claro. Eso, le dice.
1: En casa
3: la pucha, dice. Sí,
1: claro. ¿A pucha?
3: Puede ser.
1: ¿A pucha? ¿A pucha?
3: Y la otra le sale clarito.
1: Favor, ¿no? Mi amor. Bueno, a mí me hicieron lo mismo uno de mis hijos,
3: Claritos lo mismo. También.
1: Pero clarísimo. Decían, no se dice. No se dice, no.
3: ¿No puedo decir eso?
1: Claro. Y usted está igual, Godoy, con la diferencia de edad. Estamos hablando de nenitos que empiezan a hablar 2 años y usted con los pirulos que tiene, que no los quiere reconocer, ¿no? Me dice 37. Chango grande.
0: 38.
1: No,
3: la adolescencia rebelde de la que hablábamos durante la semana.
1: Tiene una negación este hombre. 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Helados Belia va a presentar el informe policial desde La Rioja Capital. Helados Belia, qué rico todo. Ay, no presentamos ni siquiera la efeméride hoy antes de eso.
3: Mi dato.
1: Y ella quiere.
3: Yo insisto,
1: ella
3: con
1: quiere
3: el
1: decir todo.
2: Lo tenía acá, claro. Cuando llegué.
1: Ella quería, no le dimos tiempo. 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A ver qué quiere decir, mi amor.
3: Yo
1: chiquita.
3: Estoy abrazada a mis datos del servicio meteorológico.
1: Dígalo.
3: Porque el día de hoy vamos a tener una hermosa máxima de 16 grados con el cielo completamente despejado. Mira. Así que hoy tenemos un alivio respecto de la
0: ¿Cuánto temperatura? ¿Cuánto dijo
3: la temperatura? 16 grados la máxima prevista para esta jornada. No,
0: y yo
3: diga,
0: como pelotudo
3: no,
0: vine no. Abrigado, a ver tú si es más.
1: No,
0: voy abrigado.
3: No, en mi momento no, por favor.
1: Claro, te voy a poner pimienta en la boca, ¿eh?
3: Una mínima de 2 grados tuvimos en la jornada, la actual temperatura en este momento es de 5 grados, la máxima prevista 16 grados con el cielo completamente despejado, así que aprovechemos aparentemente el último día con esta temperatura bastante agradable, porque el día de mañana tendremos una mínima de 4 grados, la máxima será de 14 grados, ya con el cielo algo nublado y nos preparamos para el fin de semana, porque el sábado tendremos una mínima de 6 grados, la máxima será de 13 grados, el cielo algo nublado y llega el día domingo, este día que les adelantábamos que podríamos tener lluvias y nevadas durante la mañana. El domingo se presenta con una mínima de 5 grados, la máxima de 15 grados, el cielo parcialmente nublado por la tarde-noche, pero durante la madrugada del domingo, la mañana del domingo, podría haber lluvias y nevadas.
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5: Este es el informe policial desde la Dirección de Relaciones Institucionales de la Policía de la Provincia.
6: Muy buenos días para toda la audiencia, para todos los oyentes. Desde la Policía de la Provincia informamos un resumen de las actividades acontecidas en la jornada del miércoles. Continuando con el lineamiento de trabajo en cuanto a materia de investigación que viene realizando el personal de las diferentes dependencias de orden público de la ciudad capital como del interior de la provincia, como así también de los diferentes departamentos que conforman la Dirección General de Investigaciones, lograron esclarecer diferentes ilícitos en la jornada de ayer, recuperando una gran cantidad de elementos para ser entregados nuevamente a las partes damnificadas y poniendo a disposición de la justicia a las personas que se encuentran sindicadas como supuestos autores de los diferentes hechos delictivos. Personal del Departamento de Accidentes Viales tomó intervención en diferentes siniestros donde manifestaron que las personas involucradas en los diferentes hechos de tránsitos tuvieron que ser trasladadas hacia los diferentes hospitales locales para recibir una mejor atención médica, pero los mismos se encuentran fuera de peligro. Tenemos por otra parte, en cuanto al trabajo realizado por el personal de la Dirección General de Control de Tránsito y Seguridad Vial, diferentes operativos se registraron en toda la ciudad capital, como en el interior de la provincia, quedando un total de 10 motocicletas retenidas por falta o el mal uso del casco protector por parte de sus ocupantes.

0: Muchísimas gracias. Muy buenos días para todos.
1: Así pasó el informe policial, directamente desde la Dirección de Relaciones Institucionales de la Policía de la Provincia. 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
2: Marcando estilo.
3: Marcando estilo. ¿Cómo usted, Godoy? Está marcando estilo. Me dice Mari, tiene muchísima razón. Hola, Adri, buenos días.
4: Por favor.
3: Mándelo a Daniel a la calle y que se le hele el pico.
4: No. Tiene razón. Por favor, Bertuzzi.
3: A la calle, que se te hele el pico.
4: Por favor.
3: Muy bien esa madre, muy bien esa madre. Ahí le salió la madre a la Mari. Obvio.
4: Vos sabés, Adri, que estaba viendo hace un rato, ¿no? Total, nos queda un minutito para las 10 de la mañana.
3: Sí.
4: Una pequeña reflexión sobre lo que uno va viendo en lo que pasa con este tiempo, ¿no? Con este tiempo donde la situación económica, por supuesto, nos aflige, nos preocupa, nos afecta. Fundamentalmente nos afecta, ¿no? Y hay que verle, o le estamos viendo quizá la parte negativa, pero hay mucho de positivo en todo esto. O al menos yo busco esa ese lado, ¿no? De, a ver, tanta crisis, tanta... Pues sé que, por ejemplo, días atrás compré ponderaciones, ¿no? Pues sé que me hacía acordar a que mi mamá sabía hacer ponderaciones cuando éramos chicos, ¿viste? En algún momento. Algo que pasó, ¿viste? No, estuvimos en tiempo de ir y comprar la rosquita o la... A ver, a la panadería, vamos a ir a ver, no sé, algún producto, ¿no? De la panadería. Estuve viendo ahí una señora, una mamá de Horacio, mi amigo, que hace justamente llaveros tejidos al crochet. Y yo digo, ¿cuándo la gente dejó de tejer al crochet? ¿Cuándo las mujeres dejaron de tejer al crochet? De hecho, que alguien tejiera a dos agujas, ¿no? Vos lo volviste a hacer ahora también de tejer a dos agujas. Es decir, hay mucha gente que ha dejado ciertas actividades que son formaron parte de su normalidad por el tiempo, porque hoy veo, por ejemplo, los otros días hablaba con mi mamá porque había que hacer un retoque en un saco. Y me decía la gente que hace, hasta una profesora muy amiga, le mando un gran saludo para Andrea, ella se dedica a la costura como una cuestión extra, es decir, más allá de que sea autoridad de un establecimiento educativo y todo lo demás, ella se dedica a la costura. He comenzado a ver esa cuestión de la leña, Adri. No, estamos con el aire acondicionado. Entonces, los hermanos con la leña, ¿qué iban a vender, Adri? Y así mucha gente que tenía su emprendimiento, nosotros por años, ¿no? La familia Codosea en Barrio Mayo, en fin. Pero hay cosas que, gracias a Dios, hemos vuelto. Hoy conseguís un herrero, alguien que te hace un trabajo, conseguir un herrero que te haga un trabajo, era una, sacarse un ojito a la cara y pagarle al herrero, y la otra era que te hagan más o menos la idea. Hoy los chicos, la gente, vi los otros días un señor que vende las palitas, viste, con el atizador, una persona que anda por la calle, viste, vendiendo eso. Veo los hombres que vuelven a amasar, que de hecho me crucé con Humberto y le mando un gran saludo, porque él vende pan acá por la Pelaje Beluna. Así hay mucha gente, Adri, que hemos vuelto a la esencia, si se quiere. Lo mismo el podador, hoy conseguí, los otros días en un grupo pedían justamente si alguien sabía de alguien que haga trabajo de poda, eran 6 los que señalaron como que se dedican a eso. Hasta hace un tiempo, Adri, ¿te acordás la señora de Barrio Pomán que nos mandaba mensajes pidiendo por favor si alguien le podía podar una plantita? Hemos, yo creo que en eso vamos reparando. Lo veo en las ferreterías, a mí me encanta el rubro ferretería, ¿no? Cuando uno va y encontrás al señor que está buscando el tornillito, la cosita, o la chapita, o si, la arandelita para hacer tal cosa. Creo que en razón de eso, en estos tiempos difíciles, estamos aprovechando más el tiempo también, ¿eh? Es decir, desarrollamos alguna actividad, pero en Electra también hacemos otras cosas. Sentarnos a ver televisión a las 7, 8 de la tarde era una constante. Hoy estamos viendo si hacemos cosas dulces, si preparamos algo para vender al otro día. Hay mucha gente que está ofreciendo dulces. Veo cada vez más justamente gente que está aprovechando la materia prima. Hasta hace unos años, Adri, los membrillos se perdían. ¿Te acordás cuando nos decían esto de que se iban con el agua, ¿no? De la sequía los membrillos porque nadie los buscaba? Bueno, eso, las pasas de higo, veo aceituna, muchos de los que trabajan con aceitunas, pasas de uva, estamos volviendo justamente a buscar esos recursos, y bienvenido sea, porque eso nos hace la valoración del peso, ¿no? Es decir, ganarnos 500 pesos, ganarnos 1000 pesos, ganar algo y sumar algo para la casa.

0: casa, ¿no?
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3: Hora 10 en la República Argentina. Venezuela está paralizada por los terremotos. El gobierno declaró la emergencia total y creó un fondo de 200 millones de dólares para la reconstrucción de las zonas afectadas. En tanto, especialistas argentinos afirman que los sismos que ocurrieron en las últimas horas tienen características especiales. Más información con Diana Costanzo.
4: En diálogo con Radio Nacional, el doctor Gustavo Ortiz, sismólogo, director del Observatorio Sismológico del CONICET en San Juan, se refirió a las características del terremoto en Venezuela.
5: ¿Es esperable este terremoto para Venezuela? Sí, y de estas magnitudes también. Tienen terremotos históricos con magnitudes muy cercanas a estas. Lo que no se conocía quizás es el doblete sísmico. Venezuela sí es un país sísmico, está justamente en el contacto de dos placas tectónicas.
3: El proyecto de Superrigi pasó al Senado. Tras la aprobación en la Cámara Baja, la diputada libertaria Laura Rodríguez Machado dijo que se trata de un instrumento para atraer inversiones.
6: El gobierno ha tenido acciones concretas en relación a ese camino a la industrialización. Uno tuvo media sanción ayer, el denominado RIGI, que básicamente es un instrumento para atraer inversiones en sectores estratégicos que necesita Argentina desarrollar, básicamente en temas minería, gas, petróleo, Vaca Muerta, todo lo que está en las provincias del sur o provincias denominadas mineras.
3: El estado del tránsito con Romina Wiener.
7: En la provincia de Chubut, transitar con precaución en la ruta nacional 259 entre Esquel y Trevelín. En diferentes sectores, calzada húmeda y resbaladiza. Precaución. Además, en la provincia del Chaco, el puente Chaco Corrientes, ubicado en la ruta nacional 16, tiene tránsito intenso en ambas cabeceras. En la provincia de Buenos Aires, en diferentes sectores de la ruta nacional 3, transitar con precaución. Visibilidad de conducción reducida por la presencia de bancos de niebla.
3: Es mundial con Santiago Lucía.
8: El seleccionado argentino de fútbol se prepara para el partido frente a Jordania del sábado a las 23. Si bien todavía no definió el equipo, Lionel Scaloni, van a aparecer muchos futbolistas que hasta ahora no tuvieron minutos. Pidió atajar el Dibu Martínez. La defensa sería con Montiel, Senesi, Otamendi y Tagliafico. En la mitad de la cancha, Simeone, Ezequiel Palacios, Paredes y Lo Celso. ¿Jugará Messi? La gran pregunta para el sábado. Y estará acompañado por el flaco López, el delantero del Palmeiras.
3: En Ushuaia, Tierra del Fuego, donde nos escuchás por AM780, la sensación térmica es de 5 grados 3 décimas. Después del mediodía se esperan lluvias y nevadas. En Buenos Aires, la temperatura 8 grados 4 décimas, la sensación térmica 6 grados 9, la humedad 67%, cielo despejado.
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0: Si quiere güiro el profesor, vamos con el güiro, vamos con la pandereta, les enseñamos a los chicos, hacemos un baile.
1: Un,
0: ah, eso,
1: dos,
0: ¿no?
1: Tres, va. Sí. ¿Cómo que no?
0: Todo. Imagínate, 80 minutos. Podemos hacerle un show mientras el profesor da su clase, ¿eh? ¿Qué tal? ¿Qué tal? No se van a aburrir los chicos del secundario. Lo más importante.
1: No, por supuesto.
0: No sé qué puntuación te darán, pero que la vamos a pasar bomba, la vamos a pasar bomba.
1: Sí. Mira, lo importante es esto. Siempre depende de con quién lo consultes.
0: Sí.
1: Pero hay profesores que te dicen, si vos sos capaz de hacer que los chicos hagan música, entiendan música, canten música, vos ya lograste tu cometido. De eso se trata justamente, por lo menos del lado del profesor de música.
0: Claro, tu
1: es
0: materia.
1: Tratar de involucrar a los chicos a que se interesen por la música y que realicen justamente actividades que tengan que ver con la música.
0: Claro.
1: Así que si vos lograste que todos, por ejemplo, canten a coro, ya está, sos un ganador.
0: ¡Ay, qué lindo! ¡Ganador! Muy bien. 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Se ven en los títulos de Diario El Independiente. Mientras tanto veo Rubí, mi amiga, anda por Estados Unidos, qué lindo.
2: Qué bárbaro, ¿eh?
0: Muestren sus fotos, lo que es diferentes hoteles, confiterías, casinos, fascinada, qué lindo. Todo eso para los que viajaron. Y un poco lo que comentábamos ayer en el aire de los que se están aventurando a viajar a Estados Unidos, hablan otra vez de lo que costará una entrada para ver el partido de Argentina.
2: Efectivamente, Adri, vos sé que ayer estuve viendo en un TikTok justamente una periodista que entrevistaba a los argentinos que están en Estados Unidos por el tema del Mundial. Claro, le preguntaba qué actividad desarrollás y si te alcanza para ir al Mundial, ¿no? El primero fue un camionero que dijo que ganaba 3.200.000 pesos argentinos, ¿no? Y que, bueno, si ahorrás y te cuidás. Había otro que no, directamente no dijeron cuánto ganaban. Había un empleado bancario también que puso justamente el monto del sueldo. Decía, bueno, me tuve que privar las vacaciones de verano, pero un Mundial se puede ahorrar, ¿no? En mucho tiempo y todo lo demás, ¿no? Pero más o menos en promedio andaban de los que entrevistaron, de los que hablaron, en realidad, andaban en un promedio de 2 millones de pesos, 1.800.000 aproximadamente, de distintos rubros, de distintas actividades. Así que, bueno, más o menos pintando lo que es, claro, la periodista le decía, es el valor de una entrada lo que ganás, claro, pero y el resto de gasto, no, es que venís ahorrando y todo eso. Es algo en particular que muchos eligen, como vos en su momento hiciste el viaje a Egipto, es decir, algo programado, pensado, diagramado, ver, y bueno, el Mundial, el que vio, además, Adri, ¿sabés cuál es la otra? El que fue a un Mundial quiere ir a todos los Mundiales, por las características, por la forma, por lo que viví justamente la experiencia, aunque sea 3 días, como decía anoche uno de los que estaba viendo, 3 días de Mundial ya es mucho para muchos y te queda un montón justamente para disfrutarlo, ¿no?
0: Los que están vendiendo todo para viajar, ¡qué locura! Sí, sí. ¡Qué locura! Es Mañanas de Radio, tu compañía, queridísima Claudia, que también nos escucha y que tiene junto a los alumnos de la escuela esta porción especialísima para nosotros, que es la audiencia, mientras el señor Godoy se mantiene con su correcto vocabulario para decir en este bloque la información.
2: La información nos lleva al ámbito del Consejo Deliberante, señora Verduzzi.
0: Uy, sonamos.
2: Apertura en las sesiones a las 9 de la mañana, estaba previsto en el día de hoy, izamiento del pabellón nacional y bandera de la provincia de La Rioja, lectura del acta anterior, despacho de comisión, proyecto de ordenanza, el primero, créase el portal web oficial de transparencia, información pública y servicios digitales de la Municipalidad de Chilecito, bloque de La Libertad Avanza. La edil Adriana Verduzzi. Para esta iniciativa, que es un proyecto de ordenanza de La Libertad Avanza, que dice, créase el portal web oficial de transparencia, información pública y servicios digitales de la Municipalidad de Chilecito. ¿Usted cómo cree que va a ser el tratamiento, por la afirmativa, por la negativa, o pasa a archivo esta idea?
0: Esto se viene pidiendo hace muchísimo tiempo. Pido la palabra, presidente.
2: Sí, sí, sí.
0: Pido la palabra. Este pedido se ha hecho en reiteradas ocasiones, de manera verbal lo hemos planteado en esta sala. Más de una vez hemos necesitado la información oficial desde la municipalidad en los pedidos de informes reiterados que realizamos de determinados temas. Hoy es una obligación poder aprobar esto porque definitivamente si queremos transparencia hay que dar el ejemplo. Por eso, ante tanto pedido de informe de los cuales no hemos tenido respuesta, hoy necesitamos que se haga.
2: Se le cumplió el tiempo.
0: Permítame redondear, presidente.
2: Se le cumplió el tiempo.
0: Entonces, solicitamos que esto se apruebe directamente ahora, porque esto es una vergüenza lo que están haciendo, no brindar la información que nosotros solicitamos. Les pido a todos que voten afirmativamente.
2: Pasa archivo.
0: No pasa archivo, pasa nada. Archivo. Siempre hacen lo mismo. Es una vergüenza. Te rompo todo.
2: Ciérrale el micrófono.
0: Te rompo todo.
2: Así como hace Martincho. Tincho, cierra el micrófono, listo. Seguimos con otro tema. Disponer la elaboración de un plan de reforestación con espacios arbóreos autóctonos en la avenida de Circunvalación Doctor Nicolás Lázaro Fonsalida, en el tramo que une el distrito Los Sarmiento con el distrito de Mayigasta del departamento Chilecito, bloque La Unión Cívica Radical, es colocar plantitas, reitero, especies arbóreas autóctonas en la avenida de Circunvalación Doctor Nicolás Lázaro Fonsalida, en el tramo desde Los Sarmiento hasta Mayigasta. El tercer punto, modificar el artículo 30, inciso 16 de la ordenanza número 2948/2009, reglamento interno del Consejo Deliberante, bloque La Unión Cívica Radical. Cuarto punto, facultar al Departamento Ejecutivo Municipal que a través de las secretarías correspondientes realicen un estudio de factibilidad de obra y carpeta técnica para la construcción e instalación de una escultura en homenaje a la reforma universitaria de 1918 a emplazarse en la rotonda ubicada entre los distritos de Los Sarmientos y Mayigasta de nuestro departamento, ahí donde está el complejo Terrenova, ¿vio? Ahí en la colocación de esta estatua. Escultura, perdón, en homenaje a la reforma universitaria del año 1918, esto presentado por el bloque La Unión Cívica Radical. Después le doy los proyectos minutos de comunicación.
0: No entiendo lo de la estatua. ¿O qué van a hacer? ¿Qué quieren hacer?
2: Departamento, que a través de las secretarías correspondientes realicen un estudio de factibilidad de obra y carpeta técnica para la construcción e instalación de una escultura.
0: Escultura.
2: En homenaje a la reforma universitaria del año 1918. A emplazarse en la rotonda, no sé.
0: ¿Qué figurita sería?
2: No
0: ¿qué
2: sé,
0: diseño?
2: Verdú, sino
0: una constitución.
2: Se tiene que hacer justamente el estudio de factibilidad, señora Verduzzi.
0: Primero el estudio de factibilidad y después
2: claro.
0: Ver qué hacemos.
2: Efectivamente.
0: Por la reforma
2: no, dentro del estudio de factibilidad, ¿no? Por la reforma universitaria del año 1918. Esto es la rotonda ubicada entre los distritos de Los Sarmientos y Mayigasta.
0: Qué volátil. Yo puedo crear una...
2: No, mejor no, nada, Bertus.
0: Yo puedo crear. No,
2: usted,
0: porque vos me das ese título.
2: Claro, bloque la Unión Cívica Radical.
0: ¿Hacete una escultura por la reforma universitaria del 18?
2: ¡Apa! Del año 1918.
0: ¡Apa! Bueno... Como dice un gran humorista. Bueno, vamos a votación con el público.
2: Claro,
0: a ver,
2: sí.
0: Grevelin, ¿qué haría? Como Pepe Mellera. Pepe, creo que. Mellera. ¿Qué haría?
3: Lo dejamos a votación del público, claro. ¿Cómo podemos
0: a
3: representar
0: ver,
3: este momento?
0: La reforma universitaria de 1918. ¿Cuál sería tu escultura? Corazón.
3: Ay, diría las. No, queda muy obvio las cadenas.
0: Ajá, de libertad sería.
3: Las cadenas rotas, claro. Representando la libertad. Pero no sé si va por ahí la línea.
0: Ajá.
3: Otro imaginario podría ser.
0: Luciano Meyer es el que lo dice.
3: Sí, Luciano, él siempre
0: divino.
3: Dice eso. Lo dejamos, lo sometemos
0: a votación
3: de la gente.
0: Qué
3: sí.
0: Genial. O sea que,
3: libro,
0: bueno, lo tuyo sería las cadenas.
3: Sí, lo mío, las cadenas.
0: Señor Lucas Alanís, ¿qué haría si yo le digo Lucho Mellera? Me salió Pepe, no, es Lucho.
1: Claro.
0: ¿Cómo sería la representación de la. Reforma universitaria del 18.
1: Claro, ¿cómo hace uno para representar este movimiento de democratización educativa, ¿no? Que inició en ese año.
0: ¿Qué hacemos? ¿La figurita de una universidad con las cadenas, dice Grevelin, no sé?
1: Claro, no, porque es cierto, es como algo quizá un poquito más abstracto. En realidad hay que buscar alguna imagen que sea así solamente representativa, ¿no?
0: ¿Qué le ponemos?
1: Yo como montando una bandera.
0: Una bandera.
1: Eso es muy parecido
3: está
1: a...
3: Bueno, eso también.
1: Es muy parecido quizá...
0: A lo del trabajo, la lucha.
1: Claro, este, claro.
0: La bandera, la lucha,
1: sí.
0: El trabajo, el puño. A ver, señor Godoy.
1: Si no, eso, ¿no? Eslabones rotos,
0: el
1: como
0: puño.
1: Dicen, ¿no?
0: Claro. ¿El puño de la izquierda? Ay, mirá,
3: claro,
0: qué lindo. Estamos representando esta liberación universitaria, reforma, a ver, dice...
3: Muchas veces el pañuelo en la muñeca.
0: Ah, ¿de qué color?
1: Y cemento.
0: Ah, señor claro. Godoy. ¿O su opinión para hacer esta representación en la rotonda de la reforma universitaria?
2: Me la llevé a marzo a esa materia, Bertus.
0: Bien.
3: Un conjunto de chicos puede ser también.
2: También, claro.
0: También puede ser. Bueno. 10 de la mañana, 24 minutos en el país. Otro dentro de los puntos del orden del día. Bueno, lo dejamos para después. 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
4: Me llamo Alexandra y estoy lista para contarte, signo a signo, lo que el destino te tiene preparado para hoy.
5: Aries. Quizás aparezca una propuesta, una noticia o un intercambio que te haga mirar una situación desde otro lugar. Escuchar con atención puede resultar tan valioso como tener algo para decir. En el amor hay una sensación de que ciertas respuestas llegan sin necesidad de salir a buscarlas. Tauro. El día tiene un ritmo sereno, ideal para resolver cuestiones prácticas sin desconectarte de lo que sentís. En el amor, hoy hay palabras que encuentran su momento, sobre todo si venían esperando desde hace unos días. Géminis. Mercurio, tu regente, empieza a unirse con Júpiter y eso abre el panorama. Las ideas crecen, aparecen nuevas posibilidades y dan ganas de pensar a futuro. En el amor, conviene no descartar una propuesta solo porque todavía parece demasiado grande. Cáncer. Júpiter y Mercurio, muy cerca en tu signo, ponen el foco en vos. Hay una sensación de expansión que no viene del apuro, sino de reconocer todo lo que ya aprendiste. En el amor, empezás a expresar con más claridad lo que necesitas.
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2: José Adri, que estaba viendo lo del orden del día, ¿no? Del Consejo Deliberante, donde se plantean varias iniciativas, varias ideas por parte de los propios concejales, ¿no? Esto, presentan proyecto, el tema es la realidad, ¿no? En sí, en una comunidad organizada, lo que corresponde, por ejemplo, en estos días se está hablando mucho por parte del Ejecutivo del polideportivo de Vichigasta, ¿no? Que tiene un sistema de césped sintético. Ayer estuve viendo una nota al intendente, muy bonito justamente algunos lugares, en fin. El tema es cómo han cambiado algunas cosas las propias autoridades, y en razón de eso está la duda, ¿no? La duda por el monto. Por el monto, por lo que significa justamente una obra. Y la cuestión, la titularidad de la misma. Es decir, yo hice tal cosa, yo hice aquello, yo hice lo otro. Por ejemplo, hoy el bloque La Unión Cívica Radical presenta, donde está Nico Brizuela, Los dos ausentes en la sesión del día de hoy, por razones de salud, es la licenciada Mabel Molina, quien se encuentra en Córdoba, y por una cuestión particular también, un problemita de salud de su chiquito, el concejal Luis Flores Millicay, ¿no?, de San Yogasta. Ellos son los dos concejales ausentes de la sesión del día de hoy, ¿no? Pero quien presenta el proyecto es el bloque de la Unión Cívica Radical, es Nicolás Brizuela. Habla sobre la forestación de la avenida de Circunvalación entre la rotonda de Los Sarmientos, sería del complejo Terranova, una cuestión privada, ¿no?, o desde esa rotonda que quedó trunca hacia la mano sur, ¿no?, porque hay un poquito, era lo que el doctor Fonsalía en algún momento y el ingeniero Julio Martínez, ¿no?, con las autoridades de vialidad en su momento, decían de que esa rotonda iba a salir al sector, una ruta, ¿no?, como avenida de Circunvalación, hacia el sector de los piletones de líquido de cloacas, ¿no?, uh-huh, las cloacas, ahí en la zona de San Miguel, y empalmaba justamente con Anguinán, la parte justamente sur del departamento, ¿no? Es decir, Los Sarmientos, San Miguel, o La Puntilla, San Miguel y Anguinán. Pero volviendo a la esencia, ¿no?, del proyecto. El proyecto lo presenta la Unión Cívica Radical, donde dice que, bueno, se haga una forestación en la avenida de Circunvalación, doctor Nicolás Lázaro Fonsalida, entre Los Sarmientos y Mayigasta. Claro, plantea la factibilidad y todo lo más. Hay que hacer un estudio relacionado con las plantas que se colocarían ahí en ese lugar. ¿Qué arbolito le pondríamos? Y en esa, vos sabés que yo digo, a ver, ¿qué cosas salen por ordenanza y qué cosas que las trataría, por ejemplo, el Consejo Deliberante? Reitero, en una situación organizada. Porque deforestaciones tenemos, por ejemplo, las únicas que se hicieron, así que se determinó, bueno, vamos a poner palmeras, ¿no? Y le entraron a meter palmeras, que después hablaban de las ratas y todo lo demás, que era una variedad que atraía mucho a los roedores, ahí por la avenida de Circunvalación. Deforestación, ¿no? Deforestación se habló sobre el ingreso a nuestra ciudad, acceso sur. Lo que se decía también deforestación hacia Nonogasta. ¿Te acuerdas cuando se hablaba de la forestación? Y yo recuerdo iniciativas de Jorge Llano, década del 90, de forestar hacia Nonogasta por la ruta vieja. Acceso sur a nuestra ciudad, se habló de hacer hasta un bosque, ¿te acordás? Un bosque con pimientos ahí donde se estacionan los colectivos. Yo recuerdo forestaciones, pero ¿sabés qué alto de ordenanza que debe haber sobre el tema forestaciones? Y cuando no especifica, y las únicas forestaciones que valen, les digo así, yo he planteado infinidad de veces a concejales la forestación de la avenida Camberías del Inca, por ejemplo, los rellenos y todo lo demás. He planteado forestaciones, qué sé yo, en diferentes lugares de la ciudad. La única forestación así concreta, Adri, por ejemplo, en ruta, es lo de la avenida Presidente Perón. Uh-huh. Desde el acceso sur hasta la esquina del Gallo. De ahí el resto, no hay forestaciones, no hay una cuestión de decir, bueno, esto salió, bueno, y está la ordenanza. Por estos días se habla mucho del polideportivo de Vichigasta, ¿no? Que es una sentida necesidad para la comunidad de Vichigasta, porque además, como lo decía el intendente, van a poder ir los chicos a las escuelas, a hacer actividad física y todo lo demás. El tema es el monto, el costo. El costo que eso significa, y ahí está el chileciteño que cuestiona, porque transmito lo que por ahí muchos deben estar pensando, ¿no? Vos venís como intendente y decís, che, acá vamos a hacer tal cosa. Pero si hay una ordenanza. Si no, presento la ordenanza como ejecutivo y como hay una mayoría me van a votar ese proyecto. Yo hasta el momento, de lo que estoy averiguando del polideportivo de Vichigasta, no me han conseguido nada. Todavía, ¿no? Reitero, la cuestión es que vos, ojo, pasó con Fonsalida, con Rejal, con todo, ¿no? Hacer, yo me acuerdo en la época de Rejal, inaugurábamos 5 plazas por día. Uh-huh. De 2, 3 hasta 5. Él venía y decía, acá vamos a hacer una placita. Bueno, la van a hacer a la placita. Uno no sabía cuánto costaba la obra, quién la hacía, quién. Hay una plaza, Adri, por ejemplo, que vos decís, che, han hecho una plaza frente a Tamberías del Inca. ¿Quién la usa esa plaza? Y algún que otro chiquito puede ir. Los juegos, todo se ha deteriorado, no hay quien lo cuide. Han puesto la imagen de algún santito, una virgencita, si no me equivoco, ahí en ese lugar. Y han quedado muchos espacios de esos sin fin, a ver, sin sentido. Reitero, lo correcto es que los concejales lleven adelante esto, ¿me entendés? Es decir, vengan y digan, bueno, se hace una ordenanza donde yo recuerdo, por ejemplo, una de las ordenanzas era que después la peleó y mucho para que la cumplan, era por parte de Griselda Herrera cuando era concejal, para que coloquen iluminación desde el acceso sur a nuestra ciudad hasta las viviendas de San Miguel. Después uh-huh. se pobló, porque antes las primeras casitas, Adri, prácticamente en San Miguel eran ahí frente al Tiro Federal o en Diagonal. No había una población, estaba la familia Troyano y después... Bueno, la peleó a la ordenanza hasta que le dieron cumplimiento justamente y se colocaron las luminarias y se hizo un... Lo fundamentó con que había mucha gente que venía de San Miguel a estudiar o de Anguinán, venían a estudiar y todo eso. Es decir, la ordenanza es por medio de concejales para que se concrete algo y que no quede como yo, intendente, vamos a hacer acá tal cosa. Allá vamos a hacer el Coliseo Romano, allá vamos a hacer el autódromo para traer la Fórmula 1. No, tiene que ir una ordenanza, tiene que haber una estructura, tiene que haber algo. Porque también, por ejemplo, ¿no? Se han hecho playones deportivos, venía Raúl Moreno y así está, un playón. Y vos decís, che, la ordenanza de esto, porque... o vamos a hacer tal Gastón por otro lado, ¿viste? Vamos a hacer esto, vamos a hacer lo otro. Eso tiene un ordenamiento. Se han hecho cosas, Adri, sin el estudio del Consejo Deliberante, que tendría cada concejal su asesor, tienen que averiguar, en lugares que son, es decir, no son oportunos, ¿no? Y si no, ¿para qué está el Consejo Deliberante? Cerramos la puerta, nos vamos al carajo, ¿me entiendes? Listo.
0: Pero...
2: Entonces, yo creo que pasa por ese lado, el ordenamiento, es decir, para las próximas autoridades, para quienes van a ser intendente, ver cómo con el Consejo Deliberante. Si no, el Consejo Deliberante toca la guitarra por acá y el Ejecutivo toca el bombo allá lejos, ¿me entendés? La otra es el Cristo el Portezuelo. La obra del Cristo el Portezuelo, la revalorización que se hace. O sea que la veo a la profesora Silvia Gaitán, ya se ve enojada de Silvia. Bueno, pero aunque se enoje, después me manda los audios. Habla de 20 años, una obra de 20 años. Que bueno, se necesita que le hagan de nuevo la pinta, la regla. Está bien que lo hagan. Está muy bien. Es decir, uno no se opone a ese tipo de cosas. Además, un murallón que nosotros hace más de un año, ¿te acordás? Lo veníamos diciendo de cuando los vecinos, Adri, filmaban también que llovía cántaros y el agua sobrepasaba los jardines con cardones uh-huh. y pasaba por arriba de los muros y el muro comenzó a ceder porque parece que algún ingeniero en lugar de ponerle hierro del 10 le ha puesto o del 12 o del 14 o de lo que sea, le han puesto un hierro Bertuzzi del 4,2 y por eso los murallones, vio, los canteros se comenzaron a
0: qué
2: partir
0: susto.
2: Los muros. Ahora vos decime, ¿cómo hicieron los romanos el Coliseo y todas las obras sin hierro, apilando piedra? Bueno, todo lo que te podés imaginar. Acá hicieron un muro, se han empezado, claro, se empezó a asentar el terreno, por la lógica, es decir, al estar escalonado, uno le hace peso al otro y al otro y al otro, claro, el hierro, vaya a saber qué hierro le pusieron a esos murallones, y hoy es necesario, como dice la profesora Silvia Gaitán en una entrevista, que bueno, se haga el muro de nuevo, ya lo están haciendo con más, ya le van a hacer unos barretones, seguramente le van a poner al... bueno. ¿Cuánto cuesta lo del Cristo? Sabiendo lo que cuesta el Cristo, uno se va a dar una idea cuánto Beder Herrera en la primera obra que hace en el departamento, que claro, por una cuestión de fe, aparte la obra del Cristo, esto, ¿cuántos millones significó eso? ¿Cuántos millones significó una obra de esas características? Y fue tan transparente, porque por ejemplo, hasta el día de hoy no sabemos cuánto costó la obra de la catedral, la revalorización de la obra de la catedral, donde por ejemplo por meses estaban alquilados Layer, Adri, caños para la estructura justamente de los pintores, los que estaban revalorizando la catedral. Hay muchos puntos oscuros en la economía de cómo los gobiernos llevan adelante obras. Después aparecen las fallas, ¿no? Y ya mientras tanto ya se fueron, ya están. Por ejemplo, ¿alguien sabe cuánto cobraron la obra de los tres descansos en el ingreso a nuestra ciudad donde se rompieron los banquitos con los tarugos del 6 que le pusieron los tres esos que en algún momento hicimos Facebook Live? No. Es decir, cuando ingresan a Chilecito en la rotonda hacia la mano derecha, ¿cuánto se pagó justamente los tres, esas tres cositas, ¿no? Con banquito,
0: Era como paradores, paradores.
2: Claro, como paradores, como paradores.
0: Para descansar cuando uno venía caminando.
2: Claro.
0: ¿Esperar ahí el colectivo o no?
2: No.
0: Eran paradores de descanso.
2: Claro. Hicieron la pista, cosa que vos vayas con la bicicleta y de pronto, ¡pum!, te caes, ¿me entendés? Porque a la altura del pimiento está demarcado y se corta el hormigón que se le puso para una bicicleta, para andar en bicicleta y
0: todo. ¿Uno viene caminando? ¡Pum! ¿En bicicleta?
2: Claro. Yo pelotudo, abriendo la boca.
0: ¡Oh! ¡Pum! No, me caigo, veníamos bien.
2: Se terminó la calle.
0: Listo.
2: Yo recuerdo en ese lugar, Adri, que entrevistábamos a un muchacho Tamblay, que estaba limpiando en los primeros tiempos después de la pandemia. Estaba limpiando con un grupo de trabajo. ¿Te acuerdas que había chicas, que, bueno, mujeres ahí limpiando? Iban a hacer lo del puente, es el tren. Iban a quedar para bancos, asadores, qué sé yo. Era un proyecto, no sé, una vuelta al mundo le iban a poner, y qué sé yo. Yo recuerdo una nota que le hice al responsable del grupo, un amigo, justamente, que estaban cortando todo, limpiando, iban a hacer, estaban sacando la basura, quemando. Hicimos un Facebook Live en ese lugar. Pero de la descripción de todo lo que se iba a hacer ahí, a lo que, y de lo que quedó de la obra que se hizo, esos tres banquitos, ¿no? Tres cositas, que no sé cómo llamarle, tres con los taruguitos y los tornillitos del 6, ¿no? Para sostener, se sientan, el lugar está como para cuatro, para que se sienten tres o cuatro. Saca el peso nomás. Lo graficamos con foto y todo.
0: Yo te reentiendo, pero yo quiero ser como Jessica Sirio.
2: Ajá.
0: Mientras vos te preocupabas por el tarugo, la sillita, la ordenanza, el Consejo Deliberante, claro. Jessica Sirio ya está pasando los niveles de cualquier mortal en poco tiempo. Yo quiero ser como ella, quiero ser como Jessica Sirio, que no sé cómo hizo, pero de la nada y de vender cositas para el deporte, se conoce el patrimonio de Jessica Sirio.
2: Claro.
0: ¿No? Yo no sé.
2: 200 millones que le presta a Insaurralde.
0: Yo no sé.
2: La casa, Adri, que cuesta $97,000.
0: Tiene 40 departamentos.
2: Sí, sí. 40. La casa que le regala los hijos de Insaurralde a la pareja. Los chiquitos tenían entre 18 y 19 años, pero ya tenían una Sasaxa. Es la empresa Sociedad Anónima, es la empresa que ellos ya manejaban. Entonces, los chiquitos le regalan una casa de $97,000 a la pareja de los recién casados, es decir, Jessica Sirio y Insaurralde, claro. ¿No? El vestidor que fue tirado abajo, sí. Toda la casa se modificó, entre otros tantos detalles, ¿no?
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0: 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Él se fue, se despidió y el mar. Impresionante. De esta producción del futuro profe de música, mientras Grevelin hablaba de que hoy es el día de los hombres de mar.
3: ¿No tiene ganas? Y las mujeres
0: de mar. ¿No tiene ganas de hacer una vueltita ahí por el mar? Y se marchó
6: y a su barco le llamó Libertad.
0: Libertario. No soy libertario.
2: Y vos vas a estar como así, cuando yo me vaya, vos vas a estar como el tema de Maná, ¿eh?
3: Como en el muelle de San Blas.
2: En el muelle de San Blas, ¿verdad?
3: En el muelle de San Blas.
0: Cristian también
2: llorando
0: es en libertad.
2: Como la loquita, ahí se fue el tipo, ¿eh?
0: Porque siempre vos te imaginás, si me imaginas.
2: Te conozco, Bertuzzi, te conozco, Bertuzzi.
0: Pero además él me imagina a mí.
2: Me ausento, claro, con racismo y ya te molestaste.
0: Yo voy a sufrir, yo voy a llorar.
2: Empieza Grebel y me dice, por favor, vuelva, jefe, porque acá está.
0: Qué cosa loca tu cabeza.
2: Ayer inundaste, Bertuzzi, la radio, ¿eh? Era una cañería, ¿me entendés? Y vos llorando y llorando, Bertuzzi.
0: Se rompió el caño acá.
2: Lloraba porque no venía yo, Bertuzzi.
0: ¿Qué llorando?
2: Andaba yo cubriendo cosas.
0: El caño que se rompió, los plomeros que vinieron a la tarde.
2: Fui al fondo y digo, che, Bertuzzi se puso a llorar, mira cómo inundó el fondo.
0: Yo no lloro porque se me corre el rímel.
3: Es cierto. Olvida. Se me corre valorar, la, son productos caros.
0: Se me corre la pintura.
2: Qué cosa, qué barro.
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2: Lo que comenzó con el secuestro de 78 kilos de marihuana. Esto es un allanamiento, Adri, que se realizó en la capital de La Rioja. Con varios allanamientos realizados en La Rioja capital. Ahora llegó hasta la cárcel. La investigación sumó un giro fuerte luego de que la justicia ordenara requisar la celda de un interno sospechado de tener posibles vínculos con la banda investigada. El cargamento fue incautado por la Policía Federal Argentina durante operativos simultáneos en los barrios 25 de Mayo Norte, San Cayetano y Portal de San Nicolás. Según trascendió, la droga estaba distribuida en numerosos paquetes prensados y lista para su presunta comercialización. En los procedimientos iniciales también se secuestraron celulares, balance, precisión y documentación considerada de interés para la causa. Esos elementos abrieron nuevas líneas investigativas sobre la estructura y los posibles nexos operativos detrás del cargamento. Con ese avance, el juzgado federal de La Rioja, a cargo del juez Daniel Herrera Piedrabuena, ordenó una nueva medida a requisar el lugar de detención de un interno mencionado en el expediente para buscar pruebas que ayuden a reconstruir contactos, comunicaciones o conexiones con la organización investigada. El procedimiento dentro del establecimiento carcelario también fue realizado por la Policía Federal Argentina. Hasta el momento no se informaron nuevas detenciones vinculadas a esta requisa, mientras la causa continúa en etapa de instrucción y con nuevas medidas bajo análisis ocurrió en la capital de La Rioja.
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2: En lo que es información, noticias, lo que se destaca justamente en materia de información, todo se desencadenó a las 10 de la noche del pasado 21 de junio en una vivienda del barrio Las Torres. Un hombre intentaba bañar a su hija de 2 años cuando la niña comenzó a llorar de forma insistente. Es uno de los temas que hemos desarrollado en esta mañana y hay algunos otros temas que vamos a estar completando en la jornada el día de hoy.
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2: La sífilis alcanzó en Argentina su mayor registro histórico y el dato que más preocupa aparece en la edad de los casos. El 76% se concentró en personas de 15 a 39 años. El pico más alto se ubicó entre los de 20 y 24 años, una franja clave de población joven y sexual activa, según lo que se dio a conocer en un informe del Boletín Epidemiológico Nacional.
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2: Con respecto, Adri, a una situación que se dio en Ulapes, donde se apartaron justamente a efectivos policiales, una situación bastante violenta, ¿no?, por parte de la policía, donde detuvieron a dos personas oriundas de la provincia de Mendoza, en un departamento vecino, es decir, de una provincia vecina de San Luis, más precisamente, ¿no? Han quedado apartados de su función, tanto el comisario como así también el subcomisario de la comisaría a cargo de la policía de Ulapes, y habría en sospecha, ¿no?, o serían seis los efectivos policiales involucrados, ¿no? Se habla justamente sobre modalidades de vejaciones. Bueno, los han, según lo que trascendió, y uno de los detenidos, ¿no?, señaló hace algunos días, bueno, los desnudos. Les tiraban agua helada con una manguera, bueno, les tapaban la cabeza con una bolsa plástica, les agarraron de los dientes, en fin, los dos terminaron hospitalizados. Hay un abogado justamente que lleva adelante la causa. Ayer el doctor Miguel Ángel Zárate dijo de que, bueno, se está trabajando sobre esa situación, lo mismo la Secretaría de Derechos Humanos, para ver la responsabilidad o qué ha sucedido justamente con apremios ilegales en Ulapes, un tema que ya es noticia nacional por las características justamente de este hecho.
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2: A propósito de lo que señalaba recién sobre el caso Ulapes, hace media hora justamente el ministro de Seguridad de la provincia expresó sobre el hecho reciente ocurrido en la localidad de Ulapes. Señaló que, bueno, fueron apartados preventivamente cinco efectivos policiales de Ulapes. Asimismo confirmó que el jefe y subjefe fueron apartados, mientras que los efectivos policiales fueron apartados preventivamente. Esta información también fue difundida por la policía en la provincia, de la provincia, en un comunicado que dice: La Rioja, 25 de junio de 2026, el Ministerio de Seguridad y la policía apartaron a autoridades y efectivos policiales tras un procedimiento en Ulapes. El Ministerio de Seguridad, Justicia y Derechos Humanos, junto con la policía de la provincia, informan a la comunidad que se dispuso de manera inmediata una serie de medidas administrativas e institucionales en relación con una denuncia pública sobre un presunto mal accionar policial durante un procedimiento realizado en la localidad de Ulapes en el marco de la investigación de un hecho de robo denunciado por un vecino de esa localidad el pasado 15 del corriente mes. Como parte de las actuaciones, también se radicó una denuncia ante la quinta circunscripción judicial por la presunta vulneración de derechos y garantías constitucionales de personas que se encontraban residiendo circunstancialmente en la zona y que al momento del procedimiento eran las principales sospechosas del hecho investigado. En este contexto se resolvió apartar de sus funciones a los titulares de la dependencia policial interviniente, designar nuevas autoridades que ya se encuentran en funciones, disponer el apartamiento preventivo de cinco efectivos policiales que habrían tenido participación en los hechos que actualmente son materia de investigación.
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2: Sí, por ahí cuando
0: Castro pones... 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Tenemos efemérides, queridísima Grevelin.
3: Por supuesto que sí. Hoy es el Día Mundial Antitaurino, una efeméride dedicada a promover la erradicación de la práctica de la tauromaquia y el maltrato animal que se celebra actualmente en varios países del mundo. Diversas organizaciones se unen a esta jornada para exigir la abolición de las corridas de toros mediante el establecimiento de leyes que prohíban esta actividad, instando a las personas a que no acudan asistan a estos espectáculos taurinos. Se trata de generar conciencia en la población acerca del maltrato a que son sometidos los toros y los novillos. Las corridas de toros no son un evento cultural, ni mucho menos un entretenimiento. Representan una actividad de crueldad y de tortura a los animales. Hoy, recordamos, es el Día Mundial Antitaurino.
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2: Muy bien, hoy nos mandó una foto hermosa de cómo amaneció justamente Guanchín, Huguito. Un gran saludo, una mañana con sol, cielo totalmente despejado en la localidad de Guanchín. Le mandamos un gran saludo para Hugo y para toda la gente que nos está escuchando en ese distrito.
0: Muy bien, dicen con respecto a los temas que usted trae a esta mesa de trabajo. Hola, buen día. Yo pienso que la forestación tiene que ser de plantas autóctonas y lo único que se tiene que hacer, armar la planta. Me refiero, dice el mensaje, a controlar que crezca parejita la planta. Me refiero a las plantas de algarrobo, tusca, pimiento. Hay otra que tiene una flor amarilla que es muy bonita cuando florece. ¿Cómo se llamaba, señor Godoy? Es la tusca esa,
2: la tusca,
0: ¿no?
2: Claro.
0: Claro, sí. Tiene una flor hermosa. He visto que en algunos domicilios las pusieron en la vereda como parte del arbolado.
3: Sí.
0: Así como dice el mensajito.
3: Por sus flores.
0: Claro.
3: Preciosa.
0: Le vas dando forma y te queda una
3: sí,
0: planta
3: hace
0: bella.
3: Falta.
0: Bonita, claro. Que te da sombra, no te levanta la vereda, que es el gran problema.
3: Sí.
0: Yo cambié 4 veces los árboles.
3: Hay árboles que son agresivos por las raíces, es lo natural.
0: Claro,
3: pero hay que tener cuidado.
0: Es que uno no sabe siempre cómo es la actitud de la planta. Te dicen, pone, pone. Y uno pone, porque
3: tilo.
0: Es el chocha. Es lo
3: pone
0: que
3: tilo.
0: Tengo en la puerta de
3: tilo.
0: Mi casa.
3: Sí.
0: Imagínate, bueno, ese es el único que quedó, ya no sé, no, bueno, no puedo sacar. Pero he tenido otras, ni me acuerdo. La primera fue, ¿cómo se llama la que tuvo la enfermedad? El paraíso.
2: Claro.
0: La primera
3: la
0: que tuve hace.
3: Paraíso.
0: Claro, estoy hablando hace 30
2: una sombra pico. Daba el paraíso, impresionante, ¿no?
0: Hasta que se enfermaron todas las plantas de paraíso de Chilecito y hubo que sacarlas a todas porque estaban apestadas, no hubo forma. Chilecito tenía gran cantidad de plantas de paraíso. Ahí se hizo el recambio. Después puse otra que eran como un pino que tenía una. Sí, un pino, pero no era justamente en especie conífera, pero también la vereda se empezó a levantar. Más lindo.
3: No.
0: Sí, después un manzano verde que nació de la nada. Qué cosa rica esas manzanas. Pero sus raíces se fueron por los caños y un día
3: claro.
0: No tuve agua en mi casa.
3: Mm.
0: Qué lindo no tener agua y no saber qué rompe Pepe
3: rompe
0: por
3: todo.
0: Acá.
2: ¿Te solucionaron el problema? Porque parece que hasta el momento
0: sí,
2: sin agua,
0: Lo solucionaron después de romper bastante, ¿no? Era por acá, no, el caño por acá, no, ¿qué
3: Carísimo.
0: Habrá pasado? Hasta que se descubrió que eran las raíces del manzano que habían entrado al caño que daba por el ingreso a la casa y que no permitía que el agua suba al tanque. Pero ya habían roto bastante por otro lado. Conclusión, sacar el manzano, la rotura, los caños. Y dije, no, viejo, la próxima vez...
2: Pone un artificial, Verduzzi, directamente.
0: Vos sabés que la próxima vez que tenga un problemita...
2: Claro.
0: Planto la planta artificial... Y ya está, me rindo.
2: Ya está, listo.
0: Quienes,
2: claro.
0: Tenemos una
2: no
0: casa...
2: En
1: el holograma de un árbol.
0: Claro.
2: Sí, sí.
0: Quienes tenemos casa sabemos,
3: sí.
0: Que, ¿no? Las
3: sí,
0: que
3: sí.
0: Tenemos que hacer frente a todo.
3: De porque, hecho, claro. Las dos plantas de casa, una de ellas ya
0: sí.
3: Levantó parte de lo que es la veredita
0: Divina.
3: De la reja.
0: Divina,
3: claro, divina. Es muy brava ella,
0: divina.
3: Es bonita, porque me da una sombra.
0: Pone un artificial, mi amor.
3: Un artificial.
0: Claro.
3: Artificial
0: o si no,
3: y nos olvidamos.
0: ¿Qué puse después? Ay, después tuve lapachos.
3: Ay, qué lindo.
0: Que habían puesto lapachos por todos lados en el barrio. Yo también quiero lapachos.
3: Claro.
0: Para mí. Lo mismo.
1: Hasta el asfalto.
3: Problema también.
0: Exactamente. Chau, lapacho.
3: Ay,
0: cuando empecé... No.
3: No,
0: sí, se me subía todo. Chau, lapacho. ¿Qué puse? Plumeritos. ¿Viste los plumeritos rojos?
2: Hermoso.
0: La
2: Le da formita, la vas cuidando.
0: Listo, chao, plumerito.
1: Yo conozco un solo plumero.
0: No, el otro que es rojo.

0: que poner en la, pichana, en la puerta, bien. La pichana, corazón.
1: Y sirve para armar la escoba.
0: Obvio, como hacía mi abuela.
1: Claro.
0: A Nonogasta, dicen, se hizo además una línea de agua con un pozo de Avenida Perón y Estación 1 por el tema de la forestación. ¿Y qué hacemos con eso? ¿Se utiliza o no se utiliza? ¿No se utiliza?
2: No, sí.
0: Bueno, él no sabe. Cuando quiere sabe, cuando no quiere no sabe. En otro mensajito nos dicen, referido justamente a las plantas, que teme el de las plantas Tana, siempre hay algún problema, cuando no se te apesta, se llena de gusano, se llena de benchuca, se llena de bicho. A mí también me tiene medio cansadita el tema.
2: Claro.
0: Un día como hoy, pero del año 1978, dice Ariel Verón desde Dallas, Argentina campeón mundial, ¿te acordás? 1978, obvio, corazón, cómo no.
2: Qué bárbaro, ¿eh?
0: Estábamos estudiando en aquellos años. Buen día, Adri, buen día, nos dicen en un mensajito. Gracias por el saludo, corazón. Se ríen por algunas cosas que yo subo de una filmación mostrando mi guardarropas.
2: Ajá, sí, sí, verdad.
0: Los billetes, ¿no?
2: Sí, sí, sí.
0: Porque yo quiero
2: y
0: ser...
2: Y no fuiste al cajón de más abajo donde tenés los chachos ya guardados, ¿eh?
0: Yo quiero ser como Jessica Siria.
2: Sí, sí.
0: Yo quiero ser como ella.
1: Ídola.
0: Ídola,
1: maestra.
0: Ídola. Qué lindo. Y la mina se filmaba.
2: Claro.
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4: Hora 11 en la República Argentina. El presidente Javier Milei ordenó ayudar al pueblo venezolano. Así lo dijo el canciller Pablo Quirno en diálogo con una radio porteña.
5: Nosotros estamos ahí listos para poder ayudar, como hicimos también en circunstancias diferentes. El presidente sí me dio la instrucción de que evaluemos y nos pongamos a disposición del pueblo venezolano para justamente ver dónde podemos ayudar y ofrecernos para brindar esa asistencia.
4: Por Radio Nacional, desde Caracas, la periodista venezolana Patricia Torres afirmó que el país necesitará ayuda internacional.
6: Si Venezuela ha estado necesitada todos estos años de la solidaridad internacional, hoy más que nunca esa solidaridad la pedimos a gritos. Aquí vamos a necesitar asistencia sanitaria. La estructura sanitaria venezolana hospitalaria está quebrada. Por los años de mal gobierno, por los años de crisis, sabemos que va a haber muchos heridos. Así que espero que el gobierno venezolano solicite todas las ayudas posibles a todos los gobiernos, porque vamos a necesitar hospitales de campaña, hospitales militares, porque realmente el país no tiene esos recursos para atender a las víctimas.
4: El estado del tránsito con Romina Wiener.
7: Atento, se produjo un choque múltiple en la ruta nacional 9, kilómetro 280, en la localidad de Alvear, provincia de Santa Fe. El incidente es en sentido a Córdoba. Hay un corte parcial y operativo de seguridad. Buena circulación en el complejo Zárate Brazo Largo, ruta nacional 12 del Mercosur. En Neuquén, los pasos Pinochet y Cardenal Zamore habilitados. Transitar con precaución en el camino de los Siete Lagos.
4: Nacional es mundial con Santiago Lucía.
8: Tras disputarse las dos primeras jornadas de la fase inicial, 7 seleccionados ya quedaron matemáticamente eliminados de la Copa del Mundo. Se despidieron Haití, Turquía, Túnez, Jordania, Panamá, Qatar y la República Checa. Ya están fuera de competencia.
4: En Resistencia, Chaco, donde nos escuchás por AM620, la temperatura es de 10 grados 4 décimas. El cielo está despejado y no hay pronóstico de tormentas. En Buenos Aires, la temperatura 10 grados 7 décimas, la humedad 61% y el cielo está despejado.
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0: Un nuevo bloquecito para nuestras mañanas de radio. Nos queda un montón de efemérides. Nos queda también la proyección de todo lo que hemos preparado para hoy, decir, cerramos el concurso. ¿Se acuerdan de la invitación que hicimos para que puedan ingresar un link a un enlace? Ahí dejar nombre, apellido y la inquietud por la cual quisiera cenar con nosotros. Bien, el equipo está haciendo la revisión de todos los mensajes que hemos recibido y antes de cerrar el programa tendremos los cuatro nombres de las cuatro personas que van a cenar con nosotros mañana a la noche en Roberá. Obviamente que es una invitación gratuita, no es que tengan que venir a pagar una tarjeta. Todo lo contrario, de las cuatro personas que vamos a elegir, ellas también participarán mañana de esta invitación que es una noche diferente para nosotros. No va a haber caviar, no va a haber salmón, no va a haber champucito espumante, aunque sí, para brindar sí. Pero queríamos que pudieran compartir con nosotros aquellos que nos siguen siempre y por eso habíamos abierto esta posibilidad de que nos acompañaran para que vean cómo es nuestra familia, la familia 1013. Y de alguna manera poder conmemorar no tan solo los 10 años de la 10, sino también el Día del Periodista, el Día del Locutor que se viene el 3 de julio. Y es una forma además de poder incorporar lo que se vive habitualmente cuando se dice la magia de la radio en una noche que será diferente, distinta, y por eso hoy sabremos quiénes son los cuatro oyentes que nos van a acompañar. Verán in situ esta locura. Y el atrevido este acá. ¿Quién es?
1: Que no, esa noche atrevido. Se va a portar muy bien. Se va a portar muy bien.
0: Eso lo dice mamá. Vamos a salir hoy, pero salir, se van a portar bien, ¿eh? Nada de pedirme cosas que no puedo comprar.
1: Y mamá miraba nada más, ¿eh?
0: Sí, nada de pedir porción doble porque hay una para cada uno, ¿eh?
2: Bueno,
0: nada de pedir porción de torta repetida porque hay una porcioncita para cada uno.
1: Y nada de estar, esto no me gusta.
0: Tal cual, se come lo que le van a servir, que yo para aprendí. Eso... Hay un menú variado.
3: Sí. ¿Eh? Yo aprendí por las malas a eso.
0: Es que toda
3: esto
0: mamá...
3: no me gusta.
0: ¿No te gusta? Bueno, no lo coma.
1: No lo coma, mi amor, sí. No lo coma.
0: Vaya a jugar.
3: Y cuando... ¿Qué me estás dando acá?
0: No coma,
2: parece
0: no le
2: que
0: gusta.
2: Íbamos todos al mismo gabinete psicopedagógico.
0: Es muy fácil, no le gusta. Bueno, esto no es un restaurante, claro, querido. Esto es lo que hay, lo no que mami pudo traer. Listo, no le gustó, bueno, vaya a dormir, querido.
3: No, yo por suerte nunca tuve problemas con la comida. Por ahí, capaz que claro, era sin querer porque siempre tuve este... pequeñas chispas, ¿no? En las que, claro, uno decía algo, no lo pensaba, lo decía y, claro, capaz que para uno podía llegar a significar una cosa y para otros una totalmente distinta. Y de hecho me pasó, me acuerdo, cuando iba a la primaria, la primera vez que yo escuché la palabra gentuza.
0: Ah, gentuza. Mirá.
3: Exacto.
0: ¿En la primaria?
3: En la primaria yo tenía que... 10 como mucho, 9 años me parece que era, sí, creo que era un cuarto grado.
0: Sí.
3: Y la primera vez que la escucho, claro, un amigo, claro, estaba chiquito. Y él había dicho esa palabra así, ¿no?
0: Gentuza. Todo se aprende en casa.
3: Y me quedó, claro, ahí fue en la escuela. Y eran presentaciones que hacíamos los alumnos, era casi como una feria de ciencias, así. Y había llegado una profesora, creo que era justo la profesora de lengua. Ay, vamos a ver ahí qué tienen preparado los alumnos. Justo faltaba mi compañero. Y yo grito a viva voz. Creo que, ¿cómo era que se llamaba? No me puedo acordar el nombre de mi compañero. Sí. La cosa es que le digo: vení que tenemos gentuza.
0: No.
1: Uy, no.
3: Imagínate la cara de la profe. ¿Cómo gentuza? Es decir, claro.
1: ¿Qué dice?
3: Y yo, claro,
1: alumno,
3: y yo estaba, claro. ¿Qué pasó? Y llega mi compañero. ¿Qué pasó? Me dice. No sé, le digo, claro, le digo que tenemos gentuza. No, claro. ¿Cómo va?
1: Claro. Él quería estrenar la palabra.
3: Exactamente, sí. Pobrecito el chico. No
2: quería destacarse, Luca.
3: No tenía idea de qué significaba y entonces, claro.
0: Qué revuelo.
3: Cosas de chicos, entonces.
0: Qué revuelo.
3: Obviamente, ahí quedé yo, me lo
1: expuesto.
0: Bueno, algo así va a quedar Godoy mañana cuando se porte mal, ¿eh?
3: Ay, Dios. Pero bueno, así, así es como claro. uno aprende.
0: ¿Viste cómo uno aprende, no? Sí, una cosa de la vida, ¿no?
2: Por favor, ¿no?
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1: Sí.
0: ¿Le gustaría algo distinto para su baño como la ducha manual?
1: Me encanta. Ay, sí, es hermosa.
0: Qué linda es, ¿no es cierto?
3: Sí, eso es que sacás.
0: Claro, sacás tuki. Ahí en el departamento hay ducha manual, tuki.
3: No, me gustan esos que son las lluvias, que son como un cuadrado grandote.
0: Ay, también.
3: Claro, dos cuerpos
0: consejo,
3: vayan así.
0: Consejo.
1: Como una catarata. Y la catarata de Santo Domingo.
0: Consejo para tener esa ducha, porque me pasó también en casa. O sea, yo te puedo dar clases de lo que no se debe hacer.
2: Y de lo que materia de construcción.
0: En materia de construcción. Tiene... Tengo, mira, un doctorado. Un doctorado. Sí. Esta mujer pensó que era nomás ir y comprar en el Rey de la Construcción esa cosa grande.
1: Sí.
0: ¡Ay, qué lindo! ¡Qué bello! Cuando quisieron instalarla y la prendí, era una cosa que no es...
2: ¡Baterío!
0: Era una cosita que... ¿Qué pasó? ¿Dónde está mi ducha soñada?
1: ¡Claro!
0: ¿Dónde está esa fuerza?
3: Sí.
0: ¿Dónde está? ¡Error! Si querés que eso salga así como en la película, tenés que tener los caños suficientemente importantes y grandes y la fuerza desde arriba.
1: Ay,
0: para
1: la
0: que
1: presión.
0: Claro, mi amor.
3: Una muy buena presión de agua.
0: Claro.
3: Perfecto.
0: Si no tenés el cañito importante de ingreso de la ducha para que vos recibas esa cantidad importante de agua, nunca te va a salir como la película.
3: Claro, con un zapito.
0: Te va a salir una cosa que decís, además de morirte de frío, porque eso yo lo probé en invierno.
3: Claro, sí.
0: Y le das a la canilla y no da más. Pero como si la otra, que era una redondelita así chiquitita que salía, la conocida, ¿no?
3: Sí, exacto.
0: La lluviecita, la clásica.
1: La
0: claro. Sale con fuerza. ¿Por qué en esta no? Y me explicó el plomero. En realidad no, señora, porque esto necesita, mire la superficie que tiene para desparramar el agua, es una cosa así, la que usted quiere que la puso y duró 2 días. Me dice, no, pruébela, ya se va a acostumbrar. No, el segundo que...
3: No, acostumbrate a las 3 gotas.
1: ¿Por qué la mía no se me hace?
0: Pero además es frío. ¡Qué frío! Porque era todo un tema. Y le dije, no, cambiámela otra vez, te la regalo.
1: No.
0: Llévala y no, qué horror. ¡Qué decepción!
3: Sí.
0: Las casitas están hechas en la medida de las construcciones que nosotros conocemos acá. Y siempre todo lo que te pones es lo más pequeñito. El caño más chiquito, el coso más... siempre humilde y pobre, ¿no?
2: De media el cañito.
0: Claro.
2: Dios mío.
0: De un cañito así como pretendés que te salga el agua de la película.
2: Tenía más presión el calefoncito de 5 litros eléctrico,
0: ni
2: ¿no?
0: Ni lo dudes. Entonces volví.
1: Adri tenía la película acá en la mente.
0: No te imaginas, yo estaba chocha, como la Jessica Sirio.
1: La escena,
0: yo quería.
3: Exacto.
0: Yo quería que me salga así. Y volví, le dije, ponémela, que sacaste ahí de la duchita.
1: Tomá,
0: y se la limpio
1: este
0: bien.
1: Poco,
0: por favor, viste que muchas veces se junta zarro en los agujeritos.
3: Sí. Que bueno, sale de los 32, de 25,
1: salen
3: 2.
1: 5,
3: sí.
1: Claro.
0: Bueno, eso se soluciona poniéndole una bolsita con vinagre, ¿no? Vinagre y agua.
2: Ah, sí, eso limpia todo el zarro. Sí.
0: Claro, sí, sí. Limpia todo el zarro y se sale de todo el zarro que hay. Vinagre y agua. Algunas amigas que tengo le cuelgan la bolsita en la ducha. Ajá. Agua con vinagre.
1: ¿No sacan el cabezal?
0: No, directamente le cuelgan la bolsita con
2: el
0: vinagre.
2: Yo le sacaba el cabezal y el pato estaba con la agujita.
0: No,
2: hasta que vi un
0: corazón.
2: Tutorial, digo, no se hace eso.
0: ¿Viste eso? De colgar la bolsita de agua con vinagre.
2: Sí, sí.
0: Vinagre blanco y se sale todo el zarro de los agujeritos. Igual, ¿viste? Para las canillas, cualquier canilla que se pone el zarro alrededor, lo mismo. A la bolsita de nylon, agua con vinagre, latas, tuki, y al día siguiente ya se liberó. Bueno, entonces...
2: No, la revista para ti la tiene de columnista, ¿verdad?
0: Contámela las frustraciones de la realidad.
2: Sí.
0: ¿Viste cuando te ponen anhelo y realidad?
2: Sí,
1: expectativa,
0: realidad, expectativa.
3: Realidad, sí.
0: Bueno, volví a la ducha... De 3 agujeritos, Godoy.
2: Claro.
0: Pero que sale una cosa, una fuerza.
2: La corona te pega.
0: Qué frustración.
2: Claro.
0: Volví esas frustraciones y soy lo que soy.
2: No, está bien. Sí,
0: eso hizo mi personalidad.
2: Claro.
0: Esto que soy, yo por todo de estas cosas que pasaron, viejo.
2: Claro, efectivamente.
1: Claro, porque uno venía con una expectativa muy alta, Adri. Sí,
0: me bajaron de un ondazo miles de veces. Entonces, después de aterrizar en la realidad, quedó esto que besó.
2: Ahí está, bueno. 11 de la mañana, 20 minutos en el territorio nacional.
0: Estamos en Mañanas de Radio con información, actualidad, noticias. Tenemos los títulos de Diario El Independiente, que todavía no los compartimos. Y pasó.
3: Sí, sí, sí.
0: Los presentamos.
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4: Servicio Federal de Noticias, Medios El Independiente, junto a Medios del Interior Provincial, presentan la información. Bodul pidió fortalecer la promoción turística y diversificar la oferta en La Rioja. El presidente de la Cámara Riojana de Turismo, Leopoldo Bodul, dialogó con Radio Independiente sobre la presentación de la temporada invierno 2026 y las iniciativas que se impulsan para reactivar la actividad, entre ellas el relanzamiento del programa de incentivos Previaje Riojano, destinado a fomentar el turismo interno. Además, expresó la preocupación del sector por la situación económica. Respaldó la implementación de los chachos y destacó la necesidad de potenciar nuevos destinos turísticos en la provincia. La UNLAR aprobó su nuevo estatuto con amplio respaldo por una amplia mayoría que alcanzó el 89% de los votos afirmativos. La Asamblea Universitaria aprobó el nuevo estatuto impulsado por la gestión encabezada por la rectora Natalia Álvarez Gómez, marcando un paso histórico en el proceso de transformación y modernización de la universidad. Se encuentran abiertas las inscripciones para el programa Intercosecha 2026. En diálogo con Medios El Independiente, Beatriz Tello, secretaria de Políticas de Empleo de la provincia, detalló que están abiertas las inscripciones hasta el 6 de julio para el programa Intercosecha 2026, destinado a trabajadores rurales de la vid, el olivo y el nogal. Información desde Chepes. El Centro Cultural Luis Fernández Zárate de Chepes organizó un café literario para homenajear a los periodistas en su día y a los poetas, escritores, en el Día del Escritor, en su sede cultural el pasado domingo. El evento contó con las palabras y el saludo de la presidenta de la institución cultural, la profesora Razmia Sadi, entre otras autoridades. Presentó la información Servicio Federal de Noticias, Medios El Independiente, junto a Medios del Interior Provincial. 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

0: Ese es de Leo Mattioli.
1: Sí, sí, en realidad, sí. Es como una varias referencias, ¿no? A otros distintos grupos y otros grandes, ¿no?
0: Claro. En cualquier momento, Godoy.
2: No, bien,
0: con lo
2: bien.
0: Que me pagan acá, sí, me voy no, a cantar. Bien. En una de esas tengo más suerte.
2: Te vas a cantar de frío afuera, a ver tú si eso es lo que vas a hacer. 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
0: Muy bien, ya sabés, Godoy, chocate con esa vidriera, ¿no?
2: Televisores, estufas, para que vea usted el mundial, señora Bertuzzi.
0: Chocate.
2: ¿Para qué? ¿Cómo?
0: No, chocaste con esa vidriera, digo.
2: Con esa esquina, ¿cierto?
0: Claro.
2: Ay.
0: Más lindo.
2: Se viene el día locutor, ¿cierto?
0: Obvio, querido.
2: Qué lindo, ¿eh?
0: Dicen en el mensajito, hola, buenos días. Al fin están pasando las máquinas en Barrio 58, viviendas de Mayigasta, después de años de abandono. Ojalá que también se pongan las pilas con la plazoleta, que es un baldío. Y años anteriores no dejaron que los jóvenes del barrio la acondicionen. Gracias por el apoyo y por darles con un caño, que parecen es la única forma de que entiendan que su labor es servir a la comunidad y mejorar el pueblo en todos los aspectos, porque para eso le pagamos su sueldo, nos dicen en un mensajito. Señoras y señores.
2: Sí, ese debe venir de tu sector, Bertuzzi, ¿eh?
0: No,
2: que
0: nada
2: nos
0: que
2: quieren
0: ver.
2: Tirar abajo el proyecto, ¿eh?
0: Nada que ver, nene, es una vecina.
2: Qué cosa.
0: Harta de mandar mensajes. No sé cuántos mensajes mandaba con la pobrecita. Tiene razón.
2: Pero ¿qué le pasa?
0: Tiene razón. ¿Qué proyecto ni proyecto, querido? Grevelin tiene efemérides.
4: Así es, Adrio, es el Día Mundial del Vitiligo. El vitiligo es una enfermedad cutánea, crónica y no contagiosa que ocasiona un trastorno en la pigmentación de la piel. Es por ello que el 25 de junio se celebra el Día Mundial del Vitiligo con la finalidad de dar a conocer información sobre esta patología y cómo afecta a las personas que la padecen. Se requiere sensibilizar y concienciar a las personas sobre esta condición dermatológica autoinmune que afecta aproximadamente al 2% de la población a nivel mundial, no solo en la piel, sino en la autoestima. La elección de esta fecha para el Día Mundial del Vitiligo es en homenaje a Michael Jackson, que sufrió esta enfermedad desde principios de la década de los 80 hasta su muerte, precisamente un día como hoy, el 25 de junio de 2009. Se eligió el aniversario de su fallecimiento para conmemorar esta enfermedad y crear conciencia. Hoy, por ello, es el Día Mundial del Vitiligo.
0: Mi vida, lo que se decía, que se había puesto un medicamento para quedar blanco, que no aceptaba su piel negra, que la vida lo había cambiado tanto y la fama hizo que él quisiera ser blanco, ¿se acuerdan?
4: El peligro del desconocimiento,
1: sí,
4: Adri.
1: Me acuerdo también,
0: ¿se acuerdan
1: sí.
0: de
4: justamente
0: eso?
4: Justamente por eso están estos días, para que tengamos más información acerca de la importancia de distintas enfermedades que no se conocen. El vitiligo, de nueva cuenta, es nuevo, pero tiene este objetivo de sensibilizar, de visibilizar, de poder hablar de la enfermedad. Y justamente Michael la tenía, y por eso era que su piel se iba despigmentando.
0: Las cosas
4: a medida que pasaba el tiempo.
0: Claro, las cosas que se dijeron de... Dios mío. Esto de la piel, una de las tantas.
1: Sí, es una de las tantas, porque después se han dicho muchas otras que después se han desmentido todas.
0: Michael Jackson, un genio. Este es el tema musical.
1: Número 2.
0: Sí.

0: ¿Vieron la película de Michael Jackson cuando cuentan toda la vida de él?
1: Aún no.
2: Ah, la nueva no, todavía
1: estoy
2: no.
1: Estoy pendiente.
2: Lo último que vi fue la de el documental.
0: ¿Y el documental
2: iba a hacer del último show que estaba preparando? Va, del show que estaba preparando, en realidad.
0: Claro.
2: Sí, sí, sí.
0: Qué
2: eso.
0: Genio,
2: ese
0: qué
2: sí
0: genio.
2: Lo encantó, realmente.
0: Es igual que Rapsodia, ¿no? En el otro extremo.
2: Claro,
0: con...
2: el Bohemian Rhapsody,
0: claro.
2: Donde está el Freddie Mercury. Y después está la de Robbie Williams también, en donde él es, en realidad es como, en vez de la cara de él, utilizaron ese CGI como si fuese un mono.
0: Claro.
2: Pero bueno, son las distintas películas que hacen referencias, que cuentan las historias y que se basan quizá un poquito más en el lado de la música. Muchos por ahí pensaban, che, hay cosas que no se contaron, hay cosas que no. Estaba tratando de basarse más que todo en la carrera de Michael Jackson.
0: Qué maravilla él.
2: Como artista.
0: Ideando Michael Jackson, por eso es el rey del pop, junto con Madonna en lo femenino.
2: Indiscutido.
0: Claro. Qué creadores. Qué maravilla.
3: El genio de nuestra época, ¿no?
0: Indudable. Otra de las maravillas que hemos podido ver, muchos en Chilecito fueron, en el caso de Madonna, por ejemplo, cuando había estado en Buenos Aires o en Córdoba, recuerdo Buenos Aires, que delirábamos también con las ganas de ir a verla y siempre no, el trabajo, no se puede. Y quizá esas grandes oportunidades de ver a alguien en un escenario y...
1: Una sola vez.
0: No, porque las obligaciones, uno no puede, por eso hay un momento en el cual no se me hace, sí se puede.
2: Ese es el mejor momento.
0: Claro.
2: En el que
0: se
2: sabe que...
1: Este es mi sueño y voy a ir a cumplirlo.
0: Pero desde ya, y si hay varios sueños, a por ellos, como dicen los españoles.
2: Sí.
0: Pero verlo a Michael Jackson bailar, bueno, Madonna en su momento, pero hoy específicamente con Michael Jackson, los pasos que hizo, que millones y millones en el mundo lo imitan y se visten como él, y la misma ropa y la forma de bailar. Qué maravillosa manera de poder hacer arte desde la música y el baile, ¿verdad? Qué lindo, qué lindo. Bueno, y lo recordamos, el tema del vitiligo. Y aquí nuestro Michael Jackson, que anticipa las noticias.
3: No traje la galera, Verducci, pero bueno.
0: Chaché, la camperita.
2: Michael Jackson no usaba galera.
3: La camperita,
2: bueno, vos dale.
0: La camperita tampoco, los guantes.
2: El guante brillante, ¿no?
0: El
2: guante.
1: El guante.
0: Qué lindo. En Mañanas de Radio la información y la actualidad. En su emisora no pasan esta música. No.
3: Nosotros mucho folclore y chamamé, Verduzzi, ¿eh? Le estamos dando a la guaracha también, ¿eh?
0: A la guaracha.
3: Sí, también.
0: Ah, y la guaracha, señor.
3: Sí.
0: Estamos para poder compartir el especial de Natura, es lo que vamos a compartir ahora. 11:38 minutos en el país, un nuevo espacio, un nuevo tiempo y también para... No tan solo recordar, sino para aprender flora y fauna de esta región. Escuchemos.
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5: La Taruca, un símbolo de las sierras de Famatina. Hoy queremos hablar de un habitante silencioso y esquivo de las alturas, la Taruca. También conocido como venado andino, la Taruca es uno de los ciervos más emblemáticos de Sudamérica y un verdadero símbolo de nuestro país y de las sierras de Famatina. La Taruca vive en ambientes extremos, pastizales y estepas de altura, terrenos quebrados y escarpados, desde los 1800 hasta los 5500 metros sobre el nivel del mar. Se distribuye en el norte de Perú, Bolivia, el noreste de Chile y el noroeste argentino, incluyendo La Rioja, donde su presencia es tan valiosa como difícil de detectar. Aunque es un animal diurno, con mayor actividad al amanecer y al atardecer, ver una taruca en libertad es poco frecuente. Es desconfiada, evita el contacto humano y suele desplazarse en manadas mixtas de hasta 20 individuos, liderada por hembra mayor y escoltada por el macho dominante. ¿Pero por qué la taruca es tan especial? Porque no solo forma parte de nuestra biodiversidad, es también parte de nuestra historia cultural. según saberes andinos, las tarucas eran consideradas el ganado de los apus, los espíritus de los cerros, y se los asociaba con la fertilidad y la reproducción de los recursos. Cuidarlas es también respetar esa relación ancestral entre las personas y la montaña. Hoy la taruca enfrenta un futuro incierto. En Argentina está catalogada en peligro y a nivel internacional como vulnerable. Su población es naturalmente fragmentada y se estima que quedan entre 1.900 y 3.000 individuos en todo el país. La pérdida y degradación de su hábitat, la presión por cacería ilegal y algunas inadecuadas prácticas productivas aumentan su riesgo de extinción. Por eso, la taruca es un indicador clave de la salud del ambiente. Si la taruca está presente, nos habla de ecosistemas de montaña que aún conservan su equilibrio. Si desaparece, nos alerta sobre un deterioro profundo de ese territorio. A través del monitoreo constante, la investigación científica, el trabajo con las comunidades locales, se busca conocer mejor dónde viven estas especies, qué amenazas se enfrentan y cómo fortalecer su protección. También se promueven acciones de educación ambiental, mejoras en prácticas ganaderas, control de la caza ilegal y la participación de guías y prestadores turísticos como aliados de la conservación.
4: 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Porque lo que protegemos hoy es el legado que dejamos para mañana. 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

0: 11:43 minutos en el país. Estábamos revisando los mensajitos de los oyentes. Hay uno que habla de las boletas de energía, de lo que pasa, de que sigue aumentando. Ese señor nos ha enviado en el 38-25-53-10-3, escuche.
1: Hola, ¿qué nos congelaron la boleta de la luz y el internet? Todos los meses, puro aumento nomás. ¿Cómo nos mete la mecha? Delincuente ese de Quintela.
0: Pobrecito. Escuchemos otra vez al señor que nos escucha a nosotros y le mandamos un abrazo grande.
1: Hola, ¿qué nos congelaron la boleta de la luz y el internet? Todos los meses, puro aumento nomás. ¿Cómo nos mete la mecha? Delincuente ese de Quintela.
0: ¿Alguna respuesta para el señor? ¿Alguien tiene algo para contarle, para decirle? 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Y así no tenés frío, porque Grevelin nos anticipó. ¿Cuál sería la temperatura? Hoy dijiste de máxima 16.
2: Hoy estamos bien, agradable con esta máxima de 16.
0: ¿A domani?
2: Comienza a descender la temperatura a partir de mañana. Tendremos una mínima de 4 grados, la máxima será de 14 grados para el viernes, mientras que para el día sábado tendremos una mínima de 6 grados, la máxima será de 13 grados, pero el día domingo tendremos la mínima de 5 grados, máxima 15 grados con probabilidad de lluvias y nevadas.
0: Mira.
2: La semana que viene, fresco igual. La mínima el día lunes será de 3 grados, la máxima apenas 12 grados, el cielo algo nublado. Para el día martes, la mínima será de 4 grados, la máxima 13 grados, el cielo igualmente algo nublado. Y el día miércoles, finalizamos el extendido, también con una mínima de 4 grados, la máxima de 12 grados. Estos días de esta semana, en principio, serían bastante agradables, pero a partir del fin de semana la temperatura empezaría a descender. 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
3: Vos, Adri, que unos minutitos, ¿no? Para plantear lo que antes de ayer, a través de las redes sociales, bueno, expuse que es una cuestión relacionada con el tiempo que vivimos, con lo que los políticos van instalando o viendo justamente cómo se instalan ellos y la percepción de la gente, ¿no? Para con las elecciones del próximo año, en razón de lo que vivimos en la actualidad, ¿no? Un pequeño sondeo, se hablaba justamente sobre la posibilidad, o se habla, ¿no? Sobre la posibilidad de que del sector del oficialismo a nivel local, bueno, surjan dos candidatos, es decir, para la intendencia de, perdón, de nuestro departamento. 298 participantes, es decir, comentarios, ¿no? Y tuvo 106 likes la publicación. La hacía justamente hace un día como chilesiteño. ¿A quién votaría como intendente del departamento en el año 2027, no? La foto, por un lado, del arquitecto Raúl Andalor, y por otro lado, la foto del doctor Ramón Carrizo, actual secretario de gobierno. Podría decir que prácticamente parejito los dos, ¿no? Hay que tener en cuenta que el arquitecto Raúl Andalor fue concejal, viceintendente de nuestro departamento, ocupó vivienda, también estuvo en el ámbito de la delegación de Chilecitiña de la Administración de Vivienda y Urbanismo, diputado provincial, actualmente secretario de Obras Públicas de la provincia, y en el caso del doctor Ramón Carrizo, como secretario de gobierno desde que asumió Rodrigo Brizuela Doria, justamente en la intendencia. Es decir, con un training dentro de lo que significa el municipio, más expuesto en los últimos meses, ¿no? Por el tema, si bien es cierto, tuvo una gran responsabilidad con el tema del COVID, pero tuvo más cuestiones negativas en la sociedad en algún momento que las revirtió este año, cuando ya más o menos se tenía que elegir un candidato un candidato para la intendencia, ¿no? Y en razón de eso, bueno, ya había algunos nombres. En algún momento se dio lo de Jorge Castro, Alejandro Salguedel por ahí también sonaba, en fin, del lado del rodriguismo, podríamos llamarlo así, ¿no? Cuando uno, el día justamente ese que estaba buscando las fotografías, ¿no? Para ilustrar esa publicación, me surge la fotografía de cuando fue candidato a diputado provincial Raúl Andalor. Es decir, en el centro está el arquitecto Raúl Andalor, al costado, abrazándolo, está el actual intendente Rodrigo Brizuela y Doria, y del otro costado está el doctor Fernando Rejal. En la foto de Enrique Herrera, del doctor Ricardo Herrera, candidato a diputado nacional, está el doctor Ricardo Herrera al medio, está Rodrigo Brizuela y Doria al otro costado, y el doctor Fernando Rejal, ¿sí? Es decir, las mismas figuritas aspirando a distintos cargos. Por ejemplo, suena esto de Raúl Andalor, por eso la presencia en los actos y la gente que participa y todo lo demás, porque como lo ha expuesto inclusive el intendente, su primo hermano, su hermano de la vida, no sé qué, que como que queda todo en casa.
0: Su primo hermano de la vida.
3: No sé, una cosa, claro, algo de eso, no sé. Bueno, así se presenta, ¿no? Y Ramón Carrillo, que es su otro hermano, ¿me entiende? Su mano derecha, también, ¿no? Claro, Andalor ponele para intendente, ahí con el doctor Ramón Carrizo, para intendente, en el caso de ir a una interna, ¿y cómo van a salir? ¿O cómo se presentaría, no? Sin otros candidatos, de los que dijeron que aspiran a la intendencia del departamento. Hay un intríngulis chingulis, porque en las declaraciones de ayer de Rodrigo Brizuela y Doria, intendente, se le vuelve a consultar, es decir, en las últimas horas se le preguntó como 3 o 4 veces lo mismo, ¿no? Al intendente Rodrigo Brizuela y Doria. Yo me voy particularmente a lo que fue la visita ayer o antes de ayer, después del aniversario de Vichigasta, fue nuevamente a ver la obra del Polideportivo, que después vamos a hablar de ese tema. Se le vuelve a preguntar sobre las aspiraciones, candidatura a gobernador. Yo vengo con la remerita, ¿se acuerda la remera, Verduzzi, que hice para Rodrigo gobernador? Los comentarios, la arenga mía y todo lo demás, apoyando justamente ese sector político. Bueno, escuchamos lo que dice el intendente.
4: A ver. Seguimos firmes con las ganas, con la voluntad, con el deseo de poder estar ahí, encabezando esa fórmula. Y si no es así, seguramente Dios dirá en qué vamos a seguir trabajando. No lo sé si será la fórmula o no. Teresita es una gran compañera con mucho trabajo en lo político. Florencia, senadora nacional, también es una mujer trabajadora, inteligente, que también tiene sus aspiraciones a la gobernación. Hay intendentes que se han manifestado también, como el intendente Salomón de los Llanos, que también ha manifestado sus pretensiones de poder ponerse a disposición de la comunidad. Yo también lo he dicho, yo también quiero estar en esa discusión, viendo si podemos ser una alternativa para gobernar la provincia y para tratar de hacerlo de la mejor manera. Lo hacemos con mucha humildad, lo hacemos con respeto por el resto de los compañeros que también tienen esa intención. Por supuesto que yo aspiro a la gobernación, uno aspira a la gobernación, a querer conducir los destinos de la provincia. Todo eso se da en el marco de un acuerdo político también con el resto de los compañeros. Así que bueno, veremos qué pasa. Vos me preguntas a mí cuál es mi deseo, me encantaría poder conducir los destinos de la provincia. No, ni se diría, ni diputado, no, la verdad es que no es lo mío lo legislativo, lo mío siempre fue más lo ejecutivo. He estado en cargos legislativos, pero es más lo ejecutivo. Si no podemos estar ahí, no hay problema, la vida continúa, yo tengo mi trabajo privado, mis emprendimientos privados, que es la panadería, seguiré en lo mío hasta que Dios diga.
3: Esa es la palabra del intendente a Rodrigo Brizuela y Doria cuando le preguntan con respecto a sus aspiraciones para candidato a gobernador. Se mantiene justamente en eso. Y esto fue lo que dijo el doctor Fernando Rejal el fin de semana también cuando se le consultó sobre el tema.
5: Por eso le digo yo que para mí el mejor sistema es una interna que permita quienes estamos en un pensamiento como es, creo, gran parte de la ciudadanía, el justicialismo, tengamos la posibilidad de decidir internamente quién cree que lo represente. Porque a mí tampoco me gustaría que sea con el dedo. Yo puedo tener mis aspiraciones, obviamente, porque no lo voy a tener. Después de tanto... Obviamente que la tengo. pero esas aspiraciones no son mayor que la necesidad de que nuestro partido obtenga un triunfo y por lo tanto, a partir de ahí, y de los preceptos, porque además no solamente hay que ser justicialista, sino también hay que conocer la doctrina, que dice, primero la patria, después el peronismo, por último los hombres. Nosotros somos hombres, hombres y mujeres.
6: ¿Usted conformaría la fórmula con Gabriela Ferrari?
5: Mire, a mí me gustaría tener la posibilidad de dirimir mis aspiraciones, o las aspiraciones del interior, o las aspiraciones de Chilecito. Se ha expresado el compañero Rodrigo, con legítimo derecho. Me he expresado
6: usted,
5: yo también.
6: No lo dice. ¿Por qué? No lo dice usted, como dice Rodrigo, yo soy candidato. Usted no lo dice. ¿Candidato? Yo soy candidato. Tengo mi aspiración, pero no lo confirma.
5: ¿A qué puede ser candidato una persona hoy?
6: Hoy. Gobernador y vice, porque se finaliza.
5: ¿En qué elecciones?
6: El año que viene, ejecutiva.
5: O sea que usted con un año de anticipación se va a expresar que es candidato en una elección que todavía no ha sido convocada. Uno es candidato cuando la elección es convocada. Antes tiene una aspiración.
6: Exacto, entonces, hay que trabajar para eso. No, no es de la noche a la mañana, no se gana.
5: ¿Y qué
6: es
5: lo que usted cree que la aspiración? Yo creo que usted cree que la aspiración es a partir de una declaración. La aspiración se construye y la candidatura se construye con un trabajo diario.
3: Ahí estaba lo del doctor Rejal. Si uno le presta atención a ambos, Adri, por un lado, Rodrigo Brizuelli Doria no lo nombra a Fernando Rejal dentro de los potenciales. De hecho, lo nombra a Jorge Salomón, es decir, su amigo también de cuando estaba en la Secretaría de Agricultura. Nombra a Teresita Madera, nombra como potenciales para la gobernación a Gabriela Pedrali, a Florencia López creo que también la nombra. Me llama la atención que lo nombra a Jorge Salomón, de Chepes, o de Ulape, de uno de esos departamentos, Ulapes, amigo de años de Rodrigo, y a su vez Rejal le planta bandera diciendo uno puede tener aspiración, no sé si puede a esta altura, faltando un año, y cuando todavía no hay una convocatoria, decir yo quiero ser gobernador. Habla el Rodrigo, lo menciona Rodrigo, pero también no le afloja de que él quiere ser candidato a gobernador, el doctor Fernando Rejal. Es más, los colegas le preguntan, ¿sería compañero de forma? No, yo quiero dar cumplimiento, es decir, yo quiero... Claro, es que Rejal más o menos ya va tirando tantos pelotazos al arco desde el 2007, ¿no? Cuando era Beder Luna la fórmula, él era Quintela Rejal. Después Quintela le promete en los audios de que iba a ser a quien le entregaba la banda... de gobernador y todo lo demás, le promete todo eso a Rejal Quintela, ¿no?
0: Y la mandó a Buenos Aires como senador.
3: Efectivamente, con el dedo, directamente. Lo mandó, lo frizó como senador el quintelismo, ¿no? Chao. Desarticuló lo que fue por años, Rejal Ariel Puy, en los ámbitos de los poderes ejecutivos de la provincia, y también lo frizó. Ahora, vuelvo a la foto, Adri, de Rodrigo Andalor Rejal. Vuelvo a la foto de Ricky Herrera Rejal, Gabriela Pedrali, Rodrigo. Y puedo seguir buscando fotos donde vos decís, a ver, eso fue en el año 2023. Del 2023, con estos actores, incluida Silvia Gaitán, que ahora es secretaria de Relaciones Interdepartamentales, no sé el cargo que tiene en la provincia. ¿Qué cambió en la vida de nosotros, en la vida del chileciteño, con esta figurita? Es decir, con los mismos. Si yo publico las fotos, Adri, son los mismos. Y también lo de Andalor con Ramón Carrizo. Es decir, el actual secretario de gobierno, que tiene una base que es el empleado municipal. A ver, ¿cómo fue su relación con el empleado municipal? Ahora en los últimos tiempos, sí, la gente que trabaja, sube video. Anoche estuvo viendo cómo hacían el ponche ahí, ya se había tomado unos ponches ahí en la fogata del San Juan, en la estación número uno. En fin, está en función de gobierno. Y un frisado por algún tiempo Andalor, a través de la Secretaría de Obras Públicas, es decir, volvió hace unos días, un mes, dos meses, tres meses, ponele, que anda por acá participando de actos, mostrándose, en fin. Digo, ¿no? En los tiempos políticos que vamos viendo y de lo que vamos viviendo. Vuelvo a las tres fotos, o a la foto, ¿no?, donde están ellos mismos, y uno dice, che, ahí en esa foto donde está Ricky Herrera, está Fernando Rejal, está Gabriela Pedrali y está el intendente Rodrigo Brizuelli Doria, Uno dice, ahora, ellos mismos, es decir, Rejal está queriendo ser gobernador. Ya debe estar instalado en la Fundación Bicentenario, ¿viste? Ya ni debe ir a La Rioja porque con las que le van marcando en La Rioja.

0: Política, sino más no va a volver a la panadería, va a seguir como secretario de Agricultura o en alguno de sus cargos intermedios, como estuvo Silvia Gaitán, esperando el momento, o se mantiene, ¿no? Y lo de Ricky ahora con Quintela, que le sigue ahí haciendo el aguante a Quintela en estos tres años que pasaron de las elecciones donde ellos mismos estaban ahí, que sí, que... A ver, ¿qué cambió para Chilecito? Desde cada uno de sus lugares, ¿no? ¿Qué cambió? ¿Qué hay de nuevo? ¿Qué horizonte vemos con ellos? Ya algunos de ellos, Adri, a los propios ya le falta un bastoncito, ¿no? Toda la vida andando de la política, unos bastoncitos, una cosita, y no le aflojan. Por eso digo, no le creo a Rodrigo que va a volver a la panadería. De hecho, no, ni me llega a ir, qué sé yo. Pero no llegan para... Y por eso yo hice un planteo también en las redes. Digo, de todos los que quieren ser candidatos, a ver, con Milei o sin Milei, ¿cuál es el plan de gobierno? Porque si no vamos a seguir con lo mismo. Vamos a seguir con lo mismo de Quintela, ocupando bancas, sentando el culito ahí en un asiento y estando, ¿viste? Para que, bueno, a ver si el gobernador viene a visitar, no sé, el Cristo el Portezuelo, nos da una vueltita por alguna obrita que está haciendo acá, qué sé yo. Mientras... la comunidad, el comerciante, la cámara comercial, lo que sea, ¿no? Esto de la cámara comercial también lo estaba analizando ayer, Adri, digo, del comunicado que le... caramba, no les hace ni cosquilla a los funcionarios de La Rioja, porque ahí uno de los que tendría que haber saltado, al menos para decir, en otro momento nosotros hemos vivido otras circunstancias con Carpa y, me acuerdo, el tractorazo, Belia, intendentes y todo lo demás... Alguien que diga, che, a la Cámara Comercial, hasta el propio intendente. Ojo, el intendente no tiene argumentos tampoco para ponerle frente a lo de la Cámara Comercial. Sí, de macho va a ir, va a aparecer ahí, ¿viste? A la chequeada, a decir, bueno, a ver, me llega uno con lo de la Cámara, sacamos foto y vamos nomás. Porque pasa, ¿me entendés? Pasan las cosas, siguen pasando y, bueno, como que se olvidan, como que... jodido, como que todo molesta, ¿viste? Todo, hay un ámbito político que todo les molesta, la crítica, y ellos están convencidos que están haciendo las cosas bien. Ahí con la Cámara Comercial, Adri, hay justamente un área del gobierno de la provincia que le encabeza, si no me equivoco, Federico Bazán. Decir, che, a ver, voy a ir a Chilecito. O no, ponele, es gasto, ¿viste? Venir a Chilecito. Pero me voy a reunir con la Cámara Comercial para ver qué pretenden, qué quieren, qué ese comunicado... ¿Sabes? La semana que viene se olvidan del comunicado. Se olvidan. Como se olvidaron de Carpa con el tema de las cámaras de vigilancia y así tantas cosas. Por eso, cuando uno, particularmente digo, voy a una entrevista para pelearme, es decir, porque llevo el fundamento, lo estudio al tema. Mira, hoy te traía el tema este de el polideportivo de Vichigasta. Hoy el intendente se pone todas las cucardas del polideportivo de Vichigasta. Y yo te daba el fundamento institucional de lo que hay que hacer. Es decir, vos como concejal tomás la iniciativa de un grupo de vecinos, va y lo plantea en el Consejo Deliberante. El Consejo Deliberante tiene que tratar este tema. Hoy el intendente es hermoso, te aclaro. Hermoso el polideportivo, han cerrado el predio, era un playón. Yo estuve en la inauguración de ese playón en la época de Beder Herrera, Fonsalida... Era un playón, era nada más que un hormigonado con dos aritos de básquet. Se han hecho, creo que para 6, 7 y puede un poquito más, de actividades deportivas. Vichigasta lo merece, además, Adri, de años, nosotros conocemos de cuando cortaba la ruta por el tema de una ambulancia para Vichigasta. Es decir, desde la época, yo me acuerdo de Don Luna, de los Luna en realidad, había dos Lunas que salían a pelear por el agua, por el tema de las ambulancias, por el tema de... ¿Qué sé? Un montón de temas han planteado los vecinos
1: Luna. Que se venía Chilecito, sí, con los papeles. Sí, sí.
0: Don Vicente Luna y el otro señor Luna.
1: Que le decían el Criquincho.
0: Claro, bueno, don Vicente le decía el Criquincho. Claro, y había otro señor Luna, un canosito, que no recuerdo su nombre, que también venía
1: inquieto,
0: con lo mismo.
1: De lente, ¿no? Sí, sí, amoroso. Siempre, cada distrito ha tenido a lo largo de estos años un vecino que siempre nos venía a ver, claro, que presentaba papeles, las notas, renegaban, iban, venían. ¿Cómo no acordarnos de ellos?
0: Y estaba la señora de la parada de colectivos, Adri, que también era lo mismo. Sí. Doña Visitación Salazar o su hijo. Años, Doña, ¿no? De conocer Villa. Gente, queridas, de conocer gente, ¿no?
1: Queridas.
0: Bueno, se hace el polideportivo, es necesario para Vichigasta, se ha hecho una obra interesante, más vale que Vichigasta, donde hay ladrillo, Adri, bueno, se hizo el cierre perimetral de ese predio, de ese playón, porque era muy expuesto, inclusive, Adri, ahí iban por ahí, se ponían a tomar, abrían el baúl del auto, era inseguro, en fin.

0: Hablando con Lucho Miguel, me decía que bueno, se han hecho baños, muy lindo, hay varias canchas, se ha hecho cancha de paddle, cancha de hockey, un sector para buffet, que lo van a concesionar, va a haber gente, le digo, hay que poner gente todo el día, las 24 horas para que cuide, porque en realidad de eso se trata, de cuidar ese lugar y todo lo demás. Las cucardas las lleva el intendente, pero ¿sabe cuántas ordenanzas tiene ese proyecto, Adri? Ese playón, dos ordenanzas. La ordenanza 3618 del año 2000, ordenanza número 3618, el Consejo Deliberante del año 2020. ¿Qué dice la ordenanza, no? El Consejo Deliberante sanciona la presente ordenanza para el Departamento de Chilecito, artículo primero, faculta sea al Departamento Ejecutivo Municipal para que, a través de la Secretaría de Infraestructura y Obras Públicas, proceda a realizar carpeta técnica y estudio de factibilidad de obra del cierre perimetral, colocación de techo y o tinglado del playón deportivo ubicado en el distrito de Vichigasta, el departamento de Chilecito. Artículo segundo, los gastos que demande el cumplimiento de la presente ordenanza se imputarán al presupuesto vigente. Es decir, cuando el Consejo Deliberante trata el presupuesto, me ha metido todo esto. Estuvo en el presupuesto 2020, por algo lo aprobó el Consejo Deliberante. Bueno, artículo tercero, comuníquese, publíquese, dada de la sala de sesiones general don José de Almartín, a ver, a 19 días del mes de noviembre del año 2020, proyecto presentado por los concejales del bloque justicialista, 19 de febrero, Miguel Luis Alberto, Gaitán Daniela Elizabeth, Palacio Julio César y Valverde Nicolás Marcelo, ¿no? El concejal Marcelo Valverde. Ordenanza 3618/2020. Y está la ordenanza número 3735. Esta es del año 2022. Una del año 2020 y otra del 2022. Artículo primero, autorizase al Departamento Ejecutivo Municipal para que a través de la Secretaría de Infraestructura y Obras Públicas proceda a la remodelación y refacción del polideportivo del distrito Vichigasta, departamento Chilecito, ubicado sobre la avenida San Buenaventura, el barrio Villa Regina. Artículo segundo, los gastos que demande el cumplimiento de la presente ordenanza serán imputados al presupuesto en vigencia. Comuníquese, dada en la sala de sesiones general José de San Martín, a los 29 días del mes de septiembre del año 2022. Proyecto presentado por el concejal del bloque justicialista, 19 de febrero, Miguel Luis Alberto. 3735 es la segunda ordenanza para el polideportivo del barrio de Vichigasta, ¿no? En uno de ellos se habla hasta de un tinglado para ese polideportivo. Reitero, se han hecho las canchas, se colocó el piso sintético, una obra interesante y linda, por supuesto bien merecido para la gente de Vichigasta, pero es de la manera justamente que se tratan los temas en el Consejo Deliberante y de la forma que institucionalmente por ahí se desdibujan algunas cuestiones, ¿no?
1: Nos dicen en los mensajitos, hola chicos, buen día, nuevamente escuchándolos a estos genios de la política, en base a lo que recién difundíamos, ¿verdad?
0: Sí.
1: A estos genios de la política. Bueno, muchachos, tomen conciencia. Sería hermoso que ustedes agarren la pala y sepan lo que es llevar el pan a la casa con el sudor de la frente. Ya está, changos. Ninguno de ustedes hizo algo por el pobre Chilecito. Y miren que pasaron 40 años, ¿eh? Chilecito tendría que estar 3 veces más grande. Pobre Chilecito. Y la gente cada vez más pobre. Gracias, Tani. Daniel, soy Eduardo. En otro mensajito, hablando de todo lo que se debería hacer en el Consejo Deliberante, hola Adri, Dani, que el concejal Brizuela se ocupe más por arreglar las calles de Mayigasta, son un desastre. Él y el delegado municipal, los dos, no hacen uno. Todas las calles de Mayigasta, un desastre, y ni hablar de la calle que va desde Mayigasta hacia Tilimuki. En otro mensajito, deberían tratar en el Consejo la repavimentación de calles. En el Sagrado Corazón no se puede transitar, es imposible. En otro mensajito, buen día chicos, en Nonogasta, en la entrada del barrio 2 de septiembre, hay un espacio verde. Un vecino puso agua, plantas, bancos. La delegación debería mantenerlo, pero no hacen nada, un foco al menos. Es lugar para vicios de noche y demás yerbas. Y al costado, la vecina puso palos para cerrar. El delegado, bien, gracias. Una mañana pasé y estaba el grandote que está en fauna que dice, ¡aiga! El que me dijo, ¡chupen la... ¿Aiga? Hola. El mes pasado me vino la boleta 58.000, dice el mensaje, y ahora 100.000. Tengo salamandra, ja, ja, ja. Es una locura. En otro mensajito nos dice Rosita, bonita, ella, te extrañamos, Rosita. Buenos días, corazón, un gran saludo desde Chepes. Estamos muy bien con la hija y su familia, saludos. Y nos manda un flyer, la dulzura no lleva ropa elegante, lleva la sencillez del corazón. Más linda ella. Nos manda mensajito desde Chepes, Rosita, te queremos, sos muy tierna. En otro mensajito nos mandaron una captura de pantalla de Sergio Casas, lo toman de Medios Rioja. Dijo Sergio Casas, si esto hubiera ocurrido en un gobierno peronista, Adorni ya estaría crucificado en la plaza. Me dice Susana, mira este delincuente, y ellos empalados en la plaza. ¡Oh!
0: 20 años estuvieron ahí con todos los delincuentes, ¿me entendés? Incluido el de Jessica Sirio, ¿no? Isaurralde y todo lo demás, ¿no?
1: Terrible.
0: O sea, que ayer Johnny Viale también hacía referencia, Adri, al vestidor de Isaurralde, pero ¿cómo es el vestidor de Espinosa? Y entró a nombrar, bueno, yo la cantidad, más Tatolo, qué sé yo, la cantidad de los que mencionaban justamente con todo lo que... Millones, ¿no? Dólares.
1: ¿Cómo hacen los que hoy, como Sergio Casas, hablan de Adorni? ¿Cómo hacen para reflejar cada uno su patrimonio?
0: Claro.
1: Hicieron declaraciones juradas patrimoniales, pero además, por haberlas hecho, ¿alguien de la justicia intervino como con Adorni? Lo de Insaurralde. Hace 3 años que Jessica Sirio había grabado este video.
0: Sí.
1: La justicia en Provincia de Buenos Aires funciona tan bien como por acá. Porque si están las causas, ¿por qué no se movieron? Ahora, lo de Adorni, sí. Saltó lo de Adorni, dale que va. Adorni, ¿de esto hace cuánto que venimos? ¿Cuántos meses?
0: 2 meses, 3 meses, un poco.
1: Fíjate lo de Insaurralde. Che, ¿no había condiciones para poder averiguar qué pasaba recién ahora? Porque se viraliza el video de Jessica Sirio ahora, que se hizo masivo y que todos están contando los millones de dólares que había ahí en los cajones, recién ahora le dan difusión. Recién ahora, son patéticos. Y bien como dicen muchos periodistas, las cosas se saben, el periodismo las publica, pero si la justicia sigue durmiendo, qué pena que muchos de los casos que deberían haberse resueltos hace tiempo duermen en los juzgados. Duermen. Escúchenlo a Emilio Pagotto.
0: Claro.
1: Escúchenlo. Qué horror, porque si no miramos para Buenos Aires.
0: Efectivamente,
1: ¿no?
0: Lo que nos meten en la tele.
1: Claro. Y por acá, ¿cómo estamos? En otro mensajito nos dicen, muy buena la teoría que dice Dani, el que se ofenda lo que dice que le siga ardiendo. Hola chicos, son unos genios. Los admiro, la caradurez que tienen los políticos para que sigan dirigiéndose al pueblo con tantas mentiras, mameta, dicen en el mensajito. Yo estoy expectante por lo que será la campaña. A ver, ¿qué van a salir a andar?
0: Claro.
1: A ver, cuando tengan que caminar la calle, de todos los que hablamos, ¿no? Los que hacen 40 años están en el poder, hijo, nieto, bisnieto, el hermano, la abuela, la tía, la prima, la esposa, la vecina, todos nombrados. A ver, ¿qué le van a decir a la gente? Que hay que salir a enamorar, le dicen a las punteras. Hay que salir a la calle, hay que salir a enamorar al pueblo. A tontear, diría yo. A tomarlos de estúpidos otra vez. Pero como bien publicó Peti, que le dio un like, mi vida, ella publica, pocos le ponen corazoncito a lo que escribe Peti, lo que dice. La mamá de Emilio Pagotto. A ver, Peti Broilo hoy había puesto una frase que me encantó. Hablando del pueblo, lo mismo que pasa en Venezuela, ¿no? Ahora todo, ¡ay, pobrecito, pobrecito! Perdón, ¿cuál fue el gobierno de Venezuela? Todo lo que no tienen, todo lo que le falta. Un montón de cosas que se podrían haber resuelto y no se hizo. Pero bueno, definitivamente, si hay situaciones, ahí está como Esther, ¿no? Como Peti. Como Esther Broilo, creo. Situaciones de lo que pasa en otros países, como lo que sucede en Venezuela, hoy que se van a desgarrar las vestiduras, quienes están en Buenos Aires diciendo, ay, pobre esa gente, hay que ayudarla, tienen todos que ayudar. Ajá. ¿Y qué hizo Maduro y Chávez todo este tiempo? Chávez y Maduro, populismo, populismo, celebrar Navidad en el mes de octubre. Hoy no tienen médico, no tienen estructura, no tienen máquinas para sacar las cosas. No tienen.
0: Claro.
1: Populismo.
0: El peligro no comienza cuando un político miente, comienza cuando millones le creen. Justamente una frase que ha publicado justamente de Hannah Arendt.
1: Esa, la reiteramos, por favor.
0: El peligro no comienza cuando un político miente, comienza cuando millones le creen.
1: Claro. Betty Broglio, doctora Esther Broglio. La mamá de Emilio, gran abogada. Aparte una luchadora, una guerrera de aquellas que le están tocando al hijo y obvio sale como una leona. Y la reentiendo. Estamos en Mañanas de Radio. Tengo más mensajitos. En un ratito los difundimos. Cuatro signos del zodíaco. 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
2: Leo. Hoy, un mensaje inesperado, una charla tranquila o un recuerdo compartido pueden dejarte pensando mucho después de que termine la conversación. Algunos vínculos o encuentros siguen haciendo eco tiempo después. Virgo. El jueves deja esa sensación de que una buena idea mejora cuando circula y encuentra otras miradas. Vale la pena contar lo que venís imaginando. Alguien puede sumar justo el comentario que estabas necesitando para darle una vuelta más. Libra. Una conversación honesta puede abrir una puerta que parecía cerrada. El clima acompaña los intercambios sinceros, incluso cuando hay temas delicados sobre la mesa. Escorpio. Con la luna en tu signo, todo se vive con bastante intensidad, aunque sin el dramatismo de otros días. El trígono con Mercurio ayuda a expresar emociones complejas con mucha más claridad.
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5: Mediodía en la República Argentina. En Venezuela buscan a cerca de 1,000 personas tras los terremotos. Desde Caracas, la periodista venezolana Patricia Torres habló con Radio Nacional y afirmó que hay deficiencia en los sistemas de ayuda y emergencia.
6: Venezuela vive momentos muy críticos desde hace muchos años, una crisis económica muy profunda, una crisis política muy profunda. Es un país institucionalmente muy débil y eso se está viendo en estos momentos porque no hay de pronto el despliegue de ayuda, sobre todo en el estado de La Guaira, que esperaríamos. Tengo una compañera que tuvo que atravesar toda la costa para volver a Caracas, le tomó 9 horas y lo que vio es una película de terror.
5: El gobierno argentino se solidarizó con el pueblo venezolano y puso el siguiente teléfono para hacer consultas. Es el +549, que es la característica internacional, 11 de Buenos Aires, 50-61-5903. Reiteramos, +549, 11-50-61-5903. Se levantó la sesión del Senado, Amanda Alma.
7: Por falta de quórum, el Senado de la Nación decidió levantar la sesión prevista para la jornada del día de hoy, donde se iban a tratar una serie de iniciativas con dictamen y con media sanción de la Cámara de Diputados. Se trata de una serie de tratados internacionales de cooperación en materia jurídica, así como también el proyecto de inviolabilidad de la propiedad privada. Además, desde la oposición impulsaban iniciativas para interpelar al jefe de gabinete.
5: Mundial. La información con Santiago Lucía.
8: La Argentina y Brasil se clasificaron primeros a los 16avos de final del Mundial 2026. Como quedó armado el cuadro de la Copa del Mundo, recién los encontraría a Argentina y Brasil en las semifinales de este Mundial de Canadá, México y Estados Unidos.
5: En La Rioja, donde nos escuchás por AM620, la temperatura es de 11 grados 9 décimas, el cielo está despejado y no hay pronóstico de tormentas. En Buenos Aires, la temperatura 12 grados 2 décimas, la humedad 59%, cielo despejado.
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0: letras, qué música, qué mañanas de radio. Estamos calentitos porque ya pedimos la leña de nuestros amigos Leñería Los Hermanos en Los Sarmientos. Menos mal que me trajeron la leña pequeña para mi salamandra. Si no, tengo que estar menta con el hacha del líder.
1: El hacha de doble filo.
0: Eso, el hacha de doble filo. No. Con Leñería Los Hermanos. Estamos calentitos, transitando la última media hora de nuestras mañanas de radio. Queridísima Grevelin, ¿qué nos quedó?
2: Por supuesto, decir acerca de los datos del servicio meteorológico, repasar qué va a suceder la próxima semana, comenzando con el día lunes 29 de junio, con esta mínima de 3 grados. La máxima será apenas de 12 grados. Reiteramos, el cielo estaría algo nublado en la jornada del lunes. El día martes tendremos una mínima de 4 grados, la máxima será de 13 grados, el cielo despejado durante la tarde-noche, pero durante la madrugada y la mañana estará algo nublado. Y finalmente, el día miércoles nos espera una mínima de 4 grados, la máxima será de 12 grados y ese día el cielo estará despejado.
0: Lindo para ir a Guanchín, ¿no?
2: Ay, a tomar unos mates. Quiero ver la helada, qué lindo.
3: Lindo, lindo, ¿eh?
0: Qué lindo para ir a Guanchín, otro vez unos mates.
3: Sí, sí. Amargos ahí al lado del río.
0: La claro. Qué lejos.
1: Con unos Don Satur.
3: Qué paisaje, además, ¿no?
1: Saludo a Don Saturnín.
0: No, sí. Nene, Don Satur son los bizcochitos. Ahí podés comprarte un pan casero.
3: Claro.
0: Uy, él siempre peloteando en contra, señor.
1: No, a mí porque me encantan los Don Satur.
0: Ah, ¿te gusta?
1: Hace un montón que no los veo, de hecho.
0: Sí hay.
1: Por las...
0: Sí, hay, sí, hay.
1: Es un montón que no veo dónde.
0: Sí, hay. Tenés que ir al supermercado. Si vos pasás...
2: Una vueltita por...
0: En autos, claro. Ahí lo vas a encontrar sin ningún problema y en otros lugares también.
1: Ya vengo.
0: Le mando un abrazo grande a Vale, que siempre nos escucha, bonita ella también, a Cristi, que nos dejaba un saludito y también muy entristecida por todo lo que está pasando en Venezuela, y Julio Ayub Morales, un reconocido periodista de La Rioja Capital, de Radio La Red. Ayer me enviaba el artículo que él mismo escribió y le mandé un mensajito diciendo, ya lo leo, los aspectos poco conocidos sobre la cuestión limítrofe con San Juan. Julio, lo que analiza, gran periodista, hace todo el raconto histórico de lo que sucedió desde los territorios que en su momento San Juan con La Rioja estuvieron dirimiendo, y esto se determinó, concluyó, se hizo una aclaración y lo hicieron nuestros legisladores y autoridades en aquel momento. Julio hace todo un raconto histórico que, para no hacerlo tan largo, los voy a compartir, así ustedes pueden leer el artículo, que les digo, hay que leer, porque si nos quedamos con el título tan solo no vamos a entender nada. Es una lectura de unos 7 minutos, pero que bien vale, porque uno puede ahí hacer todo el raconto de la historia. Una partecita nos dice, con respecto a las inversoras, a Canadá, lo que pasó con este lugar, quiénes fueron los que intervinieron, cómo se dirime esta situación. Algo que pasó desapercibido, dice uno de los párrafos, y que llama la atención precisamente por eso, son las circunstancias y los actores que participaron en aquel proceso que terminó en el decreto ley nacional, que ahí, y por eso lo tomo, porque si no nos vamos atrás en la historia, lo que fue y la cuestión limítrofe, porque no todas las provincias habían determinado bien sus límites, siempre hubo bolonqui con los límites, que el cerro es mío, que el agua es tuya, que la laguna me pertenece. Cuando La Rioja y San Juan deciden, a través de sus representantes, dirimir esta situación, se transformó en un decreto ley nacional. O sea, cuando vos firmás a nivel nacional, decís, vos estás de acuerdo, San Juan sí, yo La Rioja también, tuqui, ponemos el ganchito, sello, firma, aplausos, y cada uno se va a su provincia contento. ¿Esto cuándo sucedió? Cuando este decreto ley nacional, firmado por el dictador Juan Carlos Onganía en 1968, con la reciente postura oficial riojana, destacó que el entonces gobernador e interventor de La Rioja era Guillermo Iribarren, nacido en Nonogasta. Pero también tuvieron participación Eduardo Menem como ministro de Gobierno e Instrucción Pública, luego sería gobernador interino ante la muerte de Iribarren, Roberto Catalán. ¿Le suena? Que participó activamente en las comisiones y convenios limítrofes, y Germán Camerat Gordillo. ¿Le suena? Integrante del equipo de gobierno en la Comisión de Límites. Catalán luego sería juez federal y el hijo de Cámara Gordillo sería intendente de Córdoba. Pero hay que señalar que Onganía tuvo la iniciativa de solucionar los conflictos limítrofes entre las provincias, pues lo de La Rioja y San Juan no era el único caso en el país. Para eso, creó una comisión de límites interprovinciales para resolver disputas históricas. El de La Rioja-San Juan venía desde el año 1880 de problema, lío. Entonces, ¿qué dijo Onganía? Esto hay que resolverlo. Hay que resolverlo y de alguna manera cada provincia mande la comisión para terminar de redondear el tema. Esta comisión resolvió además los conflictos entre Buenos Aires y Entre Ríos. Estamos hablando de límites, ¿eh? Límites entre provincias. Otro conflicto que se solucionó fue el que tenía Catamarca y Córdoba. Y el otro conflicto de la misma época fue el que se resolvió entre la provincia de La Pampa y San Luis. Entre ellos nunca hubo más problemas. Nunca. Se determinó, mandaron representantes, llegaron a un acuerdo, se firmó
3: una comisión.
0: Claro.
3: Listo.
0: Se firmó el convenio, listo. ¿Tú que estamos todos de acuerdo? Sí, ok. Este aquí, que ahora la que salta es la provincia de La Rioja. Pero las otras provincias que habían firmado los convenios, escuchaste el año, ¿verdad? Nunca tuvieron más problemas. También cabe consignar, continúa Julio Ayub Morales en esta nota que me envió, que en aquella época el acuerdo entre los interventores de San Juan y La Rioja no se vio como una entrega, sino como la aceptación de los informes cartográficos y geográficos que presentó la Nación. Si hubo un acuerdo, nadie te está quitando nada, querido. Vos vas por San Juan, yo voy por La Rioja. Ok, hacemos un acuerdo, si vos por acá, yo por acá, estamos de acuerdo. Ok, sí, firmamos, listo. Nadie salió herido. Si fue un acuerdo. Aparte no lo determinó Nación y Onganía. Lo determinó La Rioja y sus representantes con San Juan. Vuelvo a la lectura. Estos informes técnicos, no políticos ni históricos, concluyeron que el Valle de la Luna y zonas altas como el Cerro El Potro corresponden geográficamente a la vertiente o jurisdicción de San Juan. Y en aquel momento nadie hablaba de cobre, ni de oro, ni de plata. Sí de petróleo en el Valle de la Luna, como recordó el ex senador Raúl Galván. Estos informes se vuelven sumamente importantes, pues si efectivamente se avanza en la revisión del acuerdo, seguramente San Juan recurrirá a ellos como argumento científico, reitero, continúa Julio, no político ni histórico a su favor. Y esta puede ser una carta importante llegado el momento de la discusión parlamentaria o incluso de análisis en la Corte Suprema de Justicia, pues según los artículos 116 y 117 de la Constitución Nacional, esto tiene competencia originaria en los conflictos interprovinciales, así que casi seguramente la Fiscalía de Estado de La Rioja recurrirá directamente a ella. Seguramente el gobierno riojano insistirá que ya en 1856 San Juan alteró sus límites invadiendo jurisdicción riojana y por eso en el primer censo nacional ordenado por Sarmiento, San Juan aparece como territorio que antes era riojano y en 1888 se inicia el primer intento de acuerdo de límites, que obviamente terminó sin acuerdo alguno. Pero bueno, continúa el artículo y hablando de ello y concluye. Estimado amigo, amiga, estamos en Argentina y todo puede suceder. Hubo un acuerdo, se firmó en la época de Onganía. ¿Qué reclamó ahora La Rioja? ¿Qué está reclamando? Por eso hoy en el programa de Nico Zarco y de Seba, que no lo hacen aquí hoy, porque una cuestión política que ellos encaran, y por eso decidieron no hacer los jueves su programa aquí en la 1013, sino que lo hacen directamente por streaming. Ellos van a poder analizar este tema, y de hecho vi el avance que hizo Nico, hablando de estos aspectos poco conocidos sobre la cuestión limítrofe con San Juan. Y ellos van a plantear hoy, en su programa, reitero, por streaming, este tema que no es un chiste. Estamos hablando de problemas limítrofes con otra provincia. Entonces, en el análisis, ellos lo que van a plantear, y los invito también a que puedan participar, porque sin ninguna duda es enriquecedor cuando hay alguien que se interesa por un tema y que lo plantea de esta forma para poder tener a través de esta posibilidad de opinar y que ustedes también participen lo que van a informar hoy en su programa. Indudablemente hay que saber, y el programa se llama La Siesta Se Terminó, que es lo que hacen por streaming a través de YouTube, hoy a las 21 horas van a analizarlo en vivo a través de YouTube. ¿Sabías que La Rioja quiere quedarse con un pedazo de San Juan? No es meme, detrás de este conflicto hay mucho más que una discusión por los límites. Hoy lo analizan a las 21 horas, La Siesta Se Terminó.
3: Bueno, vos sabés que a propósito de eso, Adri, en las últimas horas, quien habló fue el secretario general de la Gobernación, el doctor Ricardo Herrera, planteando lo de el conflicto limítrofe con la vecina provincia de San Juan. En los comentarios, ¿sabés qué le dicen?
0: No.
3: Y le hacen referencia a que él fue diputado nacional, que ahí lo tendría que haber planteado para que sea, como decías recién, con los antecedentes de otras provincias, tratarlo por ley al conflicto justamente con San Juan. Le hablan justamente de los intereses, de que quedamos, no, en realidad como que el oportunismo riojano quiere pasar por encima a los sanjuaninos. Recordamos que han tenido una postura bastante, pero bastante fuerte, justamente en relación a que cuando el gobernador salió a decir esto, inmediatamente San Juan se movilizó a través de sus funcionarios, a través de sus autoridades, han salido justamente a dar su postura, y es lo correcto, ¿no? Entonces, por ahí en los mensajes decía, con estos voceros, como descalificándolo también al doctor Ricardo Herrera. Hay temas, y en los comentarios, ya que me acuerdo también, decían, bueno, instalan estos temas, entonces los chachos entran por bajo la puerta, ¿me entendés? Es decir, hoy tal vez el riojano, no todos, pero hay un alto porcentaje que dice, mirá, estamos con los sanjuaninos ahí peleándonos por los límites y todo lo demás. Va a quedar un antecedente histórico también este momento para Quintela, ¿no? Porque en algún momento también se va a volver en años, ¿no? Se vuelve a plantear esta situación de Ichigualasto, Valle la Luna, o todos esos conflictos, o esa zona limítrofe, va a quedar también para la historia, ¿no? Y en razón de eso, bueno, lo que le plantean al doctor Ricardo Herrera, al menos en los comentarios. Hay dos videos, uno habla de los chachos y otro habla justamente del tema de San Juan, pero más o menos es el contexto, ¿no?
0: Vos sabés que cuando alguien plantea un tema que va en contra de los intereses del gobierno, siempre aparece alguien diciendo, vos que sabés, y uno pregunta, ¿y ustedes saben? Los que están escribiendo pavadas todo el tiempo, porque veo los comentarios, claro, que le hacen aquí debajo del videíto que hizo Nico con Santiago. ¿Qué saben los que dicen, no, ustedes no saben nada porque van en contra de Quintela? Los que escriben, ¿saben? ¿Por qué no participan viendo lo que ellos mostraron y lo que se ve del video?
3: Claro.
0: O sea, siempre es mucho mejor la definición de vos que sabés. ¿Y los que opinan saben? La historia. Por eso vamos a compartir este informe de Julio Ayub Morales, que me parece excelente. Y también hay que interesarse por lo que ellos van a hacer en el programa hoy a través del streaming.
3: Claro.
0: Porque es algo serio y es importante participar. Pero participar desde el lugar de la atención y de un pensamiento crítico, de un observador. No decir, mirá lo que hacen estos, que son libertarios. Ay, eso no. Así nos va. Así nos va.
3: Efectivamente. Hoy hablaba Adri sobre el tema del Cristo del Portezuelo. Esta mañana, ¿no?, te lo planteaba, el tema de la restauración que se está haciendo el Cristo del Portezuelo. Antes de ayer, cuando vino el gobernador de la provincia, estuvo visitando justamente el Cristo del Portezuelo, ¿no? Dentro de su agenda. Leía justamente, este es el texto que publica la profesora Silvia del Valle Gaitán, que estaría como coordinadora del Cristo, no sé qué historia, ¿viste? Ahí ella tiene mucho que ver, en realidad lo recibió al gobernador. El gobernador de la provincia, Ricardo Clemente Quintela, visitó las instalaciones del Cristo del Portezuelo de Chilecito. Allí recorrió las obras de restauración de la imagen y la construcción del muro de contención que se ejecutan en el predio. Para todo el equipo tiene una gran importancia su visita. Nos insta a seguir comprometidos en el trabajo diario, poniendo en valor un lugar altamente importante de los riojanos. Muchas gracias, querido Ricardo, por tu visita. Escultura La Rioja, está robado, ¿no? Escultura La Rioja, Alejandro Carrizo, Cristo del Portezuelo, Chilecito. Cito, Dirección de Políticas Regionales, Secretaría de la Gobernación, Rick Herrera, Gobierno de La Rioja. Las fotos del Cristo con los andamios, una foto con un dron, está Ricardo Quintela con el arquitecto que está llevando adelante esto de la obra del muro. bueno, las indicaciones del arquitecto, después el grupo de trabajo 2, 4, 6, 8, 10, 12, 14, 16, 18, 20, más o menos, ¿no? La cantidad de gente que hay ahí en lo del Cristo, ¿no? Por otro lado, me voy al muro del gobernador de la provincia, don Ricardo Clemente Quintela, quien dice, esto lo publicó hace un día, ayer, ¿no? Llegamos al Cristo del Portezuelo para recorrer la obra de puesta en valor de uno de los lugares más emblemáticos y visitados de nuestra provincia. Es emocionante cerrar el día acompañando este importante trabajo de recuperación que preserva parte de la historia, identidad y patrimonio turístico. La restauración de la imagen del Cristo, el reacondicionamiento del sistema lumínico junto con mejoras en distintos sectores del predio son tareas necesarias luego de muchos años y del desgaste provocado por el paso del tiempo y las inclemencias climáticas. Cuidar estos espacios también es cuidar la memoria, la cultura y el esfuerzo de quienes hicieron posible las obras que hoy representan a La Rioja ante miles de visitantes. ¿Por qué traigo a colación justamente esto? Quizás uno es bastante goloso, es bastante apetitoso, opa, o bastante pretendiente, opa, en cuanto a algunas cuestiones relacionadas con nuestro chilecito. Porque ¿quién visita el Cristo del Portezuelo? Esta obra que se inauguró en el año 2011. Bueno, Silvia Gaitán dice que tiene 20 años la obra, en fin. La profesora Silvia Gaitán es secretaria de Relaciones Interdepartamentales del gobierno de la provincia, no sé el cargo. Bueno, es un cargo importante, ¿no? Que lo ocupa desde hace un poco más de un mes. El que visita el Cristo del Portezuelo es Ricardo Clemente Quintela. Si bien es cierto, la tarea de restauración es pintarlo. El Cristo, Adri, tenía grietas porque es una estructura de hormigón. La idea fue de Beder Herrera, ¿no? Que la llevó adelante en los primeros años de gestión. Nunca se supo cuánto costó la obra. La que estaba a cargo de esto era la arquitecta Soriano. Hubo justamente una iniciativa de hacer las escalinatas, los canteros con cactus, la confitería, pero somos tan quedados, porque si Quintela va justamente al Cristo, y yo mínimo le diría, Gober, ya que está, porque así lo tratan, Gober, ya que está acá, ¿sabe qué? Había una idea que era que el Cristo tenga escalinata para el otro lado también. Entonces, para el peatón, signifique desde Samayhuasi un circuito, Adri. Es decir, subís las escaleras de acá, bajás las escaleras, hacer algo por la parte de espalda o la parte de atrás del Cristo. Es como que la idea de Beder, es decir, restaurarlo, ¿me entendés? El muro lo arreglan porque se está rompiendo. A ver, le plantearon a Quintela, hagamos, no sé, quizás Armando Molina es más bicho en eso y hasta pondría un teleférico, no un funicular, sino un teleférico, ¿me entendés? Hasta allá, hasta arriba. Sí, con las banderas, los espacios verdes que tiene La Rioja, Adri, yo me admiro, es decir, las avenidas, la puesta en valor, a la estación le ponen el trencito para allá, le ponen para allá, le da la ruedita, le ponen el moñito, ya no saben qué hacer con la estación, la vieja estación de trenes de La Rioja, que le ponen la banderita, que el paño más grande, que el... papá, pará un poco. Acá estuvo Quintel en el Cristo, qué sé yo, tenés para decir, ¿sabe qué, gobernador, con el permiso de la autoridad acá del autor de la obra, ya que está un Carrizo, le vamos a poner una corona con tiras LED, una corona dorada al Cristo, ¿me entiendes? Cosa que sea otro atractivo más. Mire, allá esos locales que están vacíos, que se peleaba Rodrigo con Ricky Herrera, necesitamos que nos habilite para terminar esos locales. Lo mismo que el intendente, Adri, porque de la calle para allá es la Silvia. De la calle para acá es Rodrigo, es decir, el parquecito municipal es municipal. Y está el proyecto ese que Rodrigo Brizuela y Doria, ahí con el primo y no sé qué, lo iban a hacer, viste, en el parquecito. Es decir, que las autoridades... Por eso vuelvo a las figuritas, Adri, a las figuritas de años. Es decir, pretendiendo cosas, pero no estás pidiendo cosas de más. Allá en La Rioja, el caballo de Facundo Quiroga, Adri, el parque ese de la juventud, los parques que ha hecho Quintela, son obras realmente impresionantes. Pedirle a Quintela, plantearle, porque de lo que leo, algo tendrían que haberle planteado. ¿Vos sabés que, por ejemplo, la estructura de personal del Cristo del Portezuelo, todavía hay becas, Adri? No. Es decir, hay gente que pasó a planta, pero todavía hay becas. Al menos decirle a Quintela, oiga, don Quintela, acá son tres o cuatro. Usted allá en La Rioja mete al que Hasta el perro Raúl, si estuviera vivo, ya lo nombraría en la Casa de Gobierno. Necesitamos que la gente que trabaja acá, así como la revaloriza, qué sé yo, le pongamos... Acá había aguas danzantes, no sé, pongamos, qué sé yo, meaditas danzantes, algo, ¿me entendés? Porque si no nos quedamos, bueno, nos mandó la pintura, va a arreglar el muro, ¿me entiendes? Vamos a hacer unas obritas acá, ¿viste? Somos tan quedados, Dios mío. Quintela, el gobernador, fue al Cristo, sí. Verduzzi.
0: Somos pobres.
3: Sí,
0: ¿eh?
3: Pero planteale algo al bigotito, ya que anda buscando votos, anda buscando cómo miércoles posiciona y cómo plancha algunos acá. Plantearle algo, decirle, che, mire, esos locales han quedado ahí a medio construir, gobernador, necesitamos que eso se termine.
0: ¿Qué mucho? ¿Qué le vamos a estar pidiendo
3: necesitamos,
0: eso?
3: Necesitamos, qué sé yo, no sé, pintemos las pencas de otro color, le pongamos, qué sé yo, pintemos el rojo federal, las pencas.
0: ¿Por qué
3: algo
0: no?
3: Al Cristo, Verduzzi.
0: ¿Por qué no le vas a pedir a Milei?
3: ¿Algún proyecto, alguna cosa, algo? ¿Para qué tenemos un funcionario?
0: Pedirle a Milei.
3: Es decir, ella está, Silvia Gaitán está en el tercer lugar. Y Rodrigo, que también podría haber ido, estar ahí, decirle, oiga, gobernador, queremos modificarlo al parquecito. Necesitamos, no, con los recursitos municipales, ver si vamos a hacer algo ahí en el parquecito, que hay un proyectito lindo, ¿viste? Siempre ahí chiquito. Allá en La Rioja, en cualquier momento le pinta las bolas al caballo de Facundo Quiroga.
0: Eso no me gusta.
3: Por eso, mira,
0: eso no me gustó.
3: Te digo todo lo que
0: hace. A Claudia tampoco
3: en el,
0: le gustó.
3: En el parque de la juventud, en el parque de la familia, en el parque de la ciudad, en todos lados, hacen obras, hacen cosas, Adri. Sinceramente, acá somos tan. Oh, Dios mío.
0: ¿No es que somos pobres?
3: Ponele un petardo en el...
0: No, y estamos más pobres.
3: Sí,
0: por culpa
3: sí.
0: De Milei.
3: Ay, no, viene el gober. No hay que plantearle nada. Está bien con lo que nos da. Poquito, pero...
0: ¿Y la foto en las escalinatas del Cristo o está armado por la inteligencia artificial?
3: No. Eso fue una foto real.
0: Ah, mira.
3: Sí, sí.
0: Hola, dicen un mensajito. Vengo pagando 100.000 de luz, este mes 220.000. Bueno, seguiremos en lo mismo, porque viendo cómo piensan muchos chilesiteños que se conforman con una miseria y chochos, porque le dan un poco de materiales de construcción y un plan con promesas de ponerlos en planta, sin darse cuenta que les administran la vida y los aman, porque se adaptan a ser pobres. Y bueno, ahí saldrán las punteras a presionar a la gente que les dieron la migaja, porque eso es lo que hacen, como lo dijo la delegada en el video donde insultaba y le sacaba en cara a la vecina que ella los ayudaba con la boleta de la luz y el bolsón. En otro mensajito, hola chicos, buen día. Yo quiero saber qué va a pasar con este chilecito tan rico y tan lindo y cómo lo están dejando hoy. Hola Adri, Barrio Pomán Norte.
3: Viene Castro y Bazán de nuevo, Verduzzi, reencarnado.
0: No te entendí, ¿cómo?
3: Que viene Castro y Bazán a refundar esta ciudad.
0: Me fui al barrio Castro y Bazán. Hola Adri, barrio Pomán Norte, Pomán Nevada y barrio social Pomán, nos vamos a reunir, quieren el voto, vengan a arreglar las calles. ¿Qué pasó con el gran Pomán? Calles, cloacas, pavimento, cordones. Milei vendió el pueblo Valle Hermoso y Agua Dulce, ¿o no? No tengo idea. Milei vendió el pueblo a Valle Hermoso.
3: Sí, seguro que lo hizo, plata, ese también.
0: Valle Hermoso, el Agua Dulce. No tengo idea qué fue lo que vendió Milei, pero no sé. ¿Qué te puedo responder?
3: Eduardo Germán dice, Quintela apuesta al turismo religioso y avanza con la recuperación del Cristo del Portezuelo. El gobernador supervisó la obra de puesta en valor de uno de los principales íconos turísticos de La Rioja.
0: En otro mensajito, la gente querida, referido a lo que Dani está comentando del Cristo del Portezuelo, uno, ¿es necesario invertir en eso cuando las calles dan asco? Dice esta persona en el mensajito. Dos, es para la gilada, ya que necesitan mostrarse haciendo algo. Tres, tanta gente que trabaja en ese lugar y los árboles están secando, ni una agüita les echan, el parque totalmente abandonado. Entonces, ¿todo es para la foto? ¿Para los aplaudidores y sobadores de hombro? Son realmente despreciables, gracias, somos totalmente mediocres, esa es la palabra. La persona que envió el mensajito no sabe que la parte del Cristo, a donde está toda la edificación, le corresponde a Silvia Gaitán y la parte del parquecito municipal le corresponde a la intendencia. Lo de Silvia es porque eso le corresponde a la gobernación, su cuidado y mantenimiento, y todo lo demás, zona de plantas y del parquecito en sí, a donde vos vas a caminar, le corresponde a la intendencia. Te preguntarás, y a mí qué me importa, lógico, todos nos preguntamos lo mismo. Queremos que el parque municipal sea lo que hace años dejó de ser.
3: Claro.
0: ¿Y qué es esto que es hoy?
3: Efectivamente.
0: Un sector donde está cuidado por Silvia Gaitán con toda la gente que trabaja para ella. Y por otro lado, el parque municipal que se cae a pedazos, tiene pozos, las luces que no sabes qué. Hicieron construcciones tan raras ahí. Le permitieron a un montón de gente hacer cosas extrañas en un parque. ¿Qué les pasa? Hicieron construcciones, pusieron madera, unas cosas que se caen. Hay de todo en el parquecito municipal. ¿Qué es una kermés? Eso, en eso transformaron el parque municipal en una kermés. Antes era un lugar que te daba ganas caminar, hoy claro. Te tropezás con las baldosas, con la tierra, con las piedras, con los palos. Es un quilombo. Me voy.
3: Ay, Verduzzi, ¿cómo decís esa palabra?
0: Bueno, vos decís cosas peores, querido.
3: Qué bárbaro, ¿eh?
0: En otro mensajito. Las cuestiones de límites entre provincias, establece la Constitución Nacional, deben ser resueltas por el Congreso de la Nación, no por ningún gobierno de facto. Gracias, soy Daniel Nader. Bueno, pero en su momento lo hizo el gobierno de facto. Y de acá fueron y aprobaron y firmaron. Que el Congreso lo diga, para eso está la Cámara de Diputados, para decir, tengo una moción de mi provincia, para eso están los diputados, ¿o no? ¿O no tenemos diputados provinciales? Que lo único que saben decir es...

0: dejen de arrogarse esto de que todos los riojanos, porque el pueblo, no, si no están haciendo ninguna consulta popular, ¿qué saben lo que quieren la gente? ¿Por qué no les da la posibilidad al riojano de pensar distinto que ustedes? Además,
1: porque saben que la pierden.
0: Claro, ¿por qué no salen a consultar con la valentía que significa, a ver, te pongo la carita, decime lo que querés decirme, y no andar en autos paralizados? ¿Cuándo caminan por la plaza? A ver qué opina la gente de ustedes. Andan por acá, andan por allá. Como dijo el intendente Vichigasta, no, Mariana, no, que se me va a llenar de gente. En el vivo, que lo pasamos. ¿Quién se anima a ser Messi? A ver. ¿Quién se anima a emularlo al gran capitán, al líder que todo el mundo quiere? Sentirse, uy, todo esto me queda para... no termino más. Messi. Claro. Messi mirando para atrás y dice, uy, no termino más. Ni siquiera una rueda de prensa. Dice, es que cada uno quiere hablar. Bueno, queremos cada uno hablar con usted, claro, gobernador. Queremos hablar con el doctor Rejal, Ariel Puy, con todos, ¿eh? Los de Nación también.
1: Efectivamente.
0: Con todos. Pero así como dice Messi, uy, no termino más. Claro, ¿no? Esto que, bueno, ya está, chicos, basta de preguntas, como hacen los jefes de prensa.
1: No. Gracias, muchas gracias.
0: Claro,
1: gracias,
0: muchas gracias. No pregunten, muchas gracias. O vamos a hablar todavía de, ay, qué linda la corbata, ¿usted es de Boca? Ay, qué lindo gobernador, ¿es de Boca? Todos contentos. ¿Vio que ganó Argentina? No, hagamos otras preguntas. Pero siéntense, llamen a una rueda de prensa y no que uno tenga que andar a ver persiguiendo luego dónde andan, ¿no? Viene el gobernador, ¿dónde va a andar? Esta es la agenda. Telemuqui, se van a Nogasta, vuelve a Vichigasta, se va a Famatina, de ahí Campana, seguilo. No, mi amor, no es así. Uno necesita un tiempo. Siéntese, conferencia de prensa. ¿Quieren tomar algo los chicos periodistas de Chilecito, los amigos, los colegas? Siéntense, ya va a venir el gobernador a brindar una conferencia de prensa.
1: Agenda abierta.
0: Los que tienen pauta y los que no tienen pauta, todos. Vamos, todos. A ver, Messi, como se la banca Messi, gran capitán, todo Messi. Bueno, qué vara alta nos dejan todos los temas, ¿no? Hablemos, hable, y sentémonos como Messi espera al periodismo después de jugar un partido terrible. 39 pirulos, cansado. En un momento dijo, no doy más, no puedo pensar, estoy muy cansado. Messi espera al periodismo, porque el periodismo él no lo espera. Messi espera al periodismo. Che, qué diferencia, pero no nos damos cuenta, como en el mensajito... ¡Qué mediocres! ¿Cómo nos conformamos? ¡Migajas!
1: Hola, ni hablar de mejorar el parque municipal y las aguas danzantes, pregunta Mario. En la vieja estación de la capital hicieron tremendo circo por la recuperación de la fuente. Y sí, era lo que recién apuntaba justamente con lo que decíamos en cuanto a la capital de La Rioja,
0: lo,
1: ¿no?
0: De la fuente, la fuentecita de aguas danzantes. Queda feo decir que en Dubái está la fuente más grande y la pude ver. Es feo decirlo. En Dubái está el shopping más grande. En Dubái está el acuario más grande del mundo. Todo lo más grande. Si ustedes se ponen frente a esa fuente, lo que es esa fuente de aguas danzantes que hay en Dubái. Acá sacaron el sistema de aguas danzantes en el Cristo porque decía que no tenía arreglo. Que alguien me desmienta lo contrario. Tenemos los cuatro signos, ¿verdad? Y después, ¿quiénes van a cenar mañana? Que Grevelin, Lucas y el equipo ya decidieron quiénes son.
2: Sagitario. Después de varios días de darle vueltas a una idea, hoy resulta mucho más fácil encontrarle un sentido. Confía en tu intuición. En el amor, una conversación sincera puede ser un buen comienzo. Capricornio. Quizás descubras que alguien tiene justo la información, la experiencia o la mirada que te estaba faltando para avanzar. No siempre hace falta hacer el camino en soledad. En el amor, algunas alianzas llegan en el momento

0: usuario. Las mejores ideas, muchas veces, nacen mientras resolvés cosas simples. Prestá atención a esos intercambios informales que, sin buscarlos, terminan abriendo otra perspectiva. Piscis. Entre reuniones, mensajes y pendientes, puede aparecer una conversación especialmente inspiradora. Algunas historias terminan derivando en otras y ahí puede aparecer una idea que valga la pena seguir.
1: Lo concluimos, los astros, usted y los astros, llegamos siempre al borde, pero llegamos. 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Damos a conocer las personas que van a cenar mañana con nosotros, invitados especiales de nuestra emisora.
2: Ok, estuvimos haciendo este concurso, estuvimos un par de semanas, estuvieron los distintos posibles candidatos inscribiéndose, llenando, respondiendo los formularios y por supuesto aquí tenemos a los cuatro ganadores que nos van a acompañar, ¿no? Un solo motivo para encontrarnos. Así que tenemos primero a Elena Luján, Pedro Horacio Castro, Olga Beatriz Godoy y Raúl Ochoa. Son los cuatro felices ganadores que van a estar acompañándonos a todos nosotros aquí en esto que hemos estado preparando para todos ustedes. Así que muchas felicidades para los cuatro felices ganadores: Elena Luján, Pedro Horacio Castro, Olga Beatriz Godoy y Raúl Ochoa, quienes se han inscrito y han respondido a estas preguntas, ¿no? Algo muy personal, pero que han sabido cómo poder llegar a nuestros corazones y ganarse esta gran posibilidad y esta única posibilidad, ¿no? Para poder encontrarnos.
1: Excelente. Tenemos sus datos, tenemos sus números telefónicos.
2: Tengo sus contactos, sí, ya se los voy a compartir. Así ya obviamente nos vamos poniendo contacto con ellos para justamente informarles y ya estar a tono con nosotros.
1: Obviamente, si alguno de los cuatro que fueron elegidos no puede asistir por alguna circunstancia, enfermedad o lo que fuese mañana, que sí, por favor nos avise, así podemos nosotros reemplazar ese lugar por otra de las personas que participaron, ¿verdad? Perfecto. Es importante la confirmación, por eso lo hicimos hoy.
2: Bien.
1: Compartimos, Grevelin, los nombres y los nombres nada más.
3: Por supuesto, con Adriana. Esta reiteramos y recordamos y los felicitamos, por supuesto, Elena Luján, Pedro Horacio Castro, Olga Beatriz Godoy y por último Raúl Ochoa, los cuatro ganadores para compartir este hermoso momento que vamos a vivir el día de mañana por la noche en esta cena en familia, porque va a ser un momento compartido. Yo también del otro lado estuve el año pasado y hubiera participado felizmente, chicos, porque me hubiera encantado compartir con ustedes. Así que ahora reitero los ganadores: Elena Luján, Pedro Horacio Castro, Olga Beatriz Godoy y Raúl Ochoa.
1: Muy bien. Señor Godoy, será hasta mañana.
4: Hasta mañana, señora Bertuzzi, que pase un excelente día este pelotudo. Ya se va.
1: No, ¿por qué así?
4: A disfrutar del hogar, ¿no?
1: Qué feo.
4: Qué bárbaro.
1: Qué feo. Acabo de ver un firulais divino que lo compartió TN. Está la estufa hogar y firulais en la ceniza, mi amor.
3: Ay, mi amor.
1: Y dicen, todos queremos ser firulais. El fuego ardiendo y él levanta su cabecita, toda esta parte llena de ceniza. Llena de ceniza.
3: Está calentito.
1: Re calentito. El firulais como diciendo, ¿qué me están sacando fotos? No mejoró, ¿qué ven? No, ¿qué me filman?
4: Estoy descansando.
1: ¿Qué no ven? Claro, ¿qué no ven que estoy calentito acá? Hermoso. Señor Lucas Alanís, muchas gracias, hasta mañana.
2: Nos volvemos a reencontrar mañana a partir de las 9 de la mañana.
1: Grevelin, hasta mañana, corazón.
3: Hasta mañana, equipo. Un placer, como siempre, a la audiencia. Que disfruten su jornada. Nos reencontramos mañana de 9 a 13, como cada día.
1: Gracias, amores. Y gracias, amigos. Y gracias, auspiciantes. Y como decimos siempre, y recuerden,
4: que lo malo ya pasó.
2: Lo mejor está por venir.
3: Y esta vida
1: merece ser vivida.
4: Hasta la tarde. Hasta mañana.
3: Chao.
1: Y gracias. Gracias. Gracias.

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2: Pero que sea.
3: Edgardo nos cuenta que está en Junín, en la provincia de Buenos Aires, y se comunica al 011 1533 675 009. Dice: estoy en Junín, Buenos Aires, escuchando cuando comienza este show folclórico que recorre todo el país, dice Edgardo. Bueno, ese es el objetivo, ¿no? Dice si le podemos pasar distinta por el chaqueño palavecino. Aquí está entonces para Edgardo de Junín y para todos.

011-1533-675-009. Esa es la línea abierta para los oyentes de folclore.ar de todo el país. Por ejemplo, Laura, que se comunicó con nosotros desde General Alvear en Mendoza, dice: muy lindo el programa y quisiera escuchar un tema de los Altamirano. Aquí están los Altamirano con La Andariega.

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2: A 320 kilómetros de la capital federal, la capital nacional del carnaval artesanal, es Lincoln, en la provincia de Buenos Aires. Desde allí se comunican Adrián y Juan a través del 011-15-33-675-009. 011-15-33-675-009. Nos cuentan que son de allí, de Lincoln, y nos piden un tema de José Larralde que es Cosas que pasan.
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2: En Roberts, en la provincia de Buenos Aires, partido de Lincoln, está escuchándonos Saúl Alfredo Vivas, que se comunica al 011-1533-675-009. 011-1533-675-009. Dice que nos escucha por FM Fantástica y nos pide una serie de temas, entre ellos Córdoba en Otoño por Pablo Lozano. Bueno, aquí está. Nos agradece además por el programa, ¿no? Gracias a vos, Saúl, por estar escuchándonos allí en Roberts, en la provincia de Buenos Aires. Con un saludo grande para toda la gente de Roberts y en especial para Saúl Alfredo Vivas. Aquí está Pablo Lozano con Córdoba.

0: Al 011-1533-675-009 nos llegó este mensaje desde Mendoza.
1: Hola, buenas tardes. Mucho gusto en mandarle este mensaje, este audio. Los escucho todos los días. Soy de la provincia de Mendoza, Santa Rosa. Los escucho por la 97.3. Muy bueno el programa. Muchos saludos a ustedes y muchas bendiciones. Besos a todos ustedes. Soy Amada Contreras, de Santa Rosa, Mendoza. Gracias, bendición.
0: Para Amada y para todos los mendocinos, aquí están los chalchaleros haciendo Póngale por las hileras.

0: Ustedes saben que aquí los leemos y los escuchamos a través del 011 15 33 675009. Ahora una pausa, pero seguimos.
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3: Para Chilecito, La Rioja, un saludo.
4: La gente de Chilecito.
3: Bien.
4: La gente de La Rioja.
3: Bien, Mona, te amamos.
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7: Es la hora 13:31.
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3: ¿Cómo están? La fiesta del folclore está comenzando en folclore.ar. Estamos de norte a sur y de este a oeste en todo el país. Y el comienzo de hoy es con una de esas figuras emblemáticas del folclore argentino. El potro Horacio Guaraní, en vivo, caballo que no galopa.
4: ¡Caballo!

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3: Un día como hoy, 25 de junio, pero del año 1941, se estrena en el cine Broadway de Buenos Aires la película El cura gaucho, en blanco y negro. Retrata la vida del padre Gabriel Brochero, dirigida por Lucas de Mare, con Enrique Muiño, guión de Hugo McDougall y Miguel Mileo. Música de Lucio de Mare y Juan Ellert, una de las primeras biografías criollas. En 1983, muere en Ginebra, Suiza, Alberto Ginastera, músico académico y compositor, nacido en Buenos Aires, autor de Obertura para el Fausto Criollo, Estancia, Ollantay, Impresiones de la Puna, Suite de Danzas Criollas, Malambo y la música de la película Caballito Criollo, entre otras. Fallece a los 67 años. En 1950, muere en Buenos Aires Diego Novillo Quiroga, escritor, periodista y poeta, bisnieto de Facundo Quiroga, autor de Hasta que ardan los candiles, Corrientes Potí y La Gaucha, entre otras canciones. El libro Pan del Recuerdo, Desde mi Torre de Marfil, entre otros. Muere a la edad de 50 años. Los Aloncitos. Corrientes.

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0: 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En Rosario, en Santa Fe, en Radio Máxima 95.9. Y en el centro del país, en Villa María, en Córdoba, nos escuchan en Radio Patria 88.9. También estamos en Radio Cielo 103.3 en Chajarí, en Entre Ríos. También estamos en Entre Ríos, en Oro Verde Radio 104.5. También estamos en Zapala, en Neuquén, La Radiola FM 92.5. También estamos en Chipoleti, en Río Negro, en Radio Galas 89.7. Y en Córdoba, en Pozo del Molle, en FM Impacto.

0: La Zarrillana es un clásico del folclore argentino, tiene letra de Abel Mónico Sarabia y música de Marcos Tames. Y un clásico con intérpretes clásicos, los Chalchaleros junto a Horacio Guaraní, La Zarrillana. Hacemos una pausa y enseguida estamos de vuelta porque hay más folclore.ar.
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9: Es la hora 14, 9 minutos.
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2: La letra es de Enrique Cadícamo y la música de Gerardo Matos Rodríguez. Cuando apareció la partitura decía tango callejero, seguramente porque tiene muchas expresiones del lunfardo. Se trata de Che Papusa Oí. Lo canta Mario Bustos.

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En folclore.ar, Leonardo Miranda, de mí se dicen cosas. Y nos vamos a despedir del programa de hoy con la combinación de Pancho Figueroa y Polo Román, dos ex integrantes de Los Chalchaleros, desde su álbum Se va la segunda, haciendo esta cuequita que es precisamente la cueca de la Viña Nueva. Gracias por estar ahí, gracias por compartir con nosotros folclore.ar. Nos encontramos en cualquier momento para seguir celebrando el folclore argentino. ¡Bueno!

0: tiene un final, nuestro programa no podía ser menos. Esto fue Folclore.ar. Nos volveremos a encontrar cuando un bombo legüero suene al compás del folclore en Folclore.ar.
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0: Hola, Noé.
3: Hola, acá escuchándote desde el auto con un estéreo de los viejitos, pero siempre con la hit puesta.
0: Muy bien.
3: Volviendo para casa con un sol precioso.
0: Está divino, es un día re lindo. Acá escuchando desde el auto. Mensajito de Noé desde Villa Regina, provincia de Río Negro. Soy Gisela, los escucho todos los días en la compu mientras trabajo en la oficina. Me parece que Gise es el primer texto que envía. Correcto. Nancy haciendo macramé en el living y esperando a mis alumnas de cerámica. O sea, la radio está en el living de tu casa, Nancy. Y en un ratito vienen las alumnas de cerámica. La radio queda prendida o... No lo queremos saber.
3: No lo queremos saber.
0: La tengo en mi espacio, en mi emprendimiento, mientras tejo abrazo desde San Francisco. Esto viene con foto. Ahí estamos, sonando en la compu. Dice Cadena Hit. Muy bien, 91.9. En este momento está sonando en la cocina, en casa. Eso nos dice Marcelo. En General Alvear, en Boven, en Mendoza. Escucho la radio de vuelta del trabajo. Soy María en 105.5 Radio Joven. Noé está en Laguna Larga, la radio siempre encendida, en casa o en el auto. En este momento, a través de la aplicación, en un parlantito sobre la mesada. Ese detalle fino nos encanta. Parlantito arriba de la mesada. Ahí está la hit sonando en Laguna Larga. Este es el momento de que suene una canción que no resiste el paso del tiempo. Al Oliva eligió a esta banda que transformó esta canción.

fútbol hoy a las 5 de la tarde. Ecuador recibe a Alemania en ese mismo horario. Curazao, Costa de Marfil a las 20. Será el horario de Túnez, Países Bajos y Japón, Suecia. A las 11 de la noche, Paraguay recibe a Australia. Y a las 11 de la noche también será el horario de Turquía, Estados Unidos. En otra jornada de mucho fútbol en el Mundial. 16 minutos y llegamos a las 3 de la tarde. David Bisbal, vivir así es morir de amor.

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0: siente, como la radio está ahí, el solcito, uno siente que también es parte de este plancito a las 3 menos 10.
1: Hola, Flavia. La radio está prendida en el patio porque estoy por almorzar. En el patio que está hermoso el solcito.
0: Bueno. House Tour. Sabrina Carpenter.

primera sesión del año. El productor y DJ argentino invitó esta vez al puertorriqueño Mike Towers, que se quedó con la Music Session número 42 de las 66 que ya se sabe que serán. Se trata de una de las colaboraciones más esperadas y pedidas por los fans de ambos artistas. Vamos a escucharla. Para mí es nueva. No tuve una escucha previa. Fernanda no me dejó, así que la vamos a descubrir juntos. Lo nuevo de Bizarrap.

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2: Devastador, tenemos que hablar de Venezuela, terremoto, minuto a minuto, lo que se sabe de la tragedia, los sismos de 7,2 y 7,5 dejaron al menos 164 muertos y cientos de heridos. Está toda la información en el portal de la Cadena 3 acerca del operativo de rescate contrarreloj, el estado de emergencia y la búsqueda de desaparecidos. El gobierno no recibió ofertas por Intercargo y no pudo avanzar con su privatización. Ninguna de las 5 empresas que habían mostrado interés en el proceso hizo una propuesta para quedarse con el 100% de las acciones de la compañía. Por la fiebre mundialista, esperan más de 100.000 argentinos en Miami por la selección. Hasta el momento hay unos 30.000 hinchas en la ciudad estadounidense y podrían sumarse otros 70.000. para el vuelo de 16avos. Muchos viajarán incluso sin entrada. Títulos a las 3 de la tarde y 2 minutos.
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2: Desde Adolfo González Chávez en Buenos Aires, por la 97.9 activa en mi trabajo, el mensajito de Daniela. En Dean Funes, todos los días laborales están a full ustedes. Eso nos cuenta Armando Sebastián. ¿Por qué estas respuestas? Y porque al comienzo del programa estuvo Robbie Williams haciendo radios y traje a esta mesa una pregunta que a los que estamos acá en el micrófono siempre nos acecha: ¿dónde estará la radio? Porque la radio va a todos lados, en cualquier lugar, a diferencia de por ejemplo, la tele. La radio es más práctica. La puedes llevar a todos lados. Sí. Entonces siempre nos acecha esa pregunta de ¿dónde estaremos? Y hay muchas respuestas. En la oficina, es la primera vez que les escribo, dice Josefina, que está en Almafuerte, escuchando en la radio del auto, esperando a mi marido que se desocupe. Parece que es Dayana. Tenemos la radio en el comedor con el volumen necesario para escuchar, estemos donde estemos. Dice Carlos. Está sonando en el equipo del comedor. Yo estoy en mi pequeña oficina haciendo home office con este diazo. Qué solcito que tenemos.

que atenderán de 8 a 14 este 27 de junio. El sábado va a estar abierto. Los vecinos podrán hacer gestiones de licencias, registro civil. Hey, si quiere casar, me gusta. Después nos invita. Y recursos tributarios.

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0: canción, que es una hermosa declaración de amor. Cuando estamos tú y yo. Eso canta Juanes, 15:36 en toda la Argentina.
1: Hola, soy Alma. Estamos acá por ir a la escuela con mi hermana.
0: Beso para las dos. Desde la PC, en un estudio contable. Eso nos cuenta Ana María Julio en el sanatorio, escuchándonos a esta hora. En el equipo de música que tengo en el taller de trabajo, eso nos cuenta Jorge. Siempre está la G.
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0: En mi duplex suenan arriba en un parlante y abajo en el living. Y Nico nos escucha en el mini componente. Pasa la marca ahí. No lo vamos a decir por la duda. En el mini componente está sonando la radio. Gracias, Nico, por tu mensaje. 1986. 1986.

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1: Es la hora 15, 42 minutos.
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0: Me llamo Uriel, escucho la radio en el trabajo desde las 7 hasta ahora, hasta las 4 de la tarde, con ustedes en todo momento. Gracias, Uriel. En el trabajo, escuchando en la vieja confiable radio. Saludos, Lucas. A ver, tengo que ir a las noticias, pero quiero ver la foto que manda Lucas. Pero mira lo que es esa radio. Hermosa.
1: Por ti.
0: Lo arriesgo todo. Eso cantó Bruno Mars. ¿Te hace acordar, Lucas, a una radio? Y para graficarle un poco a los oyentes, tengo que decir la marca para que se entienda: la Tonomac.
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0: Emergencia nacional. Confirman 188 muertos y 1.520 heridos por el doble terremoto en Venezuela. Un total de 2.927 familias se encuentran damnificadas a causa de los sismos. Al menos 20 centros comerciales registraron deterioros estructurales y 46 obras de infraestructura pública resultaron dañadas. ¿Qué fue ese grito? El mensaje que complica a la pareja de Claudio Barrelier. La fiscalía detectó contradicciones en las declaraciones y analiza un mensaje clave enviado la noche del crimen. Investigan qué sabía sobre lo ocurrido dentro de la vivienda. Copa del Mundo en los Estados Unidos. Donald Trump entregará el trofeo del Mundial 2026 junto a Gianni Infantino. El presidente estadounidense ya tuvo una participación destacada cuando en 2025 entregó el trofeo al Chelsea tras la conquista del Mundial de Clubes. Títulos a las 4 de la tarde y 3 minutos.
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2: 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Flavia de la Mayore, horario corrido.

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23: Es la hora 16. 21 minutos.
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Juanjo también está escuchándonos, Tomás, a esta hora en el taller. Lo viene con foto. Déjenme chequear la foto. La envía Eliana. Taller de costura radio a la vieja usanza. Creo que le dicen como chanchita. Esas radios que son así como gorditas. Gracias, Eli. Y hablando de radio, nos lleva por toda la Argentina. A esta hora en Chilecito, La Rioja, en el 89.9. En Coronel Suárez, en Provincia de Buenos Aires, en el 98.5. En Cutralcó. ¡Hola, Neuquén! Ahí estamos en el 107.1. 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

Dualipa haciendo Oye mi amor. Escucho en la cocina mientras me preparo un cafecito, dice Mirna. Escuchando como todos los días desde la aplicación mientras hago mi caminata diaria. Esto nos cuenta Roxana. María del Carmen, desde Anisacate. Mari, la palabra clave, ¿la pasaste? No, la tengo ya. Pero bánquenme un poquito. Porque hay dos canciones esperando de todos ustedes. Esas canciones que representan como un oasis en la vida cotidiana. La primera es esta.

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1: Es la hora 17. Dos minutos.
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0: estoy en la pastelería, gracias por la compañía, escuchándote siempre acá firme, escuchándote a vos y tus compañeros mañana, fiesta, tarde, noche. Están sonando en la pastelería, el parlantito arriba de la banqueta, acompañándome con el mate amargo y armando alfajores de maicena. Gracias por la música hermosa y por estar ahí con nosotros, todos los oyentes. Disfrutamos de ustedes.
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0: esta canción que se llama
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0: Desde La Rioja Capital, los escucho todos los días, a toda hora. Dice Clide, puede ser, porque me parece que no está registrado el nombre. Saludos a mi familia de Valle Hermoso, Carlos Paz y Córdoba. No, no tengo el nombre. Abrazo grande para los oyentes que se suman a las 5 de la tarde y 20 minutos. Está del otro lado Javier también, Mariana, a quien recién escuchábamos. De Mariana a Mariano, que pregunta cómo participar del concurso Oyente Posta. Muy simple, mañana van a completar la frase. Primero Fla y Fer, y después va a repetir Andrés. Cuando esté la frase completa y Andrés les dé el ok, envían la palabra clave posta y los datos personales. Listo. Los van a llamar y ahí sí van a tener que decir la frase correcta. Los quiero ver ganando. Che, 400 mil pesos, divino. Octavio, estamos con mi mamá volviendo del cole. ¿Puedes mandar un saludo a Irene? Claro que sí. Bienvenidos sean aquellos que recién prenden la radio. Abrazo para los que nos vienen acompañando. Muchos nos dicen que arrancan bien temprano con la radio y que viene ahí codo a codo acompañándolos en sus actividades. Eso se agradece. ¿No tenemos datos aún de las 5 de la tarde? No. Apenas estén por acá, pero no va a variar demasiado.

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0: Estoy viendo, el título dice, la tierna foto que compartió Emilia Mernes por el cumple de Duki. ¿A qué hago referencia? Al Rogel. Ese Rogel, y sin exagerar, búsquenlo para que no vean que soy una, oh, una exagerada. Hay como un metro de Rogel ahí. Espectacular. Para mí una de las tortas, si no es la más rica. Casi un metro de Rogel. Arriba tiene un merengue. Oh. Exquisito. No me salen las palabras. No. Morat, tu cárcel.
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7:30 y la clasificación es a las 11 de la mañana y la carrera el domingo es a las 10. Octava fecha del campeonato de Fórmula 1. Abraham Mateo con Lucra haciendo último baile, 17:35 minutos en toda la Argentina.

0: 31 nuevos.
1: Danny Ocean, Caramel.

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10: Es la hora 17:50.
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0: 4 para que sean las 6 de la tarde. Te escuchamos todos los días desde el trabajo en Santa Rosa de Río Primero. En la compu está Ana Paula, en la cocina con mi nieta de 4 años haciendo unos waffles. Mandale saludos a Sofía de parte de la abuela Lili. Nos escucha Nati desde Pilar, una tarde hermosa. Los escucho mientras hago crochet desde el quincho, un aparatito que siempre está ahí, lindo sol, y están muy lindas las canciones. Y Patri dice, te quería pedir, y si podés pasar para mí y para todos los fans, la canción Heal the World de Michael Jackson. Hoy nos recordamos el día de su muerte, y qué mejor manera que con su música. Te cuento que a las 18:26, hora de Argentina, vamos a reproducir en simultáneo todos los fanáticos del mundo su tema, como un mensaje y un legado de paz y amor. Hermosa iniciativa. Muchísimas gracias. Un beso, Patri. Una. Y nos vamos.
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0: Ecuador empata con Alemania 1-1. Están en el entretiempo. Angulo a los 9 y Sané.
1: Es la hora 18. 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
1: Aquí comienza Noticias 1013. Lucas Alariz operando técnicamente. Daniel Godoy en las palabras. Estamos informando en esta tarde. Informe policial desde la Dirección de Relaciones Institucionales de la Policía de la Provincia de La Rioja.
4: Muy buenos días para toda la audiencia, para todos los oyentes. Desde la Policía de la Provincia informamos un resumen de las actividades acontecidas en la jornada del martes. Continuando con el lineamiento de trabajo investigativo que viene realizando el personal policial de las diferentes dependencias de orden público, lograron esclarecer diferentes ilícitos, recuperando elementos para ser entregados nuevamente a las partes damnificadas y a su vez poniendo a disposición de la justicia a las personas indicadas como supuestos autores de los diferentes delitos. Por otra parte, en el interior de la provincia, desde los diferentes departamentos que conforman la Dirección General de Investigaciones, también realizaron un arduo trabajo de investigación donde lograron esclarecer hechos delictivos y poniendo a disposición de la justicia a las personas indicadas como supuestos autores. Tenemos por otra parte, en cuanto al trabajo operativo realizado en toda la provincia, desde la Dirección General de Control de Tránsito y Seguridad Vial, informan un total de 11 motocicletas retenidas por falta o el mal uso del casco protector por parte de sus ocupantes. No se retuvieron vehículos por alcoholemias positivas y que en un total de 10 personas que ingresaron en carácter de detenidos

0: dialogando con las autoridades judiciales, un resumen de lo que fue esta reunión.
1: Bueno, nos manifestamos acá para hacer nuestra manifestación, porque nosotros queríamos cobrar el sueldo. Bueno, nos llamaron de la doctora Karina Gómez, me llamó y bueno, estuvimos dialogando, que ella quiere cotejar expedientes para ver si los embargos están primero el del banco, primero el del nuestro. Se comprometió en trabajar en esta semana por la causa, y bueno, el 2 de julio nos espera. Bueno, me dijo que me esperaba a mí con la abogada para ver qué resolución se podía lograr en todo esto, porque ella tiene empatía con nosotros y dijo que también nos acompaña a nosotros para ver si podemos llegar a buen fin esto, a lo nuestro.
0: ¿Qué están reclamando ustedes? ¿Indemnización, sueldos?
1: Cuando se empezó se hizo sueldos caídos, porque no se podía pedir indemnización si no iban sueldos caídos. Bueno, entonces ese proceso que fuimos haciendo nuestros sueldos caídos, se dilató el juicio, hago cambio de juez en el camino, varias cosas, y bueno, hasta que llegó la doctora Elías, gracias a Dios, ella no tomó la causa, estudió la causa y hemos ganado el juicio. Tenemos un juicio, está ganado, y ahora hay medidas de no innovar. Bueno, ahí nos explicaba la doctora que, bueno, hay varios pedidos, supuestamente de la quiebra, ella va a estudiar a ver qué solución le puede dar, nos da el 2, tenemos que venir con nuestra doctora porque ella nos va a explicar más claro el panorama, porque ella ya adelante mío habló con la doctora Elías, así que pidió para cotejar documentación, para ver todo, para darnos una solución. Así que bueno, gracias a Dios, valió la pena manifestarnos, porque nos dan algo positivo.
0: Claro. Son 98, están patrocinados con la doctora Herrera, si no me equivoco usted, ¿no?
1: Sí, hay la mayoría con la doctora Herrera, y hay compañeros que están, son 5 con, no me acuerdo, la doctora.
0: Ajá. El 2 de julio, entonces, una audiencia, ¿dónde van a poder?
1: Sí, nos va a recibir el 2 de julio acá, en su despacho, y ya va a tener ella se pone a trabajar ahora en la causa, y bueno, ya vamos a tener, ya más claro. Lo que va a pasar con nosotros.
0: Han pasado muchos años, ¿no?
1: Muchos años, ya han pasado 5 años. Ya.
0: 5 años.
1: Ya estamos a víspera de los 5 años.
0: Han tocado todos los ámbitos, ¿no?
1: Todo, hemos pasado muchos obstáculos y seguimos remando. Pero esta lucha nunca va a claudicar hasta que no podamos cobrar lo que es justo, lo que realmente es una justicia social.
0: Yo recuerdo aquellas reuniones de Cristo al Portezuelo, en varios lugares que tuvimos, ¿no?, participando de reuniones que ustedes nos convocaban. Sí. El reclamo siempre fue el mismo, prácticamente. Es decir, ustedes lo que querían era cobrar esos salarios caídos y de ahí ver cómo seguía lo de ustedes, que estuvieron tantos años trabajando en la Cordillera.
1: Claro, hay muchos compañeros que tienen 20, 30 años. Hemos quedado un día para el otro, de la pandemia sin trabajo, con la pandemia encima. Es difícil tener un sueldo medianamente bueno y quedarse un día para el otro a la calle, y después llegó el gobernador que nos prometió que tenía plan A, plan B, plan C, y nunca nos quedamos afuera con un subsidio, y nunca llegamos a lograr una indemnización, ni un sueldo caído, ni nada. Porque la fábrica se reactivó y cada vez son menos, porque siguen echando y la fábrica es
0: ya nada que ver.
1: No sé.
0: ¿Cuántos años estuvo en la Curtiembre?
1: Yo 19.
0: ¿19 años?
1: Sí. Sí,
0: también prácticamente fundó una familia con la Curtiembre.
1: Sí, exactamente. Sí. Yo me casé cuando antes trabajé en la fábrica.
0: ¿Tiene hijos?
1: Sí, ahí tiene los dos.
0: Así que los ha educado, los
1: sí,
0: ha criado.
1: Sí, me vino a acompañar a mi hijo, mi mujer, así que esta lucha que está toda la familia, porque es lo que corresponde.
0: ¿Y hoy qué hace?
1: Mira, buchanga, en lo que sea. En lo que salga.
0: ¿Y hace 5 años?
1: Sí, sí, pero no queda otra, ¿no? Porque tengo 54 años, ya no tomo ningún trabajo, tengo un problema de enfermedad y muchas cosas que la mayoría tenemos problemas.
0: Claro.
1: Y hay compañeros que han muerto en la causa. En esta causa hay varios compañeros que murieron. Un compañero que quedó en situación de calle también, está en el asilo de ancianos.

0: el lóbulo del corazón que lo pudieron lograr poner ahí, y bueno, y así seguimos. Y la incertidumbre y la bronca que tienen los compañeros es entendible. Ellos quieren llevarle algo a su familia con tantos años de espera y que se haga la justicia como corresponde.
1: ¿Alguien ya cobró de todo esto?
0: No, no, nadie.
1: ¿Bancos o alguna
0: No,
1: otra?
0: no, no, dice el doctor que están pedidos de quiebra. Eso lo van a analizar para ver cómo sigue.
1: Claro, pero nadie cobró.
0: No, no, nada. Lo que sé, se desaparecen camiones, se dan máquinas,
1: Hay un
0: armadas.
1: desmantelamiento.
0: Sí, por los nuevos camiones que hay en el corte, no están más. Imagina, son camiones usados, que el modelo que son, enganchados, son 150, $160.000, una cosa. Entonces, eso es más bronca que da todavía. Que nosotros tengamos un mínimo de plata ahí para que podamos cobrar cuando se han vendido por miles de millones de pesos, cosas de la corte.
1: Estuvo Gilbert Hart, se va él, viene otro empresario, otra empresa, otro empresario, ahora hay otra empresa.
0: Sí, se van
1: Y
0: cambiando.
1: ahí se va bajando justamente el tema de los camiones, seguramente maquinaria también, ¿no?
0: Supuestamente, puede ser que eso venden para seguir sosteniendo la fábrica. Calculo, no sé. A ver, es mi punto de vista, no sé
1: Con
0: si.
1: el gremio,
0: No, no,
1: nada.
0: no, no existe más, creo. Sí, los compañeros que tenían los sindicalistas que estaban en la fábrica también.
1: El secular, digo, ¿no?
0: Pasaron a degüello también con el resto de los que echaron.
1: No cobraron nada tampoco,
0: No,
1: ¿no?
0: no, no, ni idea, ni idea, no. No, nunca me puse a averiguar tampoco, no me interesa.
1: Claro. El 2 de julio, entonces, nueva
0: El 2 de
1: audiencia para
0: julio
1: ver.
0: me va a esperar la doctora Karina Gómez con nuestra abogada para, bueno, a ver, los pasos a seguir. Y
1: ¿Tienen montos estimativos de lo que podrían cobrar ustedes? 98, así, de manera individual.
0: cuando se empezó eran 80 y algo de millones de pesos, cuando se empezó en aquel momento. Cuando se declaró el juicio, bueno, después nos dio a favor, la justicia pidió actualizar los
1: Actualizar.
0: montos. Sí, son 1.080 y pico de millones de pesos.
1: Claro.
0: Así que bueno, no sé dónde va a salir esa plata, sí, en el caso se tiene que dar eso, pero no sé. Queremos, lo que nos interesaba era que puedan destrabar esa plata para cobrar. Bueno, pero ahora vamos a ver qué pasa, si realmente si podemos cobrar ese dinero, si se dicta la quiebra. Y bueno, ya, eso lo vamos a ver el 2 recién.
1: ¿Tienen algún subsidio o algo por parte del gobierno?
0: No, yo no, a mí me lo sacaron. Hay compañeros que tienen, ¿no? ¿Tienen ustedes subsidio? Algunos sí.
1: Ajá. ¿El uso o algún subsidio de dinero así en efectivo?
0: No, dinero que
1: Dinero.
0: sí le depositan en las cuentas a los compañeros.
1: ¿Cuánto será?
0: Pero algunos. No, ¿quién cobra de la provincia? ¿Alguno cobra de la provincia? ¿Alguno cobra de la provincia?
1: Porque cobrar.
0: ¿Alguno cobra el promedio de la provincia? ¿Ninguno cobra?
2: Si cobraba el potencial, que esté mayor de 50 años, le dejaron subsidio, lo que era el potencial,
1: Claro.
2: pero lo que
0: 103
2: tenía.
0: mil, dicen los compañeros que cobran lo de la provincia.
1: Era provincia, algunos, ¿no?
0: No, sí, algunos. Y otros cobran 78, que es el potencial de
2: Claro.
0: trabajo.
2: Quedó cobrando los mayores de 50 años.
0: Cobran los mayores de 50 años, los otros. Sí,
1: Cada dos.
0: 110 cada 2 meses. No se acuerdan de eso.
1: ¿Tenían previsto ayer manifestarse ustedes por si venía el gobernador a no gastar?
0: No, no, no, no. No, esta movida fue.
1: Ustedes ya lo habían hecho, la convocatoria,
0: Sí,
1: o tenían
0: no, no, no, no.
1: pensado.
0: Nos hemos reunido con los compañeros.
1: Sí.
0: Tenemos un grupo de WhatsApp donde, bueno, dialogamos constantemente y bueno, queríamos manifestarnos para que nos empiecen a escuchar,
1: Pero el tema era
0: que
1: acá
0: haya
1: en
0: una
1: tribunales,
0: justicia.
1: hoy.
0: Sí, porque el juicio nuestro lo ganamos en la parte laboral
1: Claro.
0: y acá en la parte civil es otra cosa. Las medidas están puestas en la parte civil. Por eso nosotros queríamos que nos den una solución acá.
1: Claro.
0: Entonces, bueno, por eso nos manifestamos hoy y bueno, elegimos este día, gracias a Dios, el día de San Juan Bautista,
1: Y se han juntado
0: que
1: muchos,
0: ayuda a
1: además.
0: todo, ayuda a todo, Juan Bautista. Soy muy
1: Efectivamente.
0: religioso y creo mucho, y él nos ayuda hoy.
1: Efectivamente. De la parte laboral, ¿han tenido alguna respuesta del juicio laboral? ¿Eso se resolvió?
0: No, está el
1: ¿Del
0: juicio,
1: juzgado? ¿Lo ganaron?
0: ya lo ganamos en
1: Falta
0: septiembre.
1: lo de lo civil, nada más.
0: Claro, porque está puesta esa medida.
1: Claro.
0: Si no se levanta, no se quiebra, no sé, no se podrá cobrar. Pero el juicio nosotros lo tenemos ganado con sentencia, con sentido y firme.
1: Claro. Sí. En algún momento hasta se habló de la curtiembre, de reconvertirla y hacerla para el tema de aceituna, ¿no?
0: No había escuchado eso.
1: Sí, algo ¿sí? por ahí, se decía, pero hace años.
0: ¿No? Y hay tantos
1: galpones. En la época de campaña se promete todo.
0: Hay tantos galpones que podrían hacer ese, sí, porque cuando se expropia es para bien público, claro. Para bien. Entonces, yo creo que si el gobierno no expropia eso, tendría que darle venta, dale.
1: ¿Está expropiado el gobierno? ¿Está expropiado?
0: Y sí, supuestamente sí.
1: ¿Por eso ellos administran o van viendo qué empresarios se hace cargo?
0: Claro, claro. Tendría que hacerlo el gobierno, si es para uso público, eso claro. Tendría que... Hay muchísimos galpones ahí, hay muchos que están vacíos, podría hacer emprendimiento para la gente. Yo creo claro. Que si se ponen en campaña podrían lograr cosas para que absorban a los compañeros, por lo menos que tengan algo para hacer.
1: ¿Tiene alguna relación con políticos, funcionarios?
0: No, yo no. Yo con todo este movimiento, esta marcha, que siempre fui el que anduve con las banderas, me cerraron todas las puertas, todos los grifos, todo, hasta el potencial trabajo perdí yo. A mí hace muchos años ya que no me cobro. No me interesa.
1: Molesto de la curva.
0: He perdido muchas cosas, claro. Y me han cerrado muchas puertas, pero yo decía, no voy a abandonar nunca a mis compañeros para esta lucha hasta que lleguemos a buen puerto. Yo no vivo la política. Nunca viví, así que no me interesa.
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0: Eso. Y de ahí las abogadas me empezaron a trabajar porque supuestamente si vos expropiás tenés que pagar a lo que sea una cifra irrisoria, lo que vale semejante monstruo, 30 millones de pesos pusieron en una cuenta en el Banco Rioja. Esa es la plata que las abogadas embargaron y esa es la plata que nosotros queremos, está en plazo fijo. Bueno, también, lo explico. Pero es para que cobremos esto. Entonces, cuando se ganó el juicio con todo lo que pasó, se ganó. Y ahora no se puede cobrar porque está la medida esta de no innovar. Hay que dejar como está.
7: Es legal que hace mención a Roberto Clor, que votó en contra de ustedes.
0: Sí, exactamente. Sí, exactamente.
8: Bueno, la doctora Toledo fue quien firmó casualmente el amparo ese para que ustedes no puedan cobrar.
0: Sí, creo que ella, sí, porque nosotros vinimos una vez a hablar con ella y no nos quiso atender porque no éramos abogados, con nosotros somos la causa. Después vino, ¿cómo se llama el abogado que tenemos de acá?
7: Tuya.
0: Vino Tuya a pedir una audiencia y dijo que no, que dos o tres meses, no tenía muy mucho trabajo. Salió, pasó la feria, fue la del
8: festival.
0: Sí, la de enero.
8: Sí.
0: Bueno, y cuando volvimos, vinimos con la doctora a pedir una audiencia y nos encontramos con que le saco licencia por jubilación. Entonces, ahora se hizo cargo la doctora Karina Gómez. Entonces, ella está, ella no me explicó, es nuevo, estamos nuevos nosotros. Está, ella,
7: ¿quién sacó licencia por jubilación?
0: La doctora Toledo. Entonces, está a cargo ahora Karina Gómez, la doctora Karina Gómez. Y bueno, ella dijo, me explicó muy bien, hace dos o tres meses que estoy con esto, voy a trabajar
9: se los prometo, voy a empezar ya.
7: ¿Cómo es si la justicia labora la que tiene que resolver la causa de ustedes?
9: No, ya dio el fallo, ya dio el juicio, lo ganamos. Nada más que la traba estaba acá por la parte civil, la medida, ¿me entiendes? Entonces, bueno, y ahora nos ha atendido, me parece muy bien, está con... Se va a poner a trabajar y bueno, ahora vamos a tener...
8: Resolver esta situación significa que los bancos renunciarían a esto. ¿Y ustedes creen que va a ser factible eso?
9: Yo la verdad que no sé qué va a pasar, pero bueno, o levantan la medida o dictan el quiebre. Esto no puede estar años así, una medida pendiente del aire. Entonces, se va a saber si realmente levantan la medida para que cobremos o directamente a la quiebra.
10: ¿La plata está para que ustedes cobren?
9: Y supuestamente está en el banco. La plata está embargada. Yo me acuerdo, yo fui a todas las audiencias. Yo soy el que fui a todas las audiencias con la doctora. Y bueno, yo estaba ahí, leí en el número de despedida de la cuenta y todo. De la cuenta que estaba embargada. Así que la cuenta está embargada y bueno. Lo que no se sabe es qué dinero generó eso, porque lo que también sé es que estaban en plazo fijo.
8: ¿El gobierno se desvinculó totalmente de la realidad que les tocaba vivir a ustedes a partir de cuando lleva adelante el proceso de apropiación, de no incluirlos? ¿Ustedes creen que los ha desvinculado y los ha sacado, como quien dice, de taquito?
9: Y sí, porque todos tuvimos ese... Esa vez que fue en la curtiembre que él vino y dijo que no iba a pisar más Chilecito si no traía una solución a todos los compañeros, que ninguno se iba a quedar sin trabajar. Él dijo que tenía el plan A, plan B, plan C, y el último quedaron 100 trabajando ahí, que fue un grupo ahí con el sindicato. Y bueno, ahora quedan menos, pero nunca más llamaron a ningún
11: compañero. ¿No creen que fueron engañados por Federico Salazar como gremialista del cuero?
9: Federico Salazar, él estaba muy allegado al gobierno, entonces él lo manejaban como un títere. Entonces él nos ha entregado, porque yo no me olvido nunca, y los compañeros tampoco. Cuando una vez hizo una asamblea en la curtiembre y teníamos el IFE en ese momento. Mira, me acuerdo tan clarito, y llamaron, porque estábamos los autoconvocados, o sea, nos habíamos dividido ahí. Entonces él agarró y llamó a los autoconvocados, a los otros grupos, dice: vamos a La Rioja, vamos a hablar con el gobernador para que nos extienda el IPE. Viajaron todos esperanzados que íbamos a recibir eso, y después sale la foto en el diario cuando están todos los grupos pidiéndole la expropiación al gobernador. Y eso, como se hizo en la asamblea, era para pedir un IPE. Entonces él ya los llevó engañados, todos para hacer eso. Es un muchacho que hizo mucho daño, mucho daño, la verdad que no vale la pena ni nombrarlo.
11: Qué lástima, ¿no? Qué lástima, porque después de todo, hoy están todos en la nada, digamos, ¿no? Bueno, ahí está el doctor Turra.
12: Bueno, buen día, abogado, ¿cómo va?
11: Doctor Turra, de los muchachos de la curtiembre.
12: Yo estoy como patrocinante, las apoderadas de ellos son las abogadas de La Rioja, la doctora Herrera, con otro grupo de abogadas.
8: Técnicamente, sí. Lo que cuenta acá el amigo Pozo respecto a que la doctora Karina Gómez puede resolver la cuestión de fondo, que sería el amparo interpuesto por los bancos, ¿eso lo puede hacer ella cuando está resuelto también el amparo?
12: Lo que tiene que resolver acá en la Cámara es el pedido de quiebra de los bancos. Los bancos pidieron la quiebra porque Sever pidió préstamos y puso en garantía todo lo que tenía la curtiembre. Entonces
11: bancos
12: los bancos,
11: que piden, doctor?
12: Me parece que, si no mal los recuerdo, creo que el Banco de Galicia. Ellos piden la quiebra porque los muchachos ya en la parte laboral donde hacen el reclamo ya tienen sentencia favorable. Las abogadas pidieron un embargo preventivo de los fondos que pagó la provincia por la expropiación y estaban retenidos en el banco.
10: Ahora, ¿cuántos millones era eso, doctor?
12: Y eran algo de 33 millones, me parece, en ese entonces. De ahí hay que ver los intereses que ganaron esos fondos.
11: La curtiembre salió más barata que una Toyota Hilux.
12: Exactamente.
10: ¿En qué año, doctor?
12: No me acuerdo cuándo fue. En el 2021 fue la expropiación.
10: ¿A quién le expropia el gobierno? ¿A CBR? ¿A Gilmar Hard?
12: Y a CBR. Ajá. A CBR, que era el titular de Gilmar.
11: Y hasta este momento no, nada. ¿Qué tiene que decidir la jueza Gómez?
12: Y tiene que decidir si libera los fondos que están embargados en el banco.
8: Pero tiene que resolver el amparo.
12: Y tiene que resolver el juez.
8: ¿Quién lo resuelve? ¿La jueza? ¿La
12: jueza?
8: ¿La cámara?
12: La jueza de cámara. La jueza de cámara, que está a cargo ahora la doctora Gómez.
11: Sí. No obstante eso, como abogado, ¿qué es? Lo primero es la parte humana, después va la parte, digamos, empresarial, ¿no? Si tiene que resolver esa forma.
12: Es el derecho. La creencia de los trabajadores es de carácter alimentario, o sea que tienen prioridad, ¿no?
10: Ahora, doctor, con respecto a esta instancia que se da entre el gobierno, la expropiación, en fin, ¿se tendría que vender también para completar montos o cómo están en los montos? Porque hay otros sectores que también van a reclamar, ¿o no?
12: Que si se tendría que vender, ¿qué?
10: ¿Vender la curtiembre, expropiarlo?
12: La curtiembre.
10: ¿O cuál es la
12: ahora,
10: instancia? ¿Cómo se encuentra?
12: Y ahora la curtiembre es del gobierno, o sea que el gobierno tiene que ver si la vende o qué, porque si es una expropiación, ahora hay que ver cuál fue la utilidad pública que tiene que tener un bien para poder ser expropiado, ¿no?
10: Había cueros ahí en la curtiembre también, ¿no?
12: Yo desconozco.
9: Me dijo la doctora que están haciendo un inventario y que había cueros mufados. Sí, deben ser cueros podridos que había ahí, ya están mal. Que según ella pidió un inventario completo ya de todo lo que hay adentro.
10: Claro, porque decían que esos cueros eran de un banco o algo así para cobrarlo en caso de que se venda, ¿no?
9: Sí, no, la verdad que no. Siempre hubo esos cueros así de mal estado, que los separaban, los guardaban, se para algún X motivo, que son los que no tienen valor, realmente.
11: De todas formas, ¿los camiones eran propios de la empresa o
9: sí,
11: no?
9: Sí, sí, yo una vez averigüé las chapas acá para ver, debían patente y todo, y me acuerdo que sacamos fotos, una vez que fuimos con la doctora, yo averigüé, había muchos camiones que debían muchos patentes, pero estaban a...
11: O sea que eso entonces ustedes podrían pedir con la abogada y con el doctor, digamos, el inventario de esos vehículos y si se vendió, bueno, van a tener que volver de nuevo porque están adentro de la situación antes que se venda.
9: No le hice el comentario a la doctora. Digo, ¿qué va a pasar si en caso de quiebra, o sea, esos camiones no están? No van a volver más, es mi opinión. Se fueron, no volvieron más. Eran nueve equipos, completos. Entonces, si alguien se tiene que hacer cargo, eso es lo que me dijo ella. No sabría decir.
8: Pero hay dos empresas, los camiones eran la empresa Coné, ¿no? Los camiones que trabajaban para la Curtiembre.
9: No, eran propios. Aparte, alquilaban. Tenían sus camiones propios y cuando estaban más camiones, alquilaban.
10: Había otra empresa que ensamblaba camiones ahí en la Curtiembre.
9: Por eso vino un camión ahí, después con los compañeros de la fábrica ayudaban a armar, pero fue un camión que armaron y después se...
10: ¿Uno o seis?
9: No sé, yo me acuerdo que había un par de ellos que hicieron, pero no sé, la verdad que no sé bien, pero eso fue un... ahí medio raro toda la cuestión.
11: ¿Qué le dijeron, Pozo, y a usted, doctor, a la jueza Gómez?
9: Yo entré con la doctora, me dijo que ella se va a poner a estudiar el expediente, va a cotejar el expediente de laboral y de acá para ver las fechas de una cosa y de la otra, y nos dio el 2 de julio, nos va a esperar con la doctora Herrera acá para ver ya qué situación hace, qué va a pasar. Eso hablé yo con ella. Ella me llamó para que hablara con él.
12: Habrá que esperar hasta el 2 de julio entonces para
9: saber que...
12: Para ver que ella estudie el expediente y a ver que nos puede dar un panorama más amplio.
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11: Coméntenos de qué se trata ser paleontólogo especialista en mamíferos para que nuestra audiencia también pueda entrar en contexto.
12: Bueno, un paleontólogo es un científico que estudia la vida del pasado, ¿no? Uh-huh. Lo más común es pensar en los dinosaurios porque son los que tienen más visibilidad y son más famosos, ¿no? Por los medios, las tele, las películas y demás. Mm. Pero es mucho más amplio que el estudio de los dinosaurios. Incluye plantas, microorganismos, hongos, distintos tipos de invertebrados, como bivalvos, moluscos, y bueno, dentro de los vertebrados, desde peces hasta distintos grupos de reptiles, como podríamos incluir a los dinosaurios, las aves, que es un grupo particular de dinosaurios, y los mamíferos, ¿no? Que los mamíferos es un grupo donde estamos nosotros los humanos, ¿no? Y están los perros, los gatos, las vacas, leones, bueno, gran parte de los animales que son más visibles hoy en día en la Tierra, ¿no? Las ballenas también, los caballos, bueno, es un montón.
11: Claro.
12: Entonces, en mi caso, soy un paleontólogo que estudia algunos mamíferos, un grupo en particular, y en especial, desde que me vine a La Rioja, las faunas de mamíferos de La Rioja, que son más modernas que los dinosaurios, ¿no?
11: Claro. Sí. Cuando nosotros vemos, e indudablemente sí, tal cual usted lo dice, los dinosaurios tienen una mística increíble, a tal punto que los niños se sienten tan fascinados por la historia de los dinosaurios. De hecho, al día de hoy, La Rioja es uno de los lugares que siempre aparece con grandes titulares, porque se siguen descubriendo especies hasta nuevas, tenemos también nuestro dinosaurio riojano. Bueno, definitivamente toda esta esencia de lo que sería la paleontología y en su especialidad. Hoy, en la UNLAR, ¿qué se revaloriza de lo que usted hace, el estudio y nuestra historia?
12: Bueno, me voy un poquito antes de la pregunta que vos mencionabas. Sí, el tema de los dinosaurios es eso. Hay mucho impacto mediático, y eso hace que lo que la gente ve y solo conoce en gran medida es los dinosaurios. Pero la realidad es que hay mucho más, y se descubren todo el tiempo muchas más cosas que no trascienden, porque hay todo ahí una especie de no sé si llamarlo sesgo, uh-huh, o de retroalimentación, donde todo está enfocado en los dinosaurios y queda de lado otras tantas cosas. Uh-huh. ¿No? Entonces, nada, eso para poner un poco marco. Y en la provincia se nota mucho. Si uno recorre la provincia, se queda la idea de que lo único que hay son dinosaurios. Uh-huh. Está la ruta de los dinosaurios, el Parque San Agasta, en el centro cultural de acá de la ciudad, bueno, hay puestos, salas con dinosaurios, uh-huh, y todo lo otro que tiene la provincia no está
11: visibilizado,
12: pasa de lado, no se, claro, ve, o sea, no lo, los turistas lo van a desconocer, la gente que no tiene un interés y va más allá de lo que se expone así tan fácilmente, tampoco lo conoce, y ignora que en algún momento la provincia estuvo invadida por mares, y hay fauna marina asociada a eso, o que luego, hace antes de los dinosaurios, hubo grandes glaciares cubriendo gran parte de los llanos, por ejemplo, ¿no? Uh-huh. Y también hay información de paleobotánica, o que después de los dinosaurios vivieron fauna de mamíferos diferentes a las actuales. Y que la provincia tiene yacimientos interesantes también.
11: A ver, lo voy a llevar un poco atrás en la historia, ya que usted me dio a pie. Sí. Vamos a irnos y hacer quizás no quiero decir educación, pero sí, cuando uno habla de eras, uno se imagina, y por eso cuando ve los cerros colorados por acá y de golpe te encontrás con otros que son marrones, y después hay otras formaciones rocosas, y aparecen imágenes un tanto extrañas, o en algunas piedras unos sellitos que parecen como redondelitos, y dicen, pero esto es un molusco, ¿cómo acá? Cuéntele a la audiencia, por favor, ¿cómo es esto de que La Rioja tuvo en su momento agua en lugares a donde hoy no lo hay? Un poco para ir hacia atrás en la historia de nuestro planeta, si se quiere, o de los movimientos que hubo aquí.
12: Claro, claro, sí, para mí es una historia que la conozco,
11: claro, pero el resto no es
12: lo que lo trabajo, pero básicamente sí, o sea, hoy estamos, o sea, la provincia está extendida a lo largo, básicamente, de la cordillera de los Andes y otros bloques, otras sierras que fueron levantadas por las mismas fuerzas que generaron la cordillera de los Andes, ¿no? Pero esto es relativamente reciente, de los últimos 100 millones de años, y en realidad hasta más acá es el momento que alcanzan grandes alturas las montañas, ¿no? Previo a eso, era el oeste de lo que es América del Sur, era mucho más llano, y en algún momento estuve invadido por grandes mares. para hacerla simple y corta, ¿no? Estamos hablando cientos de millones de años atrás, inclusive cientos de millones de años antes de los dinosaurios, o sea, bastante tiempo atrás. Entonces, lo que hoy es el Cerro Famatina, eran mares, y se depositaron rocas con los caracoles, con los las almejas, las conchillas de esos invertebrados, o otros animales marinos invertebrados, en rocas que luego, con el levantamiento de la cordillera de los Andes y de todas las rocas que están asociadas, las encontramos a gran altura, o a 1.000, 2.000 metros de altura, donde es una zona que es totalmente seca y está muy lejos del mar, ¿no?
11: Claro.
12: Esto es producto del choque de placas continentales, la placa que viene del Pacífico choca con la de América del Sur y la fue elevando, ¿no? Eso es lo que produce el levantamiento de toda la cordillera de los Andes, algo que se dio en los últimos 100 millones de años, pero más fuertemente después de los 65, ¿no? Es algo...
11: Francisco, en este contexto y avanzando en las eras, los años, los millones y millones de años, hoy, ¿cómo es ser especialista en mamíferos y para que pueda la gente reconocer y conocer esos mamíferos de los cuales no hablamos, dejando de lado los dinosaurios? ¿De qué se trata lo que hacen ustedes en la universidad?
12: Bueno, ahí vos me preguntabas de lo que se hizo acá o lo que estamos haciendo en el museo.
11: Sí.
12: Bueno, la semana pasada se presentó una muestra temporal que se llama lo que la Tierra Resguarda, que no es solo estos mamíferos que estamos trabajando. La idea era mostrar un poco más en general la historia del museo, que nace en los 70, cuando la universidad todavía era provincial. La importancia del patrimonio paleontológico y cómo se trabajan, las leyes que están atrás y las acciones que hay que hacer para preservar el patrimonio paleontológico y arqueológico. Y bueno, como un ejemplo mostramos algunos fósiles principalmente de la zona del departamento de Vinchina, de mamíferos que tienen unos 7 a 5 millones de años, ¿no? Pensemos que los dinosaurios típicos, los dinosaurios no avianos, los de las películas, desaparecen hace más o menos 66 millones de años. Acá estamos en una fauna de 60 millones de años más moderna, ¿no? Casi el presente. Sin embargo, esa fauna no es la que tenemos hoy en día. Por ejemplo, en esa fauna no vamos a encontrar ni guanacos, ni ciervos, ni zorros, ni pumas. Y sí vamos a encontrar por ahí algunos animales que tenemos hoy viviendo, no los mismos, parientes, ¿no? Como los quirquinchos. Ya en ese entonces el grupo de los quirquinchos estaba bien representado. O roedores, parientes de los gututucos, o de la liebre patagónica, la mara, que hoy habita en la provincia. Pero también hay otras formas que hoy no están, que se extinguieron, que no dejaron representantes vivientes, o dejaron representantes vivientes bastante alejados en términos de parentesco, como los grandes perezosos terrestres, ¿no? Estos son, hoy en día solo quedan pocas especies de formas muy chiquitas que viven en los árboles de las selvas de América del Sur y Central de Latinoamérica, viven colgados en los árboles, son formas herbívoras, comen plantas, pero en ese entonces había una gran cantidad de formas terrestres, algunas muy muy grandes, de más de una tonelada de peso, del tamaño de un elefante. Formas caminadoras que por ahí podían excavar, tenían grandes garras, podían trepar en las rocas, las formas no tan grandes podían trepar a los árboles y estaban en zonas arboladas. Quizás los que recuerdan la película de la Edad de Hielo, que hay varias secuelas, aparece un perezoso terrestre, pero más moderno, del cuaternario, ya estamos hablando de faunas más recientes, por ahí le podemos, para que tengan una idea, sería algo parecido a ese perezoso Sid que aparece en esa película. Hoy en día no hay nada igual. Uno podría decir, bueno, claro, parecen osos porque son robustos, medios fuertes, caminan despacio, no son muy corredores. Pero por otro lado eran formas estrictamente herbívoras. En cambio los osos comen carne, a veces cazan, comen plantas, comen de todo, son omnívoros, ¿no? Pero no eran, en parentesco no tienen nada que ver. Los osos son parientes de los perros y de los gatos. Este grupo es pariente de estos perezosos vivientes, o de los osos hormigueros y de los quirquinchos. Un grupo de América del Sur que se origina y fue muy diverso en América del Sur y que hoy nos quedan unos poquitos.
11: ¿Qué hizo que se extinguiera?
12: Bueno, ahí hay varias cosas. Obviamente, a lo largo de los 60 millones de años que en los que evolucionó este grupo y otros típicos de América del Sur, bueno, hubo distintos momentos de extinción. Pero los últimos que llegan al cuaternario, el cuaternario es lo que llaman vulgarmente la edad de hielo, y sería más o menos desde los 2,6 millones de años hasta hace 10.000 años antes del presente. Los últimos, que había varios, hay varias hipótesis. La más robusta y que la mayoría de los investigadores hoy soporta es que fue culpa del hombre, ¿no? En América del Sur, el humano, el Homo sapiens, llega hace un poco más de 10.000 años antes del presente. Y estos grandes mamíferos, junto a otros, se extinguen cerca de ese momento, ¿no? Un poquito después. Entonces, muchos autores proponen que el ingreso del hombre causó la extinción, el hombre lo cazaba, impactó negativamente en esta fauna que evolucionó sin tener contacto con los homínidos, y bueno, eso generó su extinción. Pero también hubo cambios ambientales, ¿no? En ese momento se terminó la última gran glaciación. Entonces, otros autores dicen que fue más bien el cambio ambiental. A su vez, hay autores que combinan las ideas. En realidad es un conjunto de cosas. El cambio ambiental afectó a las poblaciones de estos grandes mamíferos y el hombre le dio el golpe de gracia.
11: Claro.
12: Es como una serie de ideas o hipótesis en torno a la desaparición de los últimos representantes de estos grandes linajes.
11: Veo las fotografías de parte de la muestra que proponen para poder reconocer lo que sucede, ¿no? En esto que significa, y como título, lo que la Tierra resguarda. Es importante también darle difusión, porque sin ninguna duda son temas que pasan. Estamos tan envueltos en todo lo que acontece hoy que pensar en millones y millones y millones de años nos hace más chiquitos aún, cuando tenemos tantas preocupaciones en el momento. Lo que sucede ahora, si hacemos esta muestra, indudablemente es para sorprendernos y obviamente también para conocer. ¿Cuál sería su mensaje como paleontólogo, especialista en mamíferos, que nos puede quedar a la audiencia para tomar resguardo de que nuestra historia es tan importante y no tan solo son dinosaurios?
12: Bueno, sí, por un lado es de tratar, si uno obviamente no puede obligar a nadie a estudiar las cosas, si tiene interés, que trate de informarse, que visite los museos, busque información, porque como siempre, para poder conservar y preservar hay que conocer, eso es como un paso es inevitable, ¿no? Uh-huh. Luego, en un plano más práctico, si andando por el campo o en cualquier situación se encuentra algo raro que le llama la atención y piensan que es un fósil, tratar de contactar a la gente capacitada, ¿no? A Patrimonio de la Provincia, al museo o a los otros organismos que están en la provincia que entienden del tema. Y tratar de no modificar, tratar de dejar las cosas como encontró y dar aviso a alguien que sea especialista y que trabaje en el tema. Eso es lo más indicado. Lo mismo con arqueología, no solo con paleontología.
11: Sí, sin ninguna duda. Bueno, sucede. Cualquier movimiento de tierra que se haga en lugares un tanto inhóspitos siempre aparece. Aparecen restos de cerámica, aparecen algunos huesitos, animalitos que uno desconoce, pero que sí se ve en la roca o en la piedra. Hay muchísimas historias, pero también la gente muchas veces cuando lo encuentra dice: no voy a avisarle a nadie porque después se lo llevan y no aparece más y no sabemos a dónde. Hay también un mercado negro que ha hecho que mucho de lo que se encuentra en La Rioja se lo envíen a cualquier lugar con venta en internet. Entonces hay...
12: Bueno, eso es ilegal, ¿no? Sí. Por eso lo que hay que hacer es avisar y dar parte a los... bueno, al patrimonio es el ente del provincial que se encarga de proteger tanto el patrimonio paleontológico, arqueológico y bueno, y otra parte del patrimonio, ¿no? Que funciona en la Secretaría de Cultura, acá en la provincia. Ese es el órgano contralor y que bueno, hay una ley provincial y a su vez hay una ley nacional que protege el patrimonio arqueológico paleontológico, ¿no? Sí, hay que avisar, pero bueno, ¿a quién corresponde? Sí.
11: Indudable. Para las personas que quieren interesarse, ver, ¿a dónde deben dirigirse? ¿Dónde está la muestra?
12: La muestra está en el Museo de la UNLAR, de la Universidad Nacional de La Rioja, acá en el campus central, en la ciudad. Uh-huh. Así que tiene que venir acá al museo, en el Facebook del museo, Bueno, van a ver los contactos y pueden contactar para coordinar la visita. Pero bueno, el museo está abierto por la mañana y por la tarde, ¿no? Está abierto.
11: Mañana creo,
12: Días de semana, eso sí, porque estamos dentro de la universidad y los fines de semana todavía no se ha logrado organizarse o no está abierto el museo los fines de semana. Siempre días de semana, pero está abierto todo el día.
11: Bien, mañana creo que tenemos prevista la entrevista con el director del museo, ¿verdad? Sí, mañana. Bien, nosotros queríamos conocer un poco más en base a esta inquietud y el hecho de poder decir, bueno, La Rioja tiene tantas riquezas, también hablando de su patrimonio, y usted como paleontólogo especialista en mamíferos. No me quiero despedir sin preguntarle, de todo lo que se descubrió, de todo lo que ustedes tienen ahí como valor, ¿qué fue lo que más lo sorprendió siendo paleontólogo de lo que encontró aquí en La Rioja o que vio?
12: Bueno, de los materiales así más bonitos que hemos encontrado son uno de estos perezosos terrestres que hemos estado conversando, que están, sobre todo los cráneos, muy, muy completos. Uno de los especímenes tiene también parte del esqueleto, ¿no? Del resto del esqueleto, que es una especie nueva, probablemente un género nuevo, está en estudio. Varios de estos restos que mencionamos todavía son inéditos, ¿no? Que se muestran, no han sido publicados, o sea. No hemos terminado el trabajo y lo he publicado en una revista científica, que es parte de nuestro trabajo, ¿no?
11: Claro.
12: Y bueno, eso creo que es de los materiales más interesantes que han aparecido, ¿no?
11: Ahora, con la tecnología y con la computadora que hoy nos permite recrear todo lo que en su momento fue real, ¿esto también les ayuda a ustedes para poder tener a través de estos restos y decir, bueno, a ver, con este estudio, ¿cómo era este animal?
12: Y hay herramientas de la tecnología que sí, que son muy útiles, por ejemplo las tomografías, y cada vez hay tomografías y aparatos mucho más precisos que nos permite estudiar la estructura interna de los fósiles sin tener que alterar el fósil, ¿no? Uh-huh. Entonces uno puede reconstruir el cerebro, puede reconstruir otras estructuras internas, el oído interno, y con eso obtener inferencias, o sea, reconstruir cómo era la forma de vida, qué podían hacer, qué no podían hacer, cosa que antes era mucho más difícil, porque había que, así que muchas veces romper, obviamente con cuidado, con ciertas técnicas, pero implicaban técnicas que destruían en alguna medida los fósiles para poder ver la estructura interna. Claro. Hoy hay muchas herramientas. Después podemos hacer modelos a partir de estas tomografías o a veces de escaneos de superficies que se pueden hacer con unos escáneres láser o con fotos y luego reconstruir modelos virtuales. Podemos generar modelos virtuales 3D de los cráneos y luego imprimirlos con las impresoras 3D. Entonces, la capacidad que tenemos para generar archivos de información de los fósiles es impresionante, ¿no? Y compartirla con otros colegas, o a su vez que nos comparten fósiles de información de fósiles en tres dimensiones de otras partes del país y del mundo, que es necesario para comparar y para hacer estudios, ¿no?
11: Claro.
12: Entonces, sí, en ese sentido la tecnología nos ayuda. Y obviamente en lo que es la divulgación, en generar producciones para el público en general, también es impresionante, ¿no?
11: Cuando vimos la primera película Jurassic Park, pensábamos en que la tecnología estaba lejos de eso. No hace mucho tiempo atrás, leí el año pasado, creo que fue en la National Geographic, que hablaban de revivir algunas especies, que la ciencia y algunas empresas, sobre todo compañías de biotecnología, iban a revivir mamuts y los tigres de Tasmania. Ante eso, uno vuelve a la historia y dice, no, ¿estará ya siendo una realidad revivir dinosaurios y este tipo de especies en alguna isla remota del planeta? Porque uno también se hace la película, ¿no? Y a sabiendo de que hay, mientras acá estamos en Argentina viendo a ver si podemos hacer volar un globito, en otros lugares del mundo ya están volando en supersónicos. ¿Qué opina usted?
12: Bueno, eso es un tema que ha generado mucho debate, sobre todo creo que fue el año pasado o el anterior, donde esta empresa Colossal, que es la que tiene ese programa y que lo ha hecho público, anunció que había clonado un lobo extinguido. Uh-huh. Que llegó a América del Sur, lo que es la Anosion dirus, el lobo del terror, o el huargo, eran los nombres que le dieron en español, en inglés el direwolf, que lo habían clonado. En realidad hubo mucha discusión por varios ejes de conservación, de ética y demás, pero también lo que es cierto.
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2: ¿Qué fue ese grito? El mensaje que complica a la pareja de Claudio Barrelier. La fiscalía detectó contradicciones en sus declaraciones y analizan un mensaje clave enviado la noche del crimen. Investigan qué sabía sobre lo ocurrido de la vivienda. La detención de Marianela Palmero, pareja de Claudio Barrelier, la cuarta detenida por el crimen de Agostina. La Corte confirmó que debe cumplirse la ley de financiamiento universitario. El máximo tribunal del país rechazó la queja del gobierno porque aún no hay sentencia definitiva. De esta manera quedó firme la cautelar que obliga al Estado a actualizar salarios y recomponer programas estudiantiles. Tragedia en Venezuela. Habló el cuñado de Lucas Trejo.

0: 9 minutos, ya pasaron de las 7 de la tarde. Y aquí seguimos acompañándote en Cadena Hit. Contactando con gente que nos escucha en distintos puntos de Argentina. Como todos los días, es un placer recibir nuevos mensajes que llegan, por ejemplo, desde San Salvador de Jujuy, en 93.7. Ahí también suena la Hit.
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0: Estamos descontando así, pero como quien deshoja una margarita, descontando los días para ver a los Caligaris junto a los Auténticos Decadentes en Córdoba, en el mismo escenario. Esto se llama Viento a tu Favor con Paty Cantú.

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0: llegar. Estaba chequeando por acá. Tal vez es una gigantesca calculadora el mundial. Y Ecuador se mete en las tendencias al ganarle a Alemania y al lograr pasar de ronda a los 16avos de final, ¿eh? ¡Qué cosa de loco lo que es el fútbol, amigos!
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0: Bueno, ¿tenemos más canciones? Llega siempre él para calmarnos un poco, para regalarnos un minuto de paz, un ratito de oasis. Es una canción que marida muy bien para estar en casa y encender alguna velita aromática. Es Lo Arriesgo Todo, Bruno Mars.

0: Las Hash junto a Prince Roy. Se están sonando con esto que se llama 100 años. Yo quiero estar 100 años contigo. Que aguante, ¿no? ¿Cuál sería el secreto para estar 100 años al lado de esa persona? 19, 24 minutos y aquí estamos.
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0: Claro que sí, nos encanta La Hit, nos encantan los shows. Lo que no me encanta tanto es que baje la temperatura porque no... ¿Traje campera? Yo no traje campera. Bajó 4 grados la temperatura desde que llegamos acá. Llegamos con 18, ya tenemos 14.2. La humedad del 49%, pero llegan ellos para calentar la tarde-noche. Ricky Martin, Los Ángeles Azules y Tini dicen...

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0: Palabras 19:46 minutos. Un abrazo grande para Luismi, que me escribe desde Paso de los Libres. Te estamos escuchando, Mauri, me dice por acá, a través de mi cuenta de Instagram, arroba Mauri Palacios. Un abrazo gigante para Luismi, para Luz, que está ahí del otro lado también, mandando mensajitos. Muchas gracias, Flor también nos está escuchando. Hola Flor, ¿cómo estás? Bueno, yo saludo a la gente que me va saludando también en mi cuenta de Instagram, que por ahí me olvido, ¿viste? Me olvido. Ahora, qué increíble, ¿no? Hay gente que escucha la palabra cine, porque a lo mejor yo digo que es un muy lindo día para ir al cine, y ahí nomás se anotan por entradas, pero yo no dije que tenía sorteo. No, porque después me van a decir, me engañaste, me mentiste, me dijiste que me ibas a llevar al cine, no me dejaste nada.
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0: Claro, amigos, yo siempre aclaro, porque no me gusta generar falsas expectativas y tampoco me gusta que me escriban solamente por premios. ¿Ustedes qué dicen? ¿Activo premio o no activo premio? ¿Qué soy yo? ¿Acaso soy solo una cara bonita y un par de entradas al cine?

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0: la música de Airbag, la canción se llama Cicatrices. Terminando esta hora, 19:56. Ya estamos preparando el repaso de las noticias para darle la bienvenida a la hora 20. Ya estamos armando la lista de canciones de la última hora. Y aquí sobre la mesa tenemos algo muy esperado para el día de hoy. 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Escucha atentamente. 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Si la decís correctamente, te ganás una orden de compra en Cetrogar de 400.000 pesos. Si errás, mucha gente se va a poner contenta, porque el pozo se acumula y así sucesivamente hasta que alguien se lleve todo. La palabra del día de hoy es dice. La palabra de hoy, jueves, es dice. Dice.
1: Se escribe con C, dice.
0: La están escribiendo acá, le escribió con... Dice. Ahí está. ¿Anotaste? Bueno, escúchame. Siempre lo digo los jueves. Lo voy a repetir hasta que ganes el premio. Mañana viernes, poné el despertador bien temprano. Arrancá bien temprano con la Hit, con el Despabilate Amor, con Flavia, con Fer. Que ahí vas a tener la última palabra. Seguí con Hermosa Mañana, que la van a repetir a la última palabra por las dudas. Y ahí vas a mandar hashtag posta, nombre, apellido, número de documento y número de teléfono. ¿Cuántas veces tenés que mandar el mensaje? Las veces que vos quieras. Pero asegúrate de que tenés todas las palabras, de que la frase está correcta, porque mañana en Hermosa Mañana, Andrés y Mariana llaman a una persona y se define todo. 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

Me dice, hola Mauri, acá estoy en Nueva Córdoba viendo a mi hija cómo hace un lemon pie para la hermana que cumple años mañana. Soy Gaby. Beso grande para esa gente, ¿eh? Linda tarde-noche para hacer lemon pie. Rico, rico.

0: Gracias por la palabra de hoy. Me dice Norma por acá. Bueno, espero que todos hayan anotado la palabra del día, porque bueno, ahora si no la anotaron, tienen que esperar a que la repita Meli en una noche más. Nosotros tenemos que hacer noticias.
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0: Venezuela canceló todos los vuelos comerciales tras los terremotos. Solo operan vuelos humanitarios. Confirman 188 muertos y 1.520 heridos por el doble terremoto. Un total de 2.927 familias se encuentran damnificadas. El gobierno argentino anunció el envío de ayuda humanitaria a Venezuela. El nuevo vocero presidencial, Adrián Rabier, informó el operativo dispuesto por Javier Milei, que incluye aviones, médicos, brigadas de rescate, plantas potabilizadoras y asistencia logística. Alerta por frío extremo. El Servicio Meteorológico Nacional emitió una alerta amarilla por frío extremo con nevadas y vientos fuertes para este jueves, abarcando 12 provincias. El aviso abarca desde Salta, Jujuy, Formosa, Chaco, Santiago del Estero, Corrientes, Misiones, Tucumán, Córdoba, San Luis, La Pampa y la región norte de Buenos Aires. Es la hora 20 con 7 minutos. 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
0: Una canción que pide chocolate calentito y mimos. Es un hitazo. MDO sonando con Te quise olvidar.

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3: Es la hora 20, 10 minutos.
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0: canción de Coti que se llama Octubre. Buenas noches, Mauri. Ya tengo todas las palabras. Me falta la de mañana. ¡Qué ansiedad! Me imagino. ¿Será una frase conocida? Te escucho mientras trabajo manejando la línea 81, me dice Renzo. Gracias, Renzo, querido. Buena noche y buen regreso a casa, querido. Estaba viendo las imágenes en las tendencias. Sudáfrica venciendo a Corea del Sur. Clasificó a 16avos de final. Es la primera vez que supera la fase de grupos. Una cosa de locos. Cosa de locos. Bueno, los resultados hasta ahora. Ecuador 2-1, Alemania. Curazao perdió 2-0 con Costa de Marfil. Túnez perdió 2-0 con Países Bajos. Japón y Suecia están empatando 0-0. Más tarde tendremos a Paraguay, Australia y Turquía, Estados Unidos. A las 23 horas los dos partidos. Empiezan estas particularidades de tener a la misma hora dos partidos disputándose en simultáneo. Por ejemplo, ahora tenemos a Países Bajos y Túnez y a Japón, Suecia. Más tarde, a las 23, tendremos Paraguay, Australia y Turquía, Estados Unidos. ¿Cómo va Países Bajos? Me dicen acá, 2-0 le gana a Túnez. Reitero, 2-0. Japón y Suecia están empatando 0-0. Con una de las canciones del Mundial sonando de fondo, Ava Max con Energy. 20:20. El mensaje dice, con mi abuela los escuchamos todas las tardes. 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El llamado que vuelve loca a la gente.
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0: Vamos con puñaladas, Lauta, amigo de artistas, Manuel Turizo, Rake y bueno, varias gente más que no me acuerdo. Vamos.

0: canción de Harry Styles que se llama Golden. El alerta amarillo por frío. ¿Qué va a pasar para Córdoba los próximos días? Bueno, después de la hermosa tarde que tuvimos hoy, superando los 17 grados, el domingo el viento rotará al sur provocando un descenso en las temperaturas. A tener en cuenta esto, ¿eh? Hay alerta por nevadas en varias provincias de la República Argentina. En Neuquén, en Río Negro, en Chubut, se esperan nevadas de entre 10 y 30 centímetros. Vientos fuertes para Santa Cruz y Tierra del Fuego, con ráfagas que podrían aproximarse a los 70 kilómetros por hora. En algunos casos, superando los 90 kilómetros por hora. Completísimo el informe que tenemos a través de la web de cadena3.com.
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2: Es la canción de Maná junto con Dua Lipa, la versión en vivo que se llama Oye, mi amor, está sonando 20:29. Más temprano me estaban preguntando, Mauri, ¿qué pasa? ¿Qué hay tanto movimiento de policías? Hoy se realizaron más de 300 allanamientos en la ciudad de Córdoba. Diferentes investigaciones por robos a choferes de aplicaciones, violencia urbana y demás. 12 detenidos hasta el momento.

0: Gustavo Cerati, la canción se llama Karaoke. Es la hora 20, 37 minutos. Muchos estaban preguntando recién en el reporte del tiempo que dimos, ¿cómo va a estar mañana? Bueno, a esta hora 12 grados 6 décimos, sigue bajando la temperatura. El viernes, mínima 5 grados, máxima 17, cielo algo nublado. No hay pronóstico de lluvia para Córdoba para la jornada del viernes.
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0: Y el sábado, para cuando juegue la Argentina, ¿vamos a tener lluvia? No, por ahora no. El sábado, mínima 6, máxima 19, BTS, Come Over.

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16: Es la hora 20:49.
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0: Es la canción del Cuarteto de Nos. Esto es Gaucho Power, 20:55. Casi que nos vamos. No falta nada, ya está Meli. Ya se ven una noche más en un ratito. No sé si está Meli para hacer el pase, ya le vamos a preguntar. No ha hablado prácticamente con Meli. Prácticamente nada. Bueno, actualizando partidos. Países Bajos, Túnez, 2-0, gana Países Bajos. Japón y Suecia están 0-0. No sé quién hizo el primer cero.
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0: esa es Olivia Rodrigo y la canción se llama Drop Dead. 20:59. Hola, Meli.
1: Hola, ¿qué tal?
0: ¿Cómo estás?
1: Te escucho perfecto.
0: ¿Sí?
1: Muy bien.
0: ¿Estamos joya?
1: Sí, sí, sí.
0: ¿Estamos ready para el party?
1: Estamos ready para el party. ¿Cómo está el público?
0: ¡Ay! Están en una, no
1: sé. Me van levantando un poco,
0: sí,
1: que el frío está fuerte para todos.
0: Están como el día.
1: Están como el... Espera que tarde un poco. Están como el 25 de junio.
0: Exacto. ¿Por qué te diste vuelta así? ¿Qué pasó?
1: Porque no sabía si era 24, 25, 23.
0: Bueno, sí. Igual.
1: Claro.
0: Yo también.
1: Quería chequear ahí.
0: A ver qué... No, lo que me pasa a mí es que como... laburamos las listas de música y todo con varios días de anticipación.
1: Ah, olvídate.
0: Ya vi el 26, el 27 y digo, para.
1: Eso es tremendo.
0: ¿Qué día es hoy?
1: Sí.
0: Te quema un poquito.
1: No, y un montón de veces te equivocás. Le contamos a la gente que, bueno, esto, por ahí nosotros nos adelantamos y vamos mirando las listas antes.
0: Claro.
1: Y un montón de veces me pasa de venir y tener la idea de la lista, en teoría la de hoy, era la de ayer.
0: O la de mañana.
1: Claro.
0: O la del sábado, la del
1: claro.
0: domingo.
1: Y a veces la de otro programa.
0: Claro, vos decís, pero pará, si yo no empezaba con, ¿qué sé? ¿Los Beatles?
1: Tal cual.
0: No, nada que ver, bueno.
1: Bueno, y esos días se hace lo que se puede.
0: Y esos días son hoy, por ejemplo. Así, ¿qué día es hoy? Bueno, sabemos que no es Navidad, sabemos que...
1: No es Reyes. No es Año Nuevo.
0: Que no es Año Nuevo. Pero sabemos que la semana que viene ya estaremos en julio y eso es un... Una super red flag. O sea,
1: sí, no,
0: la semana que viene
1: no hay vuelta atrás después. Ya
0: es julio.
1: No para el tiempo.
0: Y ahí es como, viste que el tobogán tiene como dos partes. Una que haces así y otra que haces ¡wow!
1: Una que haces
0: y otra que haces no. Bueno, sí. Esa parte donde haces ¡wow! Arranca la semana que viene.
1: Entonces ahora estamos de nuevo.
0: Claro, en el parpadeo vendría a ser que ya cerramos los ojos y desde la semana que viene abrimos. Y decís, ¿cómo? ¿Julio ya? Así.
1: Es todo muy gráfico esto.
0: Pero no, que no es así. Que vos, mirá,
1: tal cual.
0: Cerrá tus ojitos y cuando los abras vas a... Nos vamos.
1: No estamos bien.
0: El placer de saludarlos y esperar volver mañana. Algún día no voy a volver.
1: Feliz año nuevo, Mauricio. Feliz año nuevo.
0: Chao, hasta mañana. Nos vemos.
1: Feliz cumple.
0: Se quedan
1: chao.
0: Con Meli Uliarte y una noche más. Yo voy a cerrar los ojitos.

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1: Buenas noches. Qué tal, banda amiga? Nos encontramos por acá entre canciones, una noche más. Hoy tenemos un planazo para ustedes, tengo que decirles. Hay salidita, que por cierto va a estar lindo para esa salida, ya te voy a contar, ponete cómodo, mucho regreso a casa. Bueno, ya lo escucharon a Mauricio, así que de ondas estamos un 7, se puede decir, en el mensajero de la Hit. ¿Vos decís que levantamos un poquito o no? ¿O mantenemos? Bueno, nos conformamos con mantener. Fer Varea nos acompaña en producción, está Martín Brasca musicalizando la noche de la Hit, Melu Liarte por acá, bienvenidos.